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0: Esta es la hora exacta. Son las 7:27.
1: El tiempo natural.

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1: La hora. Esta es la hora exacta.
2: Son las 7:32.
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1: La hora. Esta es la hora exacta.
2: Son las 8 con 31 minutos.
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1: La hora.
0: Esta es la hora exacta. Son las 8:59. 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

0: Esta es la hora exacta. Son las 9:12.
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0: Bien, y nos reunimos en esta mesa de recuerdos. Establecemos con ustedes esta relación noche a noche, día a día, las 24 horas con Antena de los Andes, que es la estación más popular del eje cafetero. A esta hora saludando a todos aquellos que están ahí en su trabajito, que están en su sitio de descanso, que nos acompañan en cualquier lugar del mundo. Gracias por estar con Antena de los Andes, la estación más popular del eje cafetero. Y déjeme desearle una noche muy especial también a varios oyentes que nos han reportado ya su sintonía a través de nuestra línea de WhatsApp 318-766-6929. Y lo vamos teniendo a todos en cuenta y se van preparando también, porque vamos a tener muchas sorpresas para todos los amigos que nos acompañan y nos premian con su sintonía en los 1520 AM de Antena de los Andes. Entregamos en esta noche una gran cantidad de éxitos del recuerdo, una gran cantidad de momentos inolvidables con Antena de los Andes. Y bueno, que sea esta noche pues el lazo más especial para unirnos con la música a través de los 1520 AM de Antena de los Andes. Más éxitos, más canciones, más momentos del recuerdo en esta radio que les acompaña, Antena de los Andes, en sintonía con la comunidad.
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2: Esta es la hora exacta.
0: Son las 9 con 29 minutos.
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0: Esta es la hora exacta. Son las 9:38.
1: El tiempo natural.

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2: Esta es la hora exacta. Son las 10 en punto.
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0: 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Esta es la hora exacta. Son las 10 y 30 minutos. 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

0: Esta es la hora exacta. Son las 10:36. 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

Están escuchando Antena de los Andes 1520 AM. Esta es la radio que les acompaña siempre ahí, con ese gran número de oyentes que nos acompañan de manera especial. Gracias por estar con nosotros, a todos nuestros oyentes que están ahí siempre ofreciéndonos esa sintonía. En sintonía con la comunidad es Antena de los Andes. Y bueno, les invitamos para que nos acompañen a esta hora, para que ustedes se acomoden, para que tomen una buena acomodación, para que disfruten de la radio, para que acomoden ese amigo que acomode la radio ahí en un sitio bien especial, en el rinconcito de la cama, en la esquinita de la cocina, en el sitio de su trabajo. Y a los amigos taxistas también, súbale también un poquito a ese radio para que les acompañe en esta noche de grandes éxitos. En los 1520 AM de Antena de los Andes les ofrecemos siempre la mejor programación y los mejores éxitos. Y ustedes también pueden hacer sus solicitudes musicales con nosotros por los 1520 AM de Antena de los Andes. Seguimos en sintonía con la comunidad.

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1: La hora. Esta es la hora exacta.
2: Son las 10 y 58 minutos.
3: El tiempo en tu radio.
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4: La hora. Esta es la hora exacta. Son las 11:02.

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0: Esta es la hora exacta. Son las 11:23.
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1: La hora.
2: Esta es la hora exacta.
3: Son las 11 y 30 minutos.
1: El tiempo en tu radio.
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1: La hora. Esta es la hora exacta.
2: Son las 11:59.
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1: La hora.
2: Esta es la hora exacta.
3: Son las 12 con 29 minutos.
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1: Son las 12 y 42 minutos.

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0: Esta es la hora exacta. Son las 12:53. 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
2: 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Esta es la hora exacta. Son las 12:59.
3: El tiempo en tu radio.
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Y hemos creado este programa especial en Antena de los Andes que se llama La Noche del Recuerdo, con el objetivo de atender a todos esos gustos musicales que día a día, que noche a noche nos están acompañando siempre y operando aquí a través de los 1520 AM en la amplitud modulada y a través de www.antenadelosandes.com.co. Recuerda, esta es Antena de los Andes transmitiendo desde Santa Rosa de Cabal en el departamento de Risaralda. Noche agradable, noche de éxitos, noche de recuerdo por Antena de los Andes. Abrimos este cofrecito de los recuerdos y nos vamos directo en la vía de los éxitos que nunca pasan de moda aquí en Antena de los Andes, día 1520 AM. Como siempre, nuestro saludo para todos aquellos amigos que están en fábricas, que están en la industria, que no duermen las 24 horas del día ahí trabajando, poniéndole todo el empeño a nuestra labor. Gracias por estar siempre con nosotros, por acompañarnos en esta maravillosa noche. De igual manera, pues vaya nuestro saludo a todos esos amigos vigilantes ahí. Un tintico a esta hora nos cae súper bien, como también nos cae muy bien esta música de La Noche del Recuerdo, que se escucha por los 1520 AM de Antena de los Andes.

0: Esta es la hora exacta. Es la 1:18.
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2: La hora. Esta es la hora exacta.
3: Es la 1:29.
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1: La hora. Esta es la hora exacta.
2: Es la 1:58.
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0: 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Esta es la hora exacta. Son las 2 con 29 minutos. 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
1: La hora.
2: Esta es la hora exacta. Son las 2 y 58 minutos.
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3: 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Y seguimos en los 1520 AM de Antena de los Andes explorando toda esta música, todos estos éxitos que usted

Exclusividad para que ustedes sigan disfrutando de nuestra programación, oiga, programación que está diseñada por nuestros especialistas para todos los oyentes de Pereira, Los Quebrados y en todo el mundo. Listos ya con Antena de los Andes para disfrutar de la gran programación que tenemos en esta noche súper especial. Y bueno, qué bueno que ustedes también nos sigan llamando, que sirvamos de apoyo también moral para muchas personas que están ahí en sus actividades diarias, nocturnas y del amanecer. Y bueno, por supuesto, los invito a que ustedes sean parte vital de nuestra programación por los 15:20 AM de Antena de los Andes.

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0: Esta es la hora exacta.
1: Son las 3:21.
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1: La hora.
2: Esta es la hora exacta.
3: Son las 3 con 29 minutos.
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La música, las canciones, los éxitos, el tiempo, todos reunidos en una sola estación, Antena de los Andes, que definitivamente nos dirigimos a la esencia íntima de ese mundo suyo, a través de los ritmos y, por supuesto, la sabiduría más profunda de esos compositores que expresan a través de esas canciones maravillosas lo que habla nuestro espíritu, lo que habla nuestra lengua y que a veces la razón no comprende. Es la noche del recuerdo por Antena de los Andes, dial 1520, y con estas canciones vamos ahí como liberándonos un poco del sufrimiento, de la pesadez, a veces del trabajo, larga e intensa, y estamos transformando la vida en la contemplación de estos arpegios, de esas armonías musicales que presentamos por los 1520 AM de Antena de los Andes. Les acompaña en la noche Antena de los Andes, que es la radio más popular del eje cafetero.

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Esta es la hora exacta. Son las 3:48.

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1: Esta es la hora exacta. Son las 4 en punto.
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0: 4 de la mañana, 13 minutos, ya son las 4 o 13 minutos. Presentamos ahí al cantor pereirano Orlando Zapata, regalo divino. Hola Orlando, ¿qué tal? Buen día, ¿yo? Linda, yo no, papá. Antena de los Andes, como siempre, presentando este gran especial, Amanecer Campesino, aquí a través de los 1520 de la M, Antena de los Andes, la empresa grande que tiene Santa Rosa de Cabal y que origina para todo el mundo desde la ciudad de las Araucarias en Colombia, Santa Rosa de Cabal.
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0: 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Casa Naturista Alberto Espina, doctora Salud. 4 de la mañana y 17, ya 4:17.

0: Canción Las Cuatro Velas, tema de esta hora, aquí a través de la Radio Popular, Antena de los Andes, la Radio Colombiana. Las 4 de la mañana y 20 minutos, son las 4 y 20 minutos.
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5: 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Era, sí, como cuando uno echa ripio de café y eso se iba uniendo y se iban formando como animales. Sí, como esas aguas estancadas verdes que ya te están cogiendo como la lama y se va arrimando toda la porquería a la lama. Gracias, lo mismo que ustedes, mi Dios les pague desde el cielo, que me siento muy complacida con ustedes y que la gente acuda a ustedes porque de verdad son personas que le ayudan mucho a uno.
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6: Hola, maestro, esperando que tenga un excelente día. 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
2: 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Mis hermanos, no se vayan. Ya regresamos.

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2: Cuatro de la mañana y 31 minutos, son las 4:31, aquí en Antena de los Andes, la Radio Popular, ¿no? 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
2: Cuatro de la mañana y 35 minutos. Las 4:35 aquí en Amanecer Campesino.

0: Ya faltan 21 minutos para las 5, 21 para las 5. Les recuerdo cuáles fueron los resultados de las loterías de la noche anterior. Mucha atención. 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El Astro Luna fue el 4824. 4824 fue el Astro, con la Sinuano el 0527, 0527 la Sinuano, con la Paisita 9165, 9165 fue la Paisita, con la Fantástica el 9271, 9271 fue la Fantástica, Chontico Noche 7784, 7784 fue Chonto, con la Caribeña el 2562, el 2562 fue esa Caribeña, con la Fantástica el 00, o mejor, cafetero. El cafetero fue el 0096. 0096 fue el cafetero. Con la lotería del Huila el 5483. 5483 fue la Huila. Y la Cruz Roja Colombiana fue el 4378. 4378 fue la Cruz Roja. O sea, para chance, con Cruz Roja fue el 378 y con Huila el 483 y con Cafetero el 096. Esos fueron los datos de las loterías de la noche anterior.
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0: ¿Qué tal, amigos de la sintonía? ¿Cómo se encuentran ustedes en el día de hoy? Los saludamos desde Esenses, el Palacio de las Velas en la ciudad de Pereira, para dar inicio a otro importante programa de parapsicología, videncia, tarot y consejería social por los senderos de la felicidad. Espacio radial que se transmite todos los días a esta misma hora y por esta misma emisora, que es dirigido por Mario Agudelo Ospina, con libretos y producción, voz y narración de quien les habla, el maestro Walter Davis. Bienvenidos. Muy buenos días, ¿cuál es su nombre?
1: Buenos días, Victoria.
0: ¿De dónde nos visitó doña Victoria?
1: De Viterbo.
0: ¿Vino usted recomendada o vino por medio de la radio?
1: Recomendada.
0: Cuéntele a los oyentes el motivo de su consulta. Lo suyo era muy grave, muy delicado. Que los oyentes escuchen su testimonio, señora Victoria.
1: Sí, yo vine donde el maestro porque a través de la brujería negra me querían producir un infarto.
0: ¿Qué era lo que usted sentía?
1: Mucho desespero en el pecho, un dolor, la mano se me debilitaba la fuerza y era una presión muy fuerte.
0: Yo le dije aquí de dónde venía ese trabajo de magia negra.
1: Sí, señor.
0: Le dije quién eran esas personas que le querían a través de la brujería negra producir un infarto.
1: Sí, señor, claro.
0: ¿Usted iba donde los médicos siempre cuando sentía ese dolor en el corazón, ese dolor en el pecho, ese dolor en el brazo izquierdo, que se le encalambraba la mano, que usted se sentía mal? ¿Usted iba donde los médicos y qué le decían?
1: Que no, que todo estaba bien, que todo estaba bien, que no había nada, que el corazón estaba funcionando perfectamente.
0: ¿Y le hicieron exámenes?
1: Sí, claro.
0: ¿Y usted sintiéndose bien mal y los médicos le decían que, sí, que estaba bien?
1: Sí, claro. Yo fui dos veces a la consulta.
0: También sentía mucho dolor en el cerebro.
1: Mucho dolor de cerebro y dolor de cabeza.
0: Y después de ese ritual de sanación que le hice yo a usted en el día de hoy a través de la imposición de mis manos, de mis rezos, ¿usted cómo se siente en este momento?
1: Perfectamente bien, gracias a Dios y a usted.
0: Llegó al consultorio usted enferma, llegó mal en el día de hoy, ¿cierto?
1: Sí, llegué con mucho dolor de cabeza, dolor en el cerebro, dolor en el pecho.
0: Y en este momento, una hora después, usted ya se siente bien, completamente diferente.
1: Sí, señor, claro.
0: Y va a seguir bien con la ayuda de Dios Todopoderoso. Sí. ¿Usted le recomienda a las personas, señora Victoria, que visiten con fe, con confianza, el maestro Walter Davis?
1: Sí, claro. Es bueno que lo visiten para salir de dudas.
0: Señora Victoria, muchas gracias por su importante testimonio.
1: Ok.
0: Todos debemos dejar el mundo mejor que cuando llegamos a él. Piense usted, amable oyente, ¿qué está haciendo para mejorar su mundo? Nosotros, solucionando toda clase de problemas, arreglando la suerte, retirando toda clase de males, curando toda clase de enfermedades y logrando que los deseos de quienes nos visitan se cumplan, estamos mejorando el mundo. Esta es nuestra misión sobre la tierra y estamos cumpliendo con nuestra misión. Hay hogares donde todos se enferman, todos los días aparecen más enfermedades y nosotros todos los días estamos estudiando más los secretos de las plantas para curar las enfermedades. Este es nuestro compromiso y lo estamos asumiendo con total responsabilidad. La situación económica para muchas personas cada vez es más dura y en estos periodos trastornados de bajo poder adquisitivo y de dificultades tenaces que afectan cada vez a más gente, quiero que usted, quien nos va a visitar, pueda beneficiarse de todos los grandes secretos que tenemos para tener suerte con el dinero, para atraer el amor y la felicidad que le reserva la vida. 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A continuación, amables oyentes, escuchen con atención el siguiente testimonio. Casos de la vida real, prácticamente milagrosos, de personas que han consultado, que se han realizado el trabajo, el tratamiento espiritual y natural con su amigo y servidor, el maestro Walter Davis. Estos son los casos, los testimonios que me llenan de gran satisfacción, de alegría, porque le estamos cumpliendo al Todopoderoso, porque fue Dios quien me dio esta facultad, este don, para beneficio de todos ustedes. Albeiro Cifuentes, de la ciudad de Pereira, nos dice: cuando visitamos el maestro Walter Davis, experimentamos lo que consideramos un milagro. A mi tía la habían programado para una cirugía para sacarle un cáncer. Se llegó el día de la cirugía, la abrieron, el cirujano la miró y volvió y la cosió. Llamó a la familia y nos dijo que la lleváramos para la casa, que la tratáramos lo mejor que pudiéramos, que la visitara toda la familia, que comiera lo que quisiera y que estuviéramos con ella los últimos días, porque el cáncer se había regado y ya no había nada que hacer. Todos los días llegaban a la casa unas amigas de mi tía y oraban por ella. Fue cuando una de ellas le dijo a mi tía que si creía en San Gregorio y en la medicina natural. Mi tía le dijo que sí. Entonces la amiga de mi tía le dijo que la iba a llevar donde un maestro que trabajaba con San Gregorio y también con medicina natural y que hablaba muy bonito por la radio. Fue entonces cuando llegamos donde el maestro Walter Davis. El maestro analizó a mi tía y nos dijo que había que colocarla urgentemente en manos de San Gregorio. El maestro nos hizo preparar un altar con alcohol, algodón, agua bendita, porque mi tía iba a ser intervenida por San Gregorio, y así fue. También el maestro le mandó unas medicinas, unas bebidas, y mi tía se empezó a recuperar. A los 6 meses volvió donde el médico, y el médico le ordenó unos exámenes. Cuando el médico vio el resultado, el mismo médico quedó asombrado y lo consideró un milagro. Mi tía ya no tenía cáncer. Han pasado 5 años y a mi tía le gusta ir a fiestas, mantiene más alegre y con más energía que cualquier persona. Baila toda la noche, mantiene paseando, con decirles que para ir a visitarla prácticamente hay que llamarla y pedirle cita porque no mantiene en la casa. Ese sí es un milagro. Gracias, Dios mío, por iluminarnos y dirigir nuestros pasos donde el maestro Walter Davis. El que esté escuchando este testimonio, le digo, no lo piense 2 veces. Para cualquier problema, por difícil que sea, tengan fe y visiten el maestro Walter Davis. Muy agradecido me despido. Albeiro Cifuentes, cédula de ciudadanía 19.572.425, de la ciudad de Pereira.
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0: Así como el mal deja señales, el bien también se manifiesta. Solo hay que aprender a verlo. Cuando una persona empieza un proceso espiritual verdadero, cuando se limpia, cuando se libera, cuando deja que la luz entre en su vida, las energías empiezan a transformarse y las señales del cambio aparecen una por una. He visto esas señales miles y miles de veces. Personas que antes tenían malos sueños o veían sombras han empezado a tener sueños tranquilos, con aguas claras, con montañas, con caminos abiertos. Casas donde el ambiente era pesado empezaron a sentirse más livianos y a oler a fresco. Y el cuerpo también lo sabe. La primera señal del bien es la ligereza. El alma deja de pesar, el cuerpo se siente más liviano, la mente se despeja y la persona empieza a respirar diferente. La segunda señal es la calma interior. Ya no hay miedo, ya no hay pensamientos oscuros, hay paz, una sensación profunda de bienestar. La tercera señal es el orden. Las cosas que estaban bloqueadas vuelven a fluir. El trabajo, la salud mejora, las relaciones se suavizan, los problemas se resuelven. Y la cuarta señal es la gratitud. El corazón se llena de agradecimiento. Las lágrimas ya no son de dolor, sino de alivio. La persona mira al cielo y dice, gracias porque sigo aquí. Esa es la señal más clara de que la luz está actuando. Yo, Walter Davis, he aprendido a reconocer cuando el bien se despierta. No necesita ruido, no necesita demostrarse con milagros exagerados. El bien actúa en silencio, con sutileza, pero con una fuerza que todo lo cambia. Si usted ha estado en limpieza, Siente que duerme mejor, que el ambiente en su casa cambió, que los animales están tranquilos, que su ánimo volvió, que hay salud, suerte, amor. Esas señales son del bien, ya que su energía se está purificando y su espíritu se está sanando y el mal se está disolviendo. No dude, no tema, sigue por ese camino, pero recuerde, la luz también necesita cuidado. Así como se limpia el cuerpo, hay que mantener la fe encendida, la oración constante y la mente libre de negatividad. Visíteme, permítame guiarle, ayudarle para que se llene su vida entera de bendición. 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
6: 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Vamos a saludarle por acá, doña Nelly.
7: Hola, ¿cómo estás? 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
8: 4 meses. En este tiempo, ¿qué tal le ha parecido la atención? ¿Cómo se ha sentido de acuerdo a sus dolencias?
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8: Muy bien, pero antes que nada quiero que le cuente a todos los oyentes, ¿cómo fue que usted vino a saber de Nutribit?
7: Por recomendaciones de una vecina, pues yo me sentía bastante enferma y mi esposo también, y ya la señora nos dijo, visítenla en Santa Rosa a la doctora Nancy y verá que sienten la mejoría, y de verdad que sí, así fue, eso fue cierto.
8: Ah, o sea, su esposo y usted también estuvieron en Santa Rosa.
7: Sí, los dos estamos yendo y hemos sentido la mejoría, gracias a Dios y a la doctora.
8: Muy bien, ¿usted le recomienda los productos de Nutribit a todos los oyentes?
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8: Bueno, muchas gracias. 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
10: Tengan ustedes muy, pero muy buenos días, amigos oyentes de esta gran casa radial. 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Bueno, nuestra invitación, como siempre, es que usted, amigo oyente, se cuide. El que se cuida dura un poco más. Así de sencillo. Usted hace los deberes y ya el cuerpo se encarga de hacer el resto. Cuidarse, una buena alimentación.

0: disfruta más en familia, con su pareja, con su trabajo, con sus proyectos. Así de sencillo. El que no se cuida, pues hombre, lógicamente llegan más rápido las enfermedades, las vicisitudes. La invitación de este servidor, de la doctora Nancy, de todo el equipo de NutriBee, es la invitación a cuidarse. Se puede, así de sencillo. Se lo digo desde la experiencia. Se puede, se consigue y se realiza. Permitir que esa enfermedad que está padeciendo se vuelva menos crónica, menos rebelde, es posible. Así de sencillo. 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
0: 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Nuevamente, si usted cuida su cuerpo, lo va a transportar donde usted quiera, a llevarlo donde usted desee, a sentir las emociones, a sentir todo lo que usted desea en su trabajo y a realizar y a cristalizar proyectos. 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
2: 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Pues bien, vamos a continuar aquí en el municipio de Supía, donde nos hemos encontrado y hemos contactado a algunas personas que han visitado NutriBee en el

0: Municipio de Santa Rosa de Cabal. En este momento me encuentro con Ginette Montoya. Ella ha sido una de las personas también que ha visitado NutriVip. Ginette, ¿cómo has estado?
1: Muy bien, gracias.
0: ¿Hace cuánto visitaste NutriVip?
1: Hace un mes.
0: ¿Qué tal fue la atención?
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0: Inicialmente, ¿qué enfermedades presentabas?
1: Presentaba problemas de riñones y del páncreas.
0: ¿Cómo le fue en la consulta con la doctora Nancy?
1: Muy bien, la doctora es muy acertada, explica todo muy bien, le recomienda a uno muchas cosas para la salud. En términos generales, la doctora es muy profesional.
0: Ginette, la pregunta más importante y más puntual que quiero que usted comparta con todos los oyentes es la siguiente. ¿Se ha sentido mejor con los medicamentos que le ha formulado la doctora Nancy?
1: Sí, me he sentido muy bien, la digestión me ha mejorado mucho, hasta el momento el proceso ha avanzado muy bien y estoy pendiente para el próximo control.
0: Muy bien, ¿le recomienda a todos los oyentes que visiten NutriVip?
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2: Muchísimas gracias por estos lindos testimonios que dan vida. Y no solamente agradecerles, sino también que Dios les bendiga y que se han permitido un proyecto nuevo, un proyecto de vivir cuidando. Cuando uno mira, cuando uno voltea a mirar su cuerpo, porque tiene una dolencia y se preocupa por él y no deja que avance, esto es una garantía grande de vida para usted, amigo que me escucha, así de sencillo. Por tanto, la invitación para usted que me está escuchando desde su casita, aquí en esta transmisión, es que se cuide. Cuando tenga una dolencia, un dolor, por pequeña que sea, pues debe de poner muy buena atención, poner cuidado y empezar a eliminar ese síntoma o ese dolor que se presenta. No permitir que se vuelva crónico o rebelde. 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
2: 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Amigos, muy, pero muy buenos días.

0: Las 5:18 minutos, 5:00 a.m. y 18 minutos. 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
1: Ajá.

0: Escuchemos testimonio de sanación y curación por parte de la doctora María Daisy. Hablan los pacientes.
1: ¿Cómo me le ha ido?
2: Muy bien, gracias.
1: Con los productos de aquí en la Casa Eterna, ¿tú cierto?
2: Los productos que me mandó la doctora María Daisy. Estoy muy contento, muy agradecido.
1: Me decía usted extra micrófono que usted estaba muy mal cuando vino el primer día acá y que ya se siente bien.
2: No, bien con bola, como ya he dicho. Me encontré con un amigo que vivía aquí en Santa Rosa y me dijo, vamos, yo no quería venir. 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Me estaba tan mal. Y ya 9 noches sin dormir, calambres. 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Hoy volvió a nacer. 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

0: 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Pero bueno, dejemos que sea Chalito quien nos hable del King Kong, porque él sí sabe qué es el King Kong. Él se toma el King Kong. Don Leo también se lo toma, pero no dice nada. Vamos a dejar que sea Chalito quien nos hable del King Kong.
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0: hablemos de esa reinauguración.
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2: 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me dice que me va a tener que mandar para donde el psiquiatra, porque es que es muy raro que yo diga que siento y que yo qué voy a sentir, y yo sí lo siento, y yo le creo a mi estimado paciente, 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

0: La depresión, claro que sí, es uno de los temas por los que más consultan las personas aquí en La Eterna Juventud, y de la depresión se desencadenan otras enfermedades, otros síntomas que también incapacitan. Las enfermedades mentales, las enfermedades emocionales incapacitan al paciente. Entonces vamos a hablar un poco de lo que es la depresión. Es un trastorno del estado de ánimo que afecta tanto la mente como el cuerpo. Como les decía ahorita, los síntomas pueden variar en intensidad y duración, pero generalmente incluyen síntomas como el estado de ánimo bajo persistente, esos sentimientos de tristeza, de vacío, desesperanza, que duran la mayor parte del día, y cuando ya es crónico, en todo momento está este sentir. La pérdida de interés o de placer, actividades que antes realizaba, que disfrutaba, incluyendo los hobbies, las relaciones sociales, el trabajo, se va perdiendo el interés por estos mismos. También se puede sentir la fatiga o la pérdida de energía, esa sensación de cansancio constante, incluso al descansar. Usted descansa, pero sigue sintiendo esa fatiga, esa falta de motivación para realizar actividades diarias, esa falta de motivación por la vida. Los problemas de sueño también llegan aquí cuando hay depresión. El insomnio, la dificultad para dormir, despertarse muy temprano o dormir en exceso también en ocasiones. Los cambios en el apetito o en el peso, puede tener una pérdida o aumento significativo de peso sin estar a dieta. Son cambios notables en el apetito. También la dificultad para concentrarse, los problemas para tomar decisiones. Le cuesta concentrarse, recordar cosas, esos sentimientos de inutilidad o culpa, la autocrítica excesiva, yo no sirvo para nada, nadie me quiere, lo que hago no funciona. Esos sentimientos de culpa apropiados a sentirse inútil son muy comunes. Los pensamientos suicidas, qué delicado esto, esos pensamientos recurrentes sobre la muerte, los deseos de morir, los intentos de suicidio. Esos síntomas físicos y emocionales como dolor o molestia sin causa médica aparente, dolores de cabeza, problemas digestivos, dolor crónico, sentimientos de frustración. El aislamiento social también es muy común en la depresión, evitar el contacto con los otros, retirarse de las actividades sociales o familiares, querer estar encerrado en todo momento. En estos casos es muy importante la ayuda profesional, hacer un tratamiento integral, y aquí en La Eterna Juventud tenemos todo para ello.
1: Así es, mi doc, y hay un dato bien importante. Mire, a nivel nacional hay unas estadísticas sobre la depresión en Colombia, y es que el 5% de los adultos ha tenido un episodio depresivo ya en el último año. En niños, niñas y adolescentes hay un 44,7%. El 15% de los jóvenes entre 10 y 19 años también presentan trastornos mentales. A nivel mundial, el 3.8% de la población padece depresión, es decir, alrededor de 280 millones de personas. 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
0: 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La mayoría de consultas cuando traen niños a mi consultorio es porque no comen, falta de apetito. Niños que no les gusta esto, no les gusta aquello, ya han cogido mucha ventaja. Entonces son niños que no se nutren. 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Es un superalimento para niños, para abrir el apetito, para sacar ese calor reconcentrado que tiene adentro, porque tiene ingredientes como el tomate, la fresa, la canela, el perejil, la zanahoria y otros compuestos naturales de vitaminas para que los niños tengan un apetito adecuado. El Petit en jarabe, producto exclusivo de La Eterna Juventud, abre el apetito, ayuda al crecimiento, es bueno para la salud ocular, o sea, la de los ojos, porque los niños también hoy día nacen con problemas visuales. También es para el sistema inmunológico, quiere decir que sube las defensas del niño, para tener unos dientes y encías sanos. Petit es la vitamina que estamos promocionando para el apetito de los niños, teniendo en cuenta la salud infantil.

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1: 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Tiempo ya de irnos para nuestra iglesia Basílica Menor, aquí en la ciudad de Santa Rosa de Cabal, ¿no?, para que escuchemos el despertador espiritual, allí donde viene ese lindo mensaje, la palabra de Dios, que hoy está a cargo del padre Carlos Arley. Padre, buenos días.
6: Días. Un saludo muy especial para Leonidas, las directivas y el personal humano de la emisora Antena de los Andes. Que el Señor los bendiga abundantemente en este nuevo día, que los acompañe en sus diferentes labores, que los proteja de todo mal, que esta bendición se extienda también a sus familias, a sus seres queridos. Gracias de corazón por este espacio que nos brindan para transmitir la palabra de Dios, que llega a tantos corazones que la escuchan con fe y con esperanza. Un saludo fraterno para todos ustedes, queridos oyentes de la emisora Antena de los Andes, que a esta hora están en sintonía con el despertador espiritual. Que el Señor derrame la bendición abundante sobre todos ustedes, y que esta bendición sea hoy su confianza con la que viven, la certeza con la que Dios los está protegiendo, guiando, sosteniendo y conduciendo en cada uno de los momentos de su vida. Demos gracias a Dios por el don de la vida, por este nuevo amanecer que Dios nos regala como una oportunidad para comenzar de nuevo o para avanzar, para progresar. El camino nuestro es el camino de la santidad, de manera que siempre estamos en una tensión hacia lo mejor. Elevemos nuestro corazón en alabanza a Dios. Alabamos al Señor por el día, por la luz, por el mundo, por los mares, por la tierra, por todo lo que ha creado, por la familia, por los amigos y por todas las personas que amamos y aún aquellas que no debiéramos amar más. Alabémoslo por las personas que forman parte de nuestra vida, por los amigos, por quienes nos ayudan, por quienes nos corrigen y nos hacen crecer. Alabado sea, Señor, por todo. Gracias porque eres bueno, porque tu amor permanece siempre y porque sigues manifestándote en nuestra vida. Hoy somos invitados a vivir este día con sentido. Cuando creemos en Dios, la vida tiene sentido incluso en medio de las dificultades. Renovemos nuestra experiencia de fe para vivir con esperanza, con caridad y con responsabilidad, dando sentido a cada acción de nuestra jornada. El Señor nos regala hoy una nueva oportunidad. Este es el día del Señor, el día para amarlo a Él y para servir a los demás. Saludamos con especial cariño a quienes están cumpliendo años de vida. Que el Señor los bendiga en este día, que los derrame abundante bendición sobre ustedes y los proteja durante todos los días de su vida. Saludamos a quienes están celebrando su aniversario matrimonial, que el Señor los bendiga y los llene de paz. Un saludo cercano también a los enfermos, los encomendamos al Señor, los acompañamos con nuestra oración. Que puedan ofrecer también su sufrimiento por tantas necesidades del mundo. Saludamos con gratitud a las personas del campo que prolongan la obra de la creación, que Dios los bendiga y los proteja. Un saludo fraterno a quienes están privados de la libertad, que el Señor los fortalezca en la esperanza. A quienes viajan, que los santos ángeles de Dios los lleven con bien y los conduzcan felizmente hacia su destino. Y a todos ustedes, las personas que reportan sintonía, el Señor los bendiga, los guarde y los proteja durante todo el día. Esclarece la aurora del bello cielo, otro día de vida que nos das. Gracias a Dios, creador del universo, oh tierno Padre que en el cielo estás. Nuestras voces unimos al concierto que el universo eleva ya en tu honor, desde la tierra al cielo más profundo, oh tierno Padre magnífico hacedor. Conserva nuestras almas sin pecado, a nuestro cuerpo da fuerza y salud, Nuestra mente ilumina tu piadoso con un rayo benéfico de luz. Por nuestra amada patria suplicamos, por la Iglesia elevamos oración, por nuestros queridos padres y familias, siempre dichosos los hagas tú, Señor. En tu bendito nombre comenzamos este día de vida que nos das, haz que lo terminemos santamente, oh Padre nuestro que en el cielo estás. El Evangelio para este día está tomado de San Juan, capítulo 15, versículos del 1 al 8. En aquel tiempo dijo Jesús a sus discípulos, yo soy la verdadera vid y mi Padre el labrador. A todo sarmiento que no da fruto en mí, que no da fruto en mí, lo arranco, y a todo el que da fruto lo poda para que dé más fruto. Ustedes ya están limpios por la palabra que les he dado. Permanezcan en mí y yo en ustedes. Como el sarmiento no puede dar fruto por sí si no permanece en la vid, así tampoco ustedes si no permanecen en mí. Yo soy la vid, ustedes los sarmientos. El que permanece en mí y yo en él, ese da fruto abundante, porque sin mí no pueden hacer nada. Al que no permanece en mí, lo tiran fuera como el sarmiento y se seca. Luego los echan al fuego y arden. Si permanecen en mí y mis palabras permanecen en ustedes, pidan lo que desean y se realizará. Con esto recibe gloria mi Padre, con que dé fruto abundante, así serán discípulos míos. Palabra del Señor, gloria a ti, Señor Jesús. Bueno, este pasaje nos presenta a Jesús como la vid verdadera y nos dice que nosotros somos los sarmientos. Y nos enseña una verdad fundamental, el que permanece en mí y yo en él, ese da mucho fruto, porque sin mí no pueden hacer nada. ¿Qué significa este texto? Significa que la vida cristiana no es solo esfuerzo humano, sino comunión con Cristo. Así como el sarmiento no puede dar fruto si está separado de la vid, nosotros no podemos dar fruto si estamos separados o dejados de Jesús. Él es la fuente de la vida, la gracia y la fuente también del amor. Nos ayuda a entender este texto que muchas veces queremos vivir solos, confiando solo en nuestras fuerzas. Y por eso nos cansamos, nos frustramos y nos vaciamos. Jesús nos invita a permanecer en Él, a vivir unidos a Él a través de la oración, de la palabra, de los sacramentos y del amor. Nos pide para hoy revisar nuestra relación con Dios, si estamos unidos a Él o vivimos desconectados. Nos invita a dejar podar el sarmiento, es decir, a permitir que Él quite de nuestra vida lo que nos impide dar fruto, el pecado, el egoísmo, la indiferencia. Y bueno, y nos recuerda que este día puede ser fecundo si permanecemos en Cristo. Cada acción nos recuerda que cada palabra, cada decisión pueden dar fruto si la vivimos unidos a Él y estamos llamados a ser sarmientos que transmiten la vida de Dios a los demás. Que esta palabra entonces nos acompañe durante toda la jornada y nos ayude a permanecer en el Señor. Que el Señor los bendiga y los proteja, que el Señor haga brillar su rostro sobre ustedes y les conceda su favor, que el Señor les conceda la paz. Y la bendición de Dios Todopoderoso, Padre, Hijo y Espíritu Santo, descienda sobre ustedes y los acompañe siempre. Amén. Un feliz y santo día para todos.
1: E igualmente para usted, Padre, por ese bello mensaje que nos ha entregado aquí en la Basílica Menor, la ciudad de Santa Rosa de Cabal. Gracias, Padre. Buen día es que le deseo. Les recuerdo cuáles fueron los números de las loterías de la noche anterior, ¿no? El astro Luna fue el 4824. 4824 fue el astro, la Sinuano el 0527, con la Paisita fue el 9165, con la Fantástica el 9271, 9271 la Fantástica, Chontico Noche 7784, el 7784 fue Chontico, con la caribeña el 2562. 2562 fue esa caribeña. Con cafetero el 0096. El 0096 fue cafetero. Con la lotería del Huila el 5483. El 5483 fue con la Huila. Y la Cruz Roja Colombiana el 4378. 4378 fue la Cruz Roja Colombiana. O sea, para chance fue el 378 con Cruz Roja, con Huila el 483, Huila 483, cafetero el 096, caribeña 562, con Chontico el 784, fantástica 271. La paisita fue el 165, sinuano 527 y astroluna el 4824. Esos fueron los datos de las loterías jugadas la noche anterior, ¿eh? Pues seguidamente les invito para que escuchemos el noticiero Buenos Días Risaralda, aquí en Antena de los Andes, la Radio Popular y en Radio Reloj. Buenos Días Risaralda en unos instantes.
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1: 6:00 a.m. Saludo especial para todos nuestros oyentes de Antena de los Andes, 1520 AM, Radio Reloj, 1500 AM, nuestras redes sociales y página web, la Dirección General de Buenos Días, el doctor Erney Ocampo Cardona. Doctor Erney, buenos días.

0: es de Sara y Jaime. Ana se está muriendo en Venezuela. Le dio un derrame. Iban a una presentación en Venezuela y le dio un derrame. Tienen que estar en cuidados intensivos. Se está muriendo Ana. La degromó Ana y Jaime. ¿En qué recordamos de ellos, Carlos?
1: Recordamos de Ana y Jaime que en la década de los 70 del siglo pasado, ellos acogieron el estilo y las canciones de un compositor venezolano, Ali Primera, entre ellas este tema, Café y Petróleo, y otros temas como Ricardo Semillas, A Desalambrar, canciones muy lindas, canciones que en ese momento denominamos testimonio o protesta, y con la cual pues el prodigio de esto de dúo de hermanos pues dio como resultado un gran éxito.

0: Ale y Jaime, ala pues, se está muriendo Venezuela.
1: Sí, ellos ya pues son, pertenecen a esa generación que abrió las compuertas de toda esta música testimonial que llegaba de Argentina con Piero, que llegó de Venezuela con Ali Primera, de Cuba con Pablo Milanés y Silvio Rodríguez.
0: Tenemos a Eduardo.
2: Son las 6 de la mañana, 3 minutos.
0: Carlos, ¿qué temperatura tenemos a esta hora?
1: En estos momentos registramos una temperatura de 18 grados.
0: ¿Sigue siendo alta?
1: Sí, está alta. Se presentaron lloviznas en la madrugada, muy ligeras, lloviznas ligeras, pero en estos momentos es una temperatura agradable. Se pueden observar bien los cerros tutelares, a pesar de estar nublado en gran parte el firmamento. La probabilidad de lluvias es muy baja en este momento.
0: Y el crepúsculo de la aurora, definitivamente más de día, desde las 5:30.
1: Sí, señor, comenzó a clarear muy temprano aquí en Colombia. La luna está en su fase, se pudo observar, de cuarto menguante. Ya más definida esta fase de la luna.
0: La temperatura máxima.
1: La de hoy será de 25 grados, la temperatura máxima.
0: ¿Las probabilidades de lluvia?
1: Las probabilidades de lluvia en horas de la tarde se presentarán tormentas eléctricas ya muy entrada la tarde, 6 de la tarde.
0: ¿La mañana cómo va a estar?
1: La mañana va a estar con una probabilidad de lluvias que...

0: noche de cielo nublado, con temperatura máxima de 20 grados y con tormentas eléctricas ya muy entrada la noche, 11 de la noche.
1: Aeropuerto Matecaña.
0: El aeropuerto Matecaña, con operaciones normales, ya despegaron los vuelos. El vuelo hacia Panamá, que siempre despega a las 5:55 de la mañana, partió sin ningún inconveniente, lo mismo que el vuelo a Bogotá. Y desde Bogotá, el vuelo aterrizó, el vuelo 8515 ya aterrizó en el aeropuerto Matecaña.
1: ¿Alguna novedad?
0: Bueno, algunas novedades: la lluvia de meteoros procedentes del cometa Halley, que se está dando en la noche de anoche, del 5 de mayo, y esta noche también.
1: Llovió por la Alta Gracia.
0: Una llovizna muy ligera.
1: Normal.
0: Normal, sí, señor. Ya está al servicio una franja de la vía
1: De la vía.
0: de Corales. Ya se está estrenando una franja que está habilitada provisionalmente para los vehículos que llevan sentido Cuba-Cerritos.
1: A ver, Luis Enrique, el clima. ¿Y cómo estamos? ¿Qué tal? Buenos días.
2: Sí, con los buenos días, doctor Ernei. Amables oyentes, de buenos días, Risaralda. Hoy amanecimos con tiempo seco, a pesar de que anoche. Y a esta hora de la mañana hay una nubosidad por la serranía del Alto del Nudo, pues amenaza lluvia en esta mañana. De otra manera, ayer, pues, digamos, un revoleteo, digámoslo así, en el sector del Progreso, cuando cogieron a una dama allí y la conducieron a las patrullas. No se sabe cómo está ahí arrollando por los bancos y están como encima. De todas maneras, la gente alertada con los robos que han sucedido en esta semana aquí en el municipio de Dos Quebradas. Hablemos de los accidentes. Un accidente ayer al frente de atrás de Macro, por la rotonda, también arrojó dos lesionados casi al frente donde queda el cuerpo de bomberos. De otra manera, otro accidente por la avenida Molinos, a la altura del servicio de Servicidad, allí por Milán, ahí por el semáforo. También arrojó dos lesionados por otro lado, para la ciudad de Pereira, por un particular. La gente se está quejando en el sector de La Pradera, porque la avenida Santa Mónica está llena de escombros al lado y lado de la vía y a los cuatro costados del Hospital Santa Mónica, digamos que un puesto de salud más grande que tiene el municipio de Quebradas, y con las basuras a los lados. Esto es, pues, digamos, higiénico, es siempre para que la gente, pues, no hay cultura, digámoslo así. Dicen los vecinos que pasa el carro y que más tarde salen la gente a botar allí las basuras por los restaurantes y todo esto.
1: Luis Enrique, pero hay que decir que Dos Quebradas, también como Pereira, se están llenando de basuras. Basuras por todas partes. Por todas partes. Hay basura en Dos Quebradas. Pereira se volvió mugrosa. Hay que decir lo siguiente. El alcalde viene hermosa a la ciudad, pavimentada, murales, cosas bonitas. Pero el tema de las basuras, definitivamente no. Acabamos con el tema de las basuras. Pereira y Dos Quebradas.
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1: Operativos en Dos Quebradas.
4: La cola, vayan bajando con seguridad al lado y lado de la vía.

0: no operativos. Menos que nada, le habíamos preguntado al alcalde Roberto Jiménez el que pensaba del problema de inseguridad en Dos Quebradas, y esto nos decía:
1: ciudades del país a Dos Quebradas no lo meten como en ese listado, pero Dos Quebradas está muy delicado, Erney. Dos Quebradas está llegando en un momento de crisis, que aparentemente es una ciudad tranquila y calmada, pero es una ciudad donde ya nuestras, yo creo que el 60% de nuestros comerciantes hoy pagan vacuna, Erney. Y veo que nuestros muchachos se siguen matando por los expendios de alucinógenos en algunos lugares de la ciudad. Y yo he sido muy crítico, Erney, con el tema de la olla de heroína en el sector de Guadalito. Siento que las autoridades hoy están tomando medidas ya drásticas, donde ya me dicen que hay ya, hicieron una visita a las casas donde expenden la heroína, y ya va a llegar la orden de extinción de dominio de esas propiedades. He podido tener algunos diálogos, Ernay, pero estas propiedades deben de ser hoy no entregadas a las SAE, sino más bien destruidas, para evitar que se vuelvan un foco diferente dentro de nuestras comunidades. Ernay, yo creo que a Dos Quebradas le falta un hombre de carácter, Ernay, o una persona de carácter, una persona que salga a defender la ciudad. Veo que pasan muchas cosas y nadie sale a hablar, nadie sale a defender, no exigen resultados realmente positivos para la ciudad. Es el sentir afuera, doctor Ernesto.
0: Bueno, el tema del tejido social, el gran problema definitivamente de seguridad es la pobreza.
1: Sí, la falta de oportunidades. Hay muchos sectores en el municipio donde los muchachos se han vuelto resentidos sociales, Erney, porque no ven que el Estado llegue hacia allá, no ven que el Estado llame a estos muchachos, que hoy la mayoría también son profesionales, gente que se ha capacitado, pero no tienen oportunidades. Y una administración cerrada, donde no hay con quién hablar tampoco, donde es manejada por
0: tres... El problema
1: que están es apretando, obligando.
0: Problema de seguridad en Dos Quebradas. Operativos contra el golpe.
2: En el marco de la alerta temprana 001 del 2026, la Policía Nacional, en articulación con la Fiscalía y nuestro Ejército Nacional, desarrollamos una operación en zona rural del municipio de Belén de Umbría, donde se materializó 5 diligencias de allanamiento y registro que dejan como resultado la captura de 2 personas por los delitos del porte ilegal de armas de fuego y tráfico y fabricación o porte de estupefacientes. Capturados son alias El Cucho, alias Joel. A estas personas se les incautó un arma de fuego tipo escopeta y accesorios de otras armas, 31 cartuchos calibre 9 milímetros, 2 cartuchos calibre 12 milímetros, 3 equipos celulares de estupefaciente de base de coca y marihuana, y más de 15 millones en efectivo, presuntamente producto de las rentas criminales.
3: En el trabajo articulado con la Policía Nacional y el Ejército Nacional a través del Batallón San Mateo, se logra el resultado operacional. Este es un trabajo de inteligencia militar e inteligencia de la Policía Nacional, lo que nos permite que podamos capturar a estas personas que eran presuntamente cooptadas por la estructura criminal del grupo armado organizado Clan del Golfo en el municipio de Belén de Umbría. Con esto seguimos nuestro trabajo de manera coordinado y conjunto para dar estos grandes resultados y mitigar la alerta temprana 001 del año 2026.
0: Pero muy amable.
4: Una que me cantaba mi padre cuando yo estaba chiquito, así como tú, ¿eh?

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1: Eduardo, en materia judicial.
2: Mucha atención porque en el sector del Maizal, esto es Caimalito, en la ciudad de Pereira, se presenta un nuevo homicidio. John Jairo Castaño Montoya fue asesinado a tiros. El hombre se movilizaba en una motocicleta. Sería el homicidio número 58 en lo que va corrido del año. También se reporta una muerte en el municipio de Santuario, donde un hombre fue asesinado. Al parecer tenía ya anotaciones judiciales y siguen apareciendo nuevos hechos que involucrarían a un hombre, un dirigente político Santa Rosa y deportivo, quien fue capturado en la ciudad de Pereira y quien esta vez aparece como el presunto colaborador en la muerte de una funcionaria de la gobernación de Risaralda. Alias Titi fue capturado el pasado jueves en la ciudad de Pereira. Ayer en hora de la tarde se realizó una audiencia de control de garantías donde la fiscalía pues indicó que al parecer el hombre era quien transportaba sicarios para el asesinato de una mujer. El hecho se encuentra en averiguación y ahora tendrá que responder ante la justicia por estos hechos que causaron conmoción en el municipio de Santa Rosa de Cabal.
1: Bueno, muy amable. El otro tema, autopista del café, no se ha hecho nada. Recordemos lo menos. Recordemos Guillermo Botero.
3: Salen las utilidades de la concesionaria. Como ustedes pueden ver, en el tercer renglón dice que la utilidad operacional de la concesionaria equivale al 56% durante los tres años siguientes, 23, 24 y 25, equivale al 56.55% comparado con los ingresos de la concesionaria. Les quiero recordar que los ingresos de la concesionaria se derivan fundamentalmente del peaje. Pero hay una cosa que es donde yo quiero ir, y es el cuarto renglón habla de la utilidad operacional comparada con los gastos. Y el resultado es demoledor y además preocupante. La concesionaria se gana el 130% de lo que mete. Es decir, la concesionaria mete 100 pesos y le devuelven 230 pesos. Le pregunto al doctor Luis Fernando Osa, ¿dónde hay negocios de esos tan buenos para que nos inviten a nosotros a ver si somos capaces de comprar una acción o dos? Porque esa es una utilidad, a todas luces, utilidad usurera, utilidad que se sale de toda proporción y que puede que sea legal, puede que esa utilidad esté sustentada en contratos que, como lo ha explicado muy bien Aurelio, son leoninos y son tramposos. Pero esta utilidad a todas luces es inmoral. Ahora, ¿eso qué
1: significa? No pasa nada. A ver, el MIS, ¿cómo amaneció Pereira?
4: Ernei, muy buenos días, ya audiencia. Como usted lo acaba de decir, en la autopista del café no pasa absolutamente nada. El reciente debate en la Asamblea Departamental llegó a esa conclusión. Aquí no pasa absolutamente nada. La guerra de los peajes y nada de nada. Nadie rindió cuentas. Se hablaron cosas muy sencillas. La representante de la comunidad no la dejaron hablar suficientemente. No sabemos qué pasó ahí. En todo caso, la situación no fue clara. Pasemos a nuestros temas. Hoy les cuento que ya está todo definido para el gran encuentro que se va a desarrollar en la Virginia para la entrega de tierras a por lo menos 10 asociaciones campesinas. Esto será el próximo sábado. Sí estamos trabajando en algunos aspectos que tienen que ver con la mitigación a lo que podría ser el fenómeno del Niño en esta región, ha dicho el señor secretario de Desarrollo Económico Desarrollo Agropecuario del departamento. Por lo menos el 70% de los caficultores del municipio de Quinchía no tienen sus títulos de propiedad de los predios que ellos explotan actualmente. Es una información que se entregó a través inclusive de la unidad de tierras. Más de 600 juntas comunales del departamento lograron renovar sus cuadros directivos el pasado 26 de abril, ha dicho el jefe de Gobernanza y Democracia de la Secretaría Departamental de Gobierno, Santuario Risaralda. Sigue trabajando para entregarle al país y al mundo los mejores cafés de la región. Asimismo, el Hospital Universitario San Jorge de Pereira trabaja para definir la fecha de su conmemoración de los 120 años y que le paguen más de 75 mil millones de pesos que les deben y que es urgente ese dinero para cumplir con todas sus obligaciones. Dicen que después de el agua, el café es la bebida que más se consume en el mundo. Es una información que se entregó en los últimos días aquí en esta región del país, Ernesto.

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1: Odisal Valencia. En novedades seleccionadas.
2: Bombero Mauricio Valencia. Muy buenos días para usted y toda la amable audiencia. El cuerpo oficial de municipio de Quebradas informa a la ciudadanía que en las últimas 24 horas hemos atendido las siguientes emergencias. Se atendió un control de avispas en la calle 61, número 1401, barrio Santa Teresita, en el cual habían un enjambre de avispas en los salones. Se atiende fuga de gas domiciliario en la carrera 10, barrio Tejares de la Loma, donde se presentó una fuga de gas por la ruptura de un tubo de 2 pulgadas ocasionado por una retroexcavadora. En este lugar tuvo presencia de FIGAS, el cual se apoyó en la atención de esta emergencia. Se realizó la revisión por la salida de humo en una vivienda en el barrio Campestre A, manzana 10, casa 28, ocasionado por el descuido con una olla en la cual estaban preparando alimentos. Se realizó un control de avispas en la transversal 10, número 9220, conjunto papiro, en el cual había un panal de avispas en un tubo de una malla de cerramiento de una cancha. Se realizó una revisión por un olor desconocido en la calle 64, en la vivienda de número 1502, en el cual los habitantes manifestaron que sentían un fuerte olor. Se hizo revisión en centros de medición y gasodomésticos y no se detectó el origen de este olor. Esa es toda la emergencia atendida por nuestra institución. Un feliz día para todos.
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1: El oficial de bomberos de Santa Rosa. Buenos días.
4: A las emergencias atendidas durante las últimas 24 horas, se atendió una caída de árbol en el sector de la escuela Risaralda. Así se procede a tronzar el árbol y mitigando el riesgo para los estudiantes de la institución. Asimismo, se atiende rescate animal en el sector de Portal de los Guaduales y en horas de la noche se atiende una quema prohibida en el interior de una vivienda, la carrera 13 entre calle 7 y 8. También se atiende accidente de tránsito en la carrera 15 con calle 11, donde se presenta colisión de automóvil con motocicleta, resultando desde una persona lesionada, la cual es trasladada hacia el hospital local. Estas fueron las novedades atendidas por el Cuerpo de Bomberos Voluntario de Santa Rosa de Cabal. Recomendación muy especial, recordar a toda la comunidad que las quemas en cualquier modalidad se encuentran prohibidas por el Código Nacional de Policía. Esto puede acarrear también comparendos económicos y más que eso, pues el daño ambiental que se produce al hacer este tipo de quema. Una.
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1: Coronel Ochoa
9: pretendía con 9 cédulas de ciudadanía reclamar el subsidio ciudadano para personas de bajos recursos. Una operación de inteligencia y de policía judicial en el municipio de Dos Quebradas logró establecer cuando esta mujer llegaba al sector de recaudo con la finalidad de reclamar 500 mil pesos por cada una de esas cédulas. Logramos establecer que esto obedece a una red que se mueve por diferentes partes del país, Popayán, Medellín y aquí en la metropolitana de Pereira. Esta persona también sigue siendo investigada por falsedad en documento y también por desfalcar también el recurso del Estado. Continuamos con estas operaciones en la metropolitana y seguiremos con una investigación contundente para proteger los recursos.
1: Siguen robando y se roban también la tierra. Se han robado tierra del Batallón San Mateo, en la vía Marsella, en la vía Armenia, en la vía Dos Quebradas, el doctor Estibe García, en Santa Rosa.
9: Una de esas células.
10: La comunidad en Santa Rosa de Cabal, efectivamente lo que usted acaba de mencionar es basado en una preocupación de miles de santarrosanos que están preguntando por las áreas de cesión y nos ponemos a revisar el tema y es preocupante y esto tiene que activar las alertas para todo Santa Rosa de Cabal. Nos estamos quedando sin áreas de cesión, nos estamos quedando sin zonas verdes dentro del casco urbano de Santa Rosa de Cabal y vamos a tener que hacer una mesa de trabajo y activar lo que es Procuraduría, Contraloría, la CARD, la Fiscalía y todos los entes para que entremos a revisar cómo está ese tema de la planificación de las áreas de cesión, porque cada vez más los santarrosanos queriendo tener áreas verdes, áreas, digámoslo, de protección, nos estamos quedando sin ellas. Sin ellas, fruto a personas inescrupulosas que vienen a apoderarse de las áreas de cesión que le corresponde a todo el pueblo y ahí es donde vamos a entrar como concejal a proteger a los intereses de todos los santarrosanos.
1: Los lotes, los meandros que nos han convertido en lotes.
10: Bueno, definitivamente todo eso, acá hay algo que toda la comunidad tiene que saber. Hay un cartel de los lotes, hay un cartel de los lotes donde ven un terreno, un espacio, lo están invadiendo. Pero nosotros ya tenemos que empezar a ponerle freno a todo lo que está sucediendo porque eso también genera la proliferación de en zonas de riesgo las construcciones. Yo comprendo y soy respetuoso y creo que cada casa es el castillo de cada familia, pero tiene que ser bien concebido, tiene que ser en las áreas legalmente constituidas. No podemos permitir, yo soy consciente de que tenemos que defender la propiedad privada, la propiedad de absolutamente todos, pero también no podemos permitir que lleguen más familias a lugares donde van a estar en riesgo. Por eso ahí hay que activar una alerta para todo Santa Rosa de Cabal, las áreas de cesión, los lotes que están invadiendo y eso es lo que nosotros desde este momento estamos prendiéndole las alertas y la lupa al tema.
1: Que vamos en el tema de riesgos. Recordemos que le decía a la doctora Carolina Giraldo, la Unidad Nacional de Riesgos se robó la plata. Escuchen.
11: Que tengan que caer en el escándalo de la Unidad Nacional de Gestión del Riesgo.
12: Ningún congresista está por encima de la ley.
11: Y menos cuando los recursos públicos y el bienestar de los colombianos se pusieron en juego. Es una vergüenza que el senador Juan Pablo Gallo, de mi departamento, Risaralda, haga parte de este deshonroso listado de congresistas implicados.
13: Aseguro que para la alcaldía de Pereira, otro gallo cantará.
11: Pues no va a ser este gallo. Que sigan cayendo todos los que tengan que caer en el escándalo de la Unidad Nacional de Gestión del Riesgo.
12: Ningún congresista está por encima de la ley.
1: Esta vez, lo que dice ella.
11: Vencimos a alias el doctor en la corte, catalogado como el cerebro detrás de presuntas empresas fachada del Clan del Golfo que contrataban con el Estado. Me topé con el nombre de Hipólito Mendoza por primera vez investigando OCA.
1: Oiga, la y miren ustedes sobre esta denuncia. Aquí... El Clan del Golfo contratando.
11: el doctor en la corte, catalogado como el cerebro detrás de presuntas empresas fachada del Clan del Golfo que contrataban con el Estado. Me topé con el nombre de Hipólito Mendoza por primera vez investigando OCATPAS. La policía lo registraba como creador de empresas fachada del Clan del Golfo, por lo que fue capturado en 2021 y está siendo procesado. Tiempo después, su nombre volvió a aparecer, ahora como abogado y socio de Proicom, una empresa con contratos de alumbrado público en 9 departamentos. Ahí dije, esto no cuadra, y puse la denuncia. ¿Y qué hizo él? Intentó amedrantarme con una denuncia por injuria y calumnia. Pero no concilié, porque cuando uno dice la verdad, no tiene nada que conciliar. Hoy la justicia me da la razón y la corte archivó por falta de fundamento. Esta no es solo mi victoria, es la de todos los que creemos que la política es para destapar la corrupción y no para encubrir.
1: ¿Cómo sigue la temperatura?
14: Bueno, en este momento continuamos con la temperatura en 18 grados, una temperatura agradable. El sol pretende abrirse paso en medio de tanta nubosidad que se ha presentado durante esta semana. La tarde de hoy va a tener momentos de soleados, momentos de pleno sol, y la noche con cielo nublado, temperaturas relativamente altas, hasta de 21 grados.
1: Bueno, llegó la minga a Marsella. Dice que se van a quedar allá.
15: Principal. Allí, en medio de los discursos, se dio a conocer que el cabildo Jaidrúa, recién llegado al municipio, al predio Las Palmas, había tomado la decisión de quedarse definitivamente.
16: Este predio fue marcado por la Agencia Nacional de Tierra. Está en el radar donde ellos tienen que si hace parte los pinos, donde hace parte de donde estamos ubicados nosotros. Y usted bien lo está preguntando, si vamos a quedarnos, porque esa es la voz y voluntad de que se está expresando la comunidad. Ellos no quieren seguir otra vez lo mismo, volver a un territorio, volver a otro territorio, porque no me parece bien.
15: Esta decisión tomó por sorpresa al alcalde de Marsella, quien aseguró que lo acordado con el gobierno nacional y los mismos indígenas es muy diferente a lo manifestado recientemente.
17: Ya decidieron la noche anterior que aparentemente se quieren quedar definitivamente en ese predio. Eso es una irresponsabilidad muy grande por parte del gobierno nacional, pero también de estas comunidades, que lo dijeron muy claramente en cada uno de los espacios: aquí estamos de manera temporal.
15: El alcalde hizo un llamado al gobierno nacional para aclarar esta situación y evitar que se sigan vulnerando los derechos del municipio.
17: Hago un llamado a la Agencia Nacional de Tierras, hago un llamado a la Unidad para las Víctimas, hago un llamado al Ministerio de la Igualdad, para que sean garantes de lo que se dijo en cada una de las reuniones en las cuales estuvimos, no solamente el miércoles 29, sino el jueves 30 y estos últimos días que hemos estado en comunicación. La palabra se tiene, no se debe, se tiene que cumplir. Las entidades del orden nacional no pueden utilizar este tipo de actividades como un justificante para que vengan a utilizar un predio de manera provisional que aparentemente no es el que les habían entregado, que me parece también algo grave, y aparte de ello, para que ellos tomen decisiones en las cuales se quieran quedar en el territorio.
15: Este martes se tiene prevista una reunión entre líderes de las comunidades indígenas de Marsella, las comunidades recién asentadas en el municipio, la Agencia Nacional de Tierras, la Sociedad de Activos Especiales, entre otras autoridades,
1: para el sábado van a estar en la Virginia. A ver el tema del clima.
14: Sí, la situación climática nos va a presentar cielo, sol resplandeciente entre brumas, y vamos a tener un sol que se va a debatir entre las nubes y la bruma.
1: Bueno, esto de las lluvias y el fenómeno del Niño, le hemos preguntado al doctor César Gómez, ¿qué hay?
18: Contar que estamos en una situación que se llama cambio climático. El cambio climático tiene como digamos, condicionante fisiológica y geológica y biológica y ecológica el tema de los contrastes climáticos. Hacía un mes estábamos en un pavoroso calor que abatió casi el 60% de las cuencas por evaporación del departamento de Risaralda, sobre todo las cuencas rurales. Ahora nos llegó lo que nosotros llamamos un domo húmedo del sur, que viene de África, de Australia. Llegó al chocobio geográfico del Pacífico y a la zona intertropical del el Ecuador, y entró a Colombia por el sur. Risaralda y el Quindío y Caldas, por su ubicación al pie del Cerro de Caramante y del bioma del Chocó, ha hecho de que ese tránsito de ese bioma húmedo se esté derritiendo en el territorio. Hoy deberíamos de estar en una época de mucha sequía porque eran los predictores climáticos, pero pareciera ser que eso se ha venido traspolando y estamos hablando de que ese fenómeno de Niño definitivamente se nos va a instalar en el 2024 en el territorio, en enero, febrero, marzo, y eso, digamos, tenemos de estar muy preparados. Gracias a Dios, digamos, hemos tenido este compás con estas lluvias, digamos, intempestivas y fuertes, que han llegado nuevamente a las cuencas abastecedoras. Pero hace poco teníamos la cuenca del Otún, que es de las cuencas más importantes para Risaralda, totalmente abatida y seca. Entonces, esa cuenca pues tenía esas dificultades. Eso pues es muy pertinente y muy importante que lo tengamos en cuenta.
1: La situación de la laguna del Otún, de la laguna de los Paramillos, de la zona del Parque de los Nevados, que surten de agua no solamente a Pereira, sino a Dos Quebradas, Santa Rosa y el resto del eje cafetero.
18: Bueno, el Parque Natural Nacional Los Nevados y su estructura gélida, o digamos su estructura de hielo, esa estructura está colapsada, está muy crítica, está deteriorada. Creemos que tenemos hielo para los próximos 5 años. La laguna de Lotún las tenemos muy oxidada, está totalmente abatida, y también esa es una condicionante seria que nos preocupa mucho. Digamos, lo que hoy tenemos como estructura ecológica importante es la zona forestal, los bosques, que tan importantemente se han cuidado en esa zona y que son finalmente los que nos han servido de reguladores hídricos para mantener, y en épocas de abatimiento y sequía y evaporación, digamos, la continuidad del río Otún. Pero, Ernei, hay que tener una mirada y una revisión muy importante. Mi llamado a los alcaldes es que se nos cogió la tarde para empezar a trabajar en un tema de sostenibilidad hídrica, de empezar a trabajar en un tema de escalar, de cómo vamos a resolver la sostenibilidad del agua de las futuras generaciones. Yo tengo propuestas que se las he venido contando a los alcaldes y a las autoridades, y es la necesidad de empezar a bancarizar agua, de crear humedales de agua en la misma cuenca del río Otún, que nos permita garantizar la sostenibilidad a través de embalses que podamos, en épocas de invierno como las que estamos ahora atravesando, tener esa agua guardada en esos humedales, la podemos aprovechar para generar energía, y en épocas de abatimiento, sequía y evaporación, ir regulando las cantidades de agua que necesitamos en el mismo río Otún, para garantizar la sostenibilidad y evitar en un futuro...
1: El fenómeno del Niño. A Héctor Marino Sánchez, las noticias.
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1: Bueno, gracias. ¿A qué hora tenemos?
14: Las 6 de la mañana, 43 minutos.
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24: Eira. El plantón indígena en la vía del Chocó, plantón en Marsella, plantón en Misato. Y atención, hablan de plantón en Santa Rosa. Los habitantes del corregimiento en español. A ver, señor.
25: Dijeron una cosa y arrancaron con otra. Al inicio nos dijeron una información, luego nos dieron otra y luego arrancaron en otra. ¿Qué se pretende? Se pretende de que se cumplan las promesas que nos hizo por parte del consorcio el director de obra. Y entonces esto nos está llevando a programar un cierre porque la vía la están acabando con las volquetas, están dañando los alcantarillados. Y no quieren vaciarle a firmado bueno, sino que le quieren vaciar del mismo firmado de la carretera que no sirve. Entonces, pues la comunidad todavía no lo tenemos estimado la hora ni el día, pero lo más posible es que se va a hacer cierre para que Secretario de Infraestructura y todos los que tienen que ver con este tema de la pavimentación, pues nos den una respuesta y nos cumplan lo prometido. Pues a ver, tuvimos una respuesta muy pobre, Abelardo, porque tenemos solo el interventor por parte de gobernación y la respuesta más que toda nos la dio el consorcio, que es el ejecutor, porque en realidad pues los dineros los pone el Estado y lógicamente infraestructuras son los que direccionan a dónde se van a ejecutar. Y la respuesta fue muy pobre porque nos dijeron que era porque no habían caído en cuenta de que se encerraban con la entrada del material, y es una respuesta pues muy poco válida para decírnoslo a última hora. Entonces sabemos de que estos dineros en el transcurso del tiempo se van perdiendo y tenemos 5 meses de contrato nada más, porque habría que pedir una prórroga. Entonces sí vamos a solicitar que se nos cumpla lo prometido. Entonces pues lo más seguro es que vamos a hacer un cierre, porque es de la única forma que nos ponen cuidado, lo mismo que por el tema de la pérdida de banca muy posible que vamos a tener en el sector de La Estrella, exactamente en la finca La Repisa, ya que se le hizo una visita por parte de gestión de riesgo y no se pasó el informe, se pasó el informe de infraestructura, pero infraestructura municipal no nos lo pasó a infraestructura departamental. Entonces en estos casos se nos traspapela todo en las oficinas y en últimas los afectados somos los usuarios. Tenemos que tener una pérdida de banca total para poder que se haga el arreglo en la vía, y todos los que nos vamos a salir afectados somos los usuarios, puesto que con la pavimentación se nos va a volver esto un embrollo. Sí, hay casos prioritarios, pero afectados, yo creo que aquí los afectados somos todos, y somos más de 5.000 o 10.000 personas, porque estamos hablando de 10, 12 veredas que quedan pues dentro de este círculo. No se busca afectar, se busca es, antes al contrario, lo que estamos buscando es que se beneficie la mayor parte de la comunidad, como lo dice el contrato.
24: Claro, delicado. A ver, ¿qué hizo la comunidad?
4: Unos puntos críticos que se tienen en la vía. Eduardo, muy buenas tardes. Le hablo desde el corrimiento del Español. En este momento se tiene un pequeño inconveniente con el tema de la pavimentación. Debido a unos puntos críticos que se tienen en la vía.
5: Qué pena. Yo pienso que...
4: Entonces, el consorcio inició ya pues con labores de trabajo y hay un pequeño inconveniente de que supuestamente tienden a cerrar vía y pronto transportador.
24: Sí, el señor.
5: Que Jesús María tiene razón. Yo pienso que es mejor esperar 2 o 3 días o algo así y organizarse mejor. O organizarnos o organizarse mejor, no así de manera pues tan intempestiva para que la cosa pues pueda funcionar, porque tampoco hay que cerrar la vía un rato si toca, pues hay que
24: señor,
5: la interventoría es la que debe tener toda la información y a la que le toca responder, porque le toca firmar las actas para poder que paguen.
4: Eduardo, de todas maneras, pues recomendarle ahí, a ver, ustedes pueden tener comunicación con el señor José Fernández y a la vez con el doctor Guillermo Parra, me parecería muy importante para que esta información llegue pues a través del personero municipal, quien es el que vela por los...
24: problema eterno de la vía, la María en Español. A ver, 6:51, doctor Luis Alberto Contreras, buenos días y lo escuchamos.
6: Sea un gran día para usted, doctor René Ocampo Cardona, don Luis Alberto Ochoa Benítez, JJ, Carlitos, buen día para todos. Todos sabemos, o si usted no lo sabía, infórmese, que todo problema que un ser humano tenga impacta el cerebro, la mente, la psiquis y las células. Por consiguiente, si impacta a las células a través de los neuropéptidos, va a impactar los tejidos, el órgano y el sistema como tal. Cuando alguien está sufriendo de alguna enfermedad, tiene que saber que esa enfermedad es el resultado de una impactación o de una manifestación del cerebro, promovida por lo que el ser humano experienció o experimentó en el caso de una emoción. Si alguien ha tenido una gran pérdida, un gran desamor, una gran desolación, si alguien ha tenido un problema económico o social, ese problema impacta su cerebro. Y en el cerebro impacta la mente, y en la mente impacta la psiquis, y desde ahí se producen unos neuropéptidos, que son unas sustancias que van a llegar en forma de neurotransmisores o en forma de hormonas a los órganos. Entonces, toda enfermedad tiene una relación con algo que usted haya vivido, toda enfermedad tiene relación con algo que usted esté viviendo, toda relación que hay entre un órgano y el cerebro, la mente, la psiquis, se debe tratar integralmente. Es inútil que usted trate solamente la gastritis si usted no trata la parte emocional. Es inútil que usted trate solamente la inflamación de la artritis si usted no está manejando su carácter. Es inútil que una persona esté tratando la diabetes si no está tratando su conciencia, o sea, el lugar donde tenga su mente. Por eso, la sanación incluye ver al ser humano integralmente. La sanación es integral, no se les olvide. En todo proceso de sanación de un ser humano debe incluirse la valoración de su condición emocional. debe incluirse también el estado de la persona, su vitalidad, en qué condiciones está, si hay otras enfermedades de base, si está tomando medicamentos, cómo está su condición emocional, duerme o no duerme bien, cuánto está pesando, en qué trabaja, porque los trabajos inciden también en las enfermedades. Todo eso, amigos, es lo que se llama sanación. Todo eso es lo que se llama la sanación. ¿Cómo está su cuerpo vibracional? ¿Cómo está vibrando? ¿Cómo está su pH? Si está muy ácido, entonces la persona se va a sentir más enferma. 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Buen día.
7: Muy buen día, Luis Alberto Contreras Suárez. Gracias por esta información. A las 6 de la mañana, 55 minutos, comenzamos a contarles que el pico y placa para hoy 4 y 5 en la ciudad de Pereira, y que el próximo sábado, allá en el municipio de La Virginia, se van a reunir los integrantes de todo lo que tiene que ver con el plan de entrega de tierras, o la Agencia Nacional de Tierras, ANT, con la ministra de Agricultura. Dicen que vendría también el Ministerio de Defensa. Esto nos cuenta Óscar Fernando Martínez, es la persona responsable de la Dirección Regional de Tierras para el departamento de Risaralda y parte del Chocó.
8: Bueno, sí, el próximo sábado vamos a poder formalizar, digamos, la entrega a 10 asociaciones campesinas de la Virginia que han solicitado tierras ante la Agencia de Tierras, que siguieron el procedimiento formal de acceso a tierras, o sea, que se inscribieron formalmente, que han cumplido los requisitos RESO, que son sujetos de ordenamiento, o sea, que son campesinos que requieren tierra, y digamos que se va a entregar asociativamente un predio para esta comunidad en el municipio de La Virginia. Adicional a ello, vamos a entregar títulos de propiedad que hemos venido trabajando desde que abrió las puertas de la oficina acá en Risaralda, títulos de propiedad en Balboa. Vamos a entregar algunos EDPs, que son entidades de derecho público, bueno, y varios procesos que se han venido como gestando en el territorio, que ya materializaremos, digamos, el paso en la entrega de títulos o en la regularización el día sábado acá en La Virginia.
7: Bueno, para destacar en este tema, es bueno saber las características de las personas, son víctimas, son desplazados. ¿Qué características hay?
8: Sí, digamos que la característica central es que hay organizaciones allí que son organizaciones que tienen víctimas, efectivamente, del conflicto, campesinos, mujeres cabeza de hogar. Campesinos, digamos que la Agencia Nacional de Tierra tiene un sistema que es el RESO, y digamos que en el sistema lo que hace es poder verificar que realmente sean campesinos que no hayan sido beneficiarios previamente, que no tengan, digamos, ya propiedades, que no tengan unos ingresos superiores a un límite establecido y que tengan vocación agrícola. Entonces, digamos que lo que hacemos es poder verificar, y digamos que estas asociaciones todas han solicitado. Hay que aclarar que estos predios son para explotación agrícola, no son para construcción de casas, no son para hacer viviendas, porque digamos hay mucha mala desinformación. Incluso escuchábamos a algunas autoridades en el departamento mencionando de que el predio va a ser entregado para hacer casas, para hacer... No, es un predio para la reforma agraria porque tiene destinación para eso. Es un predio que además tiene unos condicionantes y unos limitantes ambientales que la Corporación Autónoma Regional de Risaralda, la que establece esos limitantes, esos condicionantes, y sobre eso que establece la CARDER es que nosotros hacemos la intervención.
7: Y sobre esa intervención, por supuesto, dicen ellos, es porque ya tienen todos los elementos de la CARDER. Eso es lo que les va a permitir entregar esos predios con las características del RESO.
8: Regimos también por todas las condiciones del Ministerio de Agricultura, en este caso, de todo lo que se establece para poder acceder a tierra y explotar agrícolamente el predio.
7: Bueno, usted me habló del RESO, bajo el RESO. Expliquemos a la gente qué es el RESO, si no irán estos, están en el llano, en el RESO del ganado, en fin, o de la misma. Expliquemos.
8: Claro, el RESO es, digamos, el sistema que tiene la Agencia Nacional de Tierras, donde cruza el registro de sujetos de ordenamiento para la propiedad rural, digamos. Pero es el sistema que tiene la agencia para poder verificar que un ciudadano que solicita tierra, cualquier ciudadano puede solicitar tierra, cualquier persona, pero el RESO es como el criterio que establece como el filtro.
9: que se establece para decir, se cruzan las bases de información, bases que dicen cuánto gana la persona, si ya ha recibido tierra, si no está en curso, por ejemplo, de una condena penal. Bueno, todos estos requisitos se cruzan y ahí sale una resolución que se llama resolución de inclusión al rezo, que es la resolución que establece que esta persona o esta asociación es una asociación campesina que realmente tiene vocación agraria, que realmente tiene las condiciones para poder acceder a un tierro, a un terreno o a un predio de manera gratuita por parte del Estado.
7: Bueno, a las 6 de la mañana, 59 minutos, pues les contamos que en la Virginia propiamente serán 200 las personas o las familias que recibirán tierra. No, perdón, 40 familias.
9: Bueno, digamos que acá vamos a tener un ejercicio muy interesante porque se van a entregar allí en esta zona a 40 familias, digamos que hacen parte de la población víctima, en este caso porque hace parte del plan de reparación de una organización campesina. Digamos que le van a entregar a 40 familias una unidad agrícola familiar, que en este caso está estipulada en 2.7 hectáreas, y también se le va a entregar a 10 asociaciones. Entonces, digamos que va a haber una entrega conjunta, tanto asociativa como de manera individual. Eso es importante porque finalmente garantiza que la explotación, digamos, de todos estos predios sea una explotación para la reforma agraria y que sea una explotación adecuada en términos de productividad agrícola y de conservación ambiental.
7: Bueno, estos son los temas que tienen que ver para el próximo sábado en materia de entrega de tierras en el municipio de La Virginia. El problema de Marsella también se ha entregado un comunicado por parte de la Agencia Nacional de Tierras sobre la forma cómo se deben coordinar esas tareas de manera interinstitucional, al advertir allí que ya había una información que se les había entregado a las autoridades regionales. Lo cierto es que estuvimos indagando en el gobierno departamental, aún no tienen esos datos relacionados con la gente que llegaba a La Virginia, que los traen de Bogotá, que gente que pidió el alcalde de Bogotá que se sacara. Ellos estaban, no me explicaron claro, pero estaban en el centro de Bogotá o estaban en Floralia, que son los sitios en donde se concentra en la capital del país. Están en el municipio de Marsella. En La Virginia, el sábado, estarán los ministros de Defensa, de Agricultura, una buena cantidad de personas. 7 de la mañana, un minuto. 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
24: Eduardo, resumen judicial.
12: Resumen judicial en Buenos Días, Risaralda. Un nuevo caso de homicidio se registró en Pereira, donde John Jairo Castaño Montoya, de 42 años de edad, conocido como Cepillo, fue asesinado en el corregimiento de Caimalito. Las autoridades indican que cerca de las 8:30 de la noche del lunes, la víctima se movilizaba en una motocicleta por el barrio El Maizal cuando fue baleado. Al parecer, sujetos desconocidos, aprovechando la oscuridad del sector, le dispararon de manera repetitiva, causándole la muerte de forma instantánea. Uniformados de la policía del municipio de La Virginia fueron alertados sobre la presencia de un cuerpo tendido sobre la vía. De inmediato se desplazaron al lugar en compañía del grupo de criminalística del CTI de la Fiscalía de Pereira, donde realizaron el levantamiento del cuerpo sin vida, evidenciando que presentaba 5 impactos de bala, 2 en la cabeza, 1 en el abdomen y 2 más en el brazo de antebrazo izquierdo. El cuerpo fue trasladado de manera inmediata a medicina legal. Según se estableció por parte de las autoridades, el hombre registraba anotaciones judiciales, en total 6, por hurto, por porte ilegal de armas de fuego, lesiones personales, violencia intrafamiliar e inasistencia alimentaria. Mucha atención porque también en el municipio de Santuario, un hombre resultó baleado. Las autoridades investigan el homicidio de Víctor Manuel Aguirre Rodas, de 25 años, quien fue atacado a bala en zona rural del municipio de Santuario. El hecho se presentó a las 6 de la tarde del pasado lunes, donde según se conoció, el hombre se habría transportado en una buseta de servicio público de la empresa Trasapía en el municipio de Santuario, la cual cubría la ruta La Virginia Pía. Al llegar al sitio conocido como la Yen, la vereda de la Bretaña, el hombre descendió del vehículo, pero al parecer lo estaban esperando e incluso también se presume que lo venían siguiendo. En ese punto, dos sujetos desconocidos que se movilizaban en una motocicleta lo interceptaron y le dispararon en repetidas ocasiones. El hombre tenía anotaciones judiciales por violencia contra servidor público, 4 por violencia intrafamiliar, lesiones personales y hurto calificado. Las autoridades indígenas del departamento de Risaralda

0: El hombre habría desaparecido desde el 1 de mayo, cuando compartía en una celebración con la propia comunidad. Sin embargo, pues hasta el pasado domingo se reportó la desaparición de ese hombre, cuando al momento pues se desconoce el paradero. Se teme por un desenlace fatal, ya que el Consejo Regional Indígena de Risaralda presentó la denuncia y pidió a las autoridades, como la Fiscalía General de la Nación, tomar acciones inmediatas para establecer el paradero de este gobernador indígena. Las autoridades continúan con las investigaciones que dieron como resultado la captura de alias Titín, un hombre identificado como Guillermo León Tavares Escobar, de 40 años, natural de Santa Rosa, y quien trabajaba como inspector de la empresa de aseo de Pereira y residente en el municipio de Santa Rosa de Cabal, donde aspiró al consejo del municipio y donde se desarrollaba actividades como líder deportivo. El hombre tendría vínculos con centros carcelarios del país, específicamente en Ibagué, Palmira y Manizales. Ayer se conoció la vinculación que, según la fiscalía, tendría con el ataque a una funcionaria de la gobernación de Risaralda que murió en el año 2025, en el mes de marzo. Se trata del ataque sicarial contra Claudia Patricia Jaramillo Marín, de 52 años de edad, quien fue baleada al interior de una buseta que cubría la ruta Santa Rosa-Pereira. Este obedecería las órdenes de alias Chucky, enlace de la M en el municipio de Santa Rosa de Cabala. Titi habría transportado los homicidas de Claudia Patricia Jaramillo. En audiencias que se realizaron contra la banda de la M o Máxima, se advirtió que los tentáculos llegaban a otros municipios del eje cafetero. Esta organización dedicada al tráfico de estupefacientes y al sicariato sigue sumando víctimas. Tras la captura de alias Titi el pasado jueves en el municipio de Pereira, quien señalan de participar en el homicidio de Claudia Patricia Jaramillo, funcionaria del gobierno departamental, el 3 de marzo del año 2025. Según la Fiscalía Tercera Especializada de Caldas, el sujeto habría transportado a los sicarios conocidos con los alias del Zorro y Bellota, quienes llegaron de Medellín para que asesinaran a la mujer y luego lo sacó del municipio en su carro. El capturado, quien en la actualidad se desempeñaba como funcionario de la empresa de aseo de Pereira, usaba su vehículo para prestar servicio de transporte por plataformas digitales, pero parece ser que esa era su fachada. Al parecer, pues el hombre no solamente pues actuaba de manera ilegal con sus cómplices, sino que también pues tenía vínculos directamente con alias Chucky. Interceptaciones telefónicas permitieron relacionar a alias Masato, Tasmania y el Meme, cercanos al líder de la banda, con Bellota y el Zorro, quienes luego de cometer el asesinato de Claudia Patricia llegaron a Chinchiná y mataron a Carlos Andrés Agudelo Guevara, el Gordo, dentro de un bar. La banda de la M o Máxima estaría vinculada a 7 homicidios, incluidos un mayor de la policía de Manizales y un amigo. Resumen judicial en Buenos Días, Risaralda.
1: Increíble. A ver, Fea, hablan de 4 días de invierno. Es muy fuerte.
2: Sí, por ser este mayo, este mes de mayo característico
1: el
2: para
1: la lluvia.
2: El mes de la borrasca y un mes de incremento de lluvias. Se hablaba de abril también, pero abril nos presentó gran
1: agua,
2: parte
1: mil.
2: De sí, abril nos presentó
1: es
2: gran parte
1: mucho,
2: de días
1: soberano.
2: De días soleados, sí señor.
1: Francisco Manrique, venga ahí sobre esto.
3: Se están mirando todos en el momento de las lluvias, pero estamos en el frente normal, si lo podemos decir así. Pero ya el IDEA en el día 3, viernes, emitió 2 comunicados donde ya oficialmente se declara que el fenómeno del Niño inicia en unos 75-85% con un frente muy fuerte a partir de diciembre, enero, febrero y alcanzan a decir que hasta marzo.
1: ¿Qué va a pasar?
3: Pues en este momento lo que estamos en el tema de lluvias estamos mirando como un tema preventivo con la comunidad, pero también la idea, como usted lo manifestaba, a partir del 15 de noviembre 20 empieza a disminuir pues el tema de las lluvias y empieza a disminuir el tema de acuíferos, de el tema de acueductos comunitarios, rurales, que es lo que nos preocupa. En estos momentos, pues, estamos haciendo algunos temas preventivos desde la Brigada Forestal, pero se está mirando. Hoy tuvimos Consejo Municipal de Gestión de Riesgo, donde, pues, manifestábamos al señor secretario de Gobierno de que hay que iniciar ya con un plan de acción, porque el tema rural es muy preocupante con los acueductos comunitarios, qué se va a hacer con el tema de desabastecimiento, tanto para consumo humano, animal y, obviamente, para los cultivos.
1: ¿Usted qué conoce la zona del Parque de los Nevados? Somos la fábrica de agua que siempre hemos dicho.
3: No, doctor Ernei, no, esto podemos decir que es una falacia. Nosotros el día 4, yo soy el coordinador de la Brigada Forestal,

0: día del simulacro me desplacé con aproximadamente 60 bomberos dentro del plan del simulacro mirando el tema de incendio forestal, y vemos pues de que la laguna del Outún está muy acolmatada, está con mucha acidez y está aminorada por metros. O sea, uno se para ya en la laguna del Outún, los que nos tocó hace 10, 15 años los ascensos, y podemos ver que ya se retrocedió, si me permite decirlo así, aproximadamente medio kilómetro, un kilómetro de lo que era normal. Ya la laguna de la Leona se secó. Nosotros nos paramos en el sector de la Asomadera y se veía toda la parte de la cara del Santa Isabel con hielo, ya no se ve tan bien, entonces es de mucho cuidado.
1: Los glaciares.
0: Exactamente, nosotros hicimos un ascenso ya en el 2016 y llegamos a tocar por el lado de la laguna del Outún hielo, ¿verdad? Ya en este momento no se ve. Nosotros subimos casi a 5.100 metros y se veía casi un kilómetro más arriba el hielo del Nevado Santa Isabel.
1: La laguna del Mosquito definitivamente desapareció.
0: Está en un 90%, está sobre todo muy acolmatada, ya los patos no nadan, caminan en la laguna. Ya nosotros pasamos por un lado y es solo pantano por donde se mete subterráneamente a salir donde nace el río del Outún. Entonces el tema es de mucho cuidado porque venimos de 15 días que no hubo lluvias y se nos dispararon las llamadas por el sector de Santa Rita, Barranco 1, Barranco 2, solo por 15, 20 días que no hubo lluvias, doctor Hernández. Entonces el tema es que están hablando de meses con temperaturas por encima de 2 grados de lo normal alto en Santa Rosa. Me explico, acá el tema más alto es de 28 a 30 grados, calculan que es 2 grados por encima, o sea que para enero, ojalá que no, estaremos con temperaturas de 31, 32 grados y sensaciones térmicas de 36 grados en Santa Rosa.
1: Los incendios forestales, especialmente en la laguna.
0: Nosotros hace 15 días fui invitado al CRQ en Armenia, donde me reuní como expositor con Tolima, Quindío, Caldas y Risaralda, manifestándoles pues el tema de preocupación que tienen ellos con el tema forestal y socializando el tema que venimos trabajando desde el 2010 con la Brigada Forestal del Departamento de Risaralda. Hay unos planes de trabajo con la CARDER, con Copocaldas, tenemos algunas visitas en Murillo para mirar cómo vamos a hacer la articulación, porque allá no hay agua, se disminuye el agua y no llegan los vehículos. Entonces estamos mirando también con la Fuerza Aérea qué se puede hacer, porque pues una cosa es que contemos con la Fuerza Aérea y otra cosa es hasta qué altura pueden subir ellos.
1: El tema del cambio climático. Luis Enrique, ¿en qué pasa?
2: Sí, con los buenos días, doctor Ernei, amables oyentes de Buenos Días Risaralda. Hoy nos encontramos en el sector de La Pradera, en el municipio de Os Quebradas. La gente está un poco molesta porque las basuras no dejan de por aquí, por la avenida, por toda la avenida, y que no las recogen, más que todos los escombros. Estamos con un habitante de aquí del sector de La Pradera. Don Leonidas, buenos días.
3: Muy buenos días a todos, y muchas gracias, hombre. No, un poco preocupado, de verdad, porque en el tiempo que llevamos de administración con Roberto no hemos podido. La administración municipal no ha sido capaz de solucionar este problema. O sea que, no sé, la verdad no sé qué fórmula van a aplicar, porque sacaron el comparendo ambiental y la policía no hace aplicar el comparendo. Entonces yo pienso que no sé qué vamos a hacer. Se va a terminar la alcaldía de Roberto y no hemos podido acabar con este problema.
2: La gente dice, el carro de la basura pasa, pero los escombros no los recogen.
3: Sí, yo creo que hay que especificar un día para recoger los escombros y educar a la gente, porque es que la verdad el problema de los escombros es que las mismas personas le dan lo que van a botar a estos muchachos de la calle y los llevan a cualquier lado, entonces por eso empieza a arrumarse basura en toda parte.
2: Estamos en toda la esquina del Hospital Santa Mónica, aquí por la avenida Santa Mónica. Los basureros son tremendos, más que todo muebles y de todo, en las cuatro esquinas del hospital.
3: Sí, no, es que esto es en todo el municipio. Mire, da tristeza arriba en la capilla, en el puesto de salud. Eso, yo creo que ayer había por ahí dos volquetadas de escombros ahí. Yo no, la verdad no entiendo. La verdad no entiendo por qué Serviciudad no pone un supervisor a rotar y estar pendiente, saber qué es lo que pasa. Porque la verdad no sé, no quieren hacer nada.
2: Me cuentan que eso le toca a la agropecuaria.
3: Sí, exactamente, ese es el equipo encargado de eso, y si no funciona, pues pongamos otro, porque yo siempre he dicho, uno como administrador, si un empleado no funciona, una corporación no funciona, hay que poner otra, porque para eso se está pagando.
2: Usted como buen político, ¿qué pasa con la política?
3: No, aquí pendiente, hombre, yo creo que estamos en a un paso de a unos 25 días de poder nombrar un nuevo presidente en este país, porque de verdad que estamos prácticamente en seguridad cero a nivel nacional. Mire la cantidad de atentados que hay. Necesitamos un presidente que le desamarre las manos a la policía y al ejército, a las cuatro fuerzas de este país, porque les amarraron las manos, no pueden hacer nada. La gente dice que la policía no hace nada. El mismo gobierno le amarró las manos a las cuatro fuerzas de este país, y especialmente a la policía y al ejército, que se mantienen en la calle, que son los que cuidan los ciudadanos.
4: Política, ¿cómo estamos, Leonidas?
3: No, yo pienso que ahora hay una oportunidad muy grande para volver a que este país vuelva a la normalidad, que recuperemos la democracia, que nos pongamos la mano en el corazón todos los colombianos el 31 de mayo, para juguemos a votar y volvamos este país a la línea donde estamos, que es la derecha de este país, que trabajemos con la gente, que generemos empleo, que arreglemos la salud, porque no hay salud en este país. Si se genera empleo en este país, nivelamos la salud. Porque
4: es que hay ahora que toca a usted la luz, mire la cola que hay para entrar al hospital.
3: No, es que eso es impresionante y no se va a nivelar, porque ahora viene, si esto no se nivela y sigue lo mismo, viene un congreso con 75 senadores en contra de 25 que hay de la izquierda, no van a llegar a ningún acuerdo y va a seguir lo mismo. Necesitamos un presidente que venga a arreglar este país, que con los 75 senadores que tenemos de la derecha nivelemos la salud de este país y el empleo en este país. Si arreglamos esas dos cosas, arreglamos la seguridad, arreglamos la vivienda, arreglamos el tema de educación, arreglamos muchas cosas. Pero si no arreglamos estos dos temas principiando, no hay nada que hacer.
4: A ver, usted tocó un tema bastante importante y es la seguridad del municipio. A ver, los dos atracos que han habido por el lado de la capilla en esta semana.
3: No, es que es impresionante. Aquí no se pueden las mujeres andar solas. No pueden salir después de las 7 de la noche. Vea, la calle 68, que es atrás del Colegio Cristo Rey. Yo le pido un favor a Roberto, métale en una máquina eso. Raspen ese rastrojero que hay ahí, métale en una planadora y quiten eso de ahí, porque eso se volvió un escondedero de metederos de vicio. Gente escondidos ahí, suben las personas por ahí. Por ahí no se puede pasar. Entonces métale en una máquina eso, empresas, obras públicas. Raspen eso, que se demoran, y le dan una vía nueva a una calle que está muerta. Está muerta y está hecha para que la gente se esconda ahí a ver cómo pueden atacar a los demás. Entonces necesitamos movernos, porque es que imagínense dónde vamos y entre más días, más para atrás. ¿Ok?
4: Leonidas, pues muchas gracias por estar con nosotros. Me encuentro aquí casualmente, usted vigilando aquí, mirando más o menos sus negocios.
3: No, lo que pasa es siempre yo ando mucho entre el municipio y la verdad... Los Quebrados están muy abandonados, no sé qué pasa, tienen secretarios de despacho, de oficina, no salen a las calles, el gerente de servicio, yo no lo conozco, porque yo digo, uno como jefe de servicio tiene que estar en la calle mirando qué es lo que hay en la calle, qué es lo que hacen los trabajadores en la calle, pero uno sentado en una oficina no ve nada, y por eso estamos así.
4: Nuevamente, muchas gracias.
3: No, muy amable a ustedes, que Dios los bendiga.
4: Yo creo que sí, en el municipio de cuanto a las basuras y cuanto a la vigilancia se refiere, la seguridad. Bueno, buenos días.
1: Pero muy amable. Hay un tema. El tema de la salud. ¿Qué pasa? ¿Qué pasa con este tema? Doctor Leonardo, a ver.
5: Exigirle a los contratistas que cumplan con los contratos. Miren, esto es secreto a voces de muchos municipios y de formas como incluso en algún momento Santa Rosa se administró, y era que los gobernantes se debían al contratista. Entonces el contratista no hacía las cosas bien, el gobernante quedaba maniatado porque no le...
1: El de Pablo César, el tema de las obras que no hacían en Santa Rosa.
5: Podía exigir porque era el patrocinador. Como aquí no le debemos el alma al diablo, como no le debemos nuestro gobierno absolutamente ningún contratista, les hemos exigido a todos que terminen las obras que no han terminado. Ha sido muy complejo con estos contratistas, estamos a un par de meses de que termine el contrato y aún así todavía falta mucho avance del parque lineal de la estación, del deslizamiento del sector de Guayabito, del parque en el sector de la capilla, pero no vamos a liquidar ese contrato y no le vamos a permitir al contratista que deje una obra inconclusa en Santa Rosa de Cabal. En mi gobierno les aseguro que no queda ningún elefante blanco. Si tengo que meterle a un contratista incumplimiento por no haber terminado la obra, lo hago sin ningún miramiento, pero a la gente de la estación, a la gente de Guayabito, a la gente de la capilla la tienen que respetar.
1: El tren de cercanías y el tren del café, Caldas y el Valle. Nosotros estamos metidos ahí.
5: pues estamos en la mitad y podemos desde la gestión municipal prestarnos en colaboración con los gobernadores, obviamente, de los diferentes departamentos para que por aquí, por el municipio, pasen esas mega obras de infraestructura. Las gestiones tienen que hacerse a largo plazo, pero Santa Rosa yo creo que está listo para una apuesta de ese tamaño.
1: Pues... El alcalde Mono César Gómez, oficial operativos.
6: Ancízar Pérez Castañeda, ciudadano requerido mediante notificación roja de Interpol por una corte del Distrito Este de Nueva York por los delitos relacionados con narcotráfico internacional. Este resultado se logró en el marco de la Operación Gibraltar mediante el trabajo articulado del bloque de búsqueda contra el multicrimen en coordinación con la DIJÍN y con Interpol. De acuerdo con la información judicial, este individuo estaría vinculado a una red internacional dedicada al envío de cocaína desde Colombia hacia Norteamérica, Europa, con una estructura organizada y con múltiples rutas. Según las investigaciones, cumplía un rol de intermediario en la negociación de cargamentos de droga, sirviendo de enlace con contactos en el exterior. Actualmente, unidades de la DIJÍN e Interpol adelantan trámites con fines de extradición. Con este resultado, la Policía Nacional ratifica que Pereira no es refugio para la delincuencia.
1: Allá hoy salió el sol.
7: Sí, ya un sol más resplandeciente.
1: Bueno, la cosa política. Me decía el doctor Diego Alberto Naranjo, en política, como dice Álvaro Restrepo, los concejales, los diputados, los congresistas, si no hay mermelada, no hay nada. No le caminan sino a la mermelada. Escuchémoslo.
8: Hernán, un saludo muy especial para usted y para los oyentes. Pues yo pienso que en los últimos años no, yo creo que todo funciona con mermelada, pensaría yo. Hay personas y hay congresistas o concejales o diputados seguramente que lo hacen sin mermelada, también se ve el tema, pero...
9: ¿En otro mundo?
8: Pues no, seguramente que lo hay.
9: ¿Aquí en Colombia?
8: Yo creo que sí, Hernán.
9: ¿Y aquí en Risaralda?
8: Quien se salda de haber gente buena todavía que hace política en defensa de los intereses de la gente y no esperando que les den nada a cambio. Lamentablemente el sistema democrático se volvió realmente hoy un modus operandi, se nos volvió que es paisaje ya y que si usted no lo hace entonces usted es bobo, usted no sirve. Pero hay que volver a la ética, a los valores, al principio y a educar políticamente a las futuras generaciones porque realmente hoy eso está causando mucho daño. Y lamentablemente pues así funciona y se puede ver, pero sigo insistiendo en que hay gente que lo hace distinto y se puede hacer de otra manera, asumiendo la responsabilidad de defender los intereses primero de la gente, el interés general por encima del interés particular.
9: Bueno, ¿cómo hace uno, cuando usted y todo el mundo lo sabe, una campaña vale 20.000, 30.000, 40.000 millones de pesos, y si usted no tiene hogar de vida, si usted no da puestos, si usted no busca otras alternativas, no va a llegar?
8: ¿Sabe? Eso es válido, pero sabe que yo también he pensado mucho en el tema, pero le voy a poner este dato para que lo pensemos. En las últimas elecciones que acaban de pasar, Risaralda tenía 860 mil personas aptas para votar. Votaron 453 mil, 52%. Y ese otro hecho, 48%. Sale a ejercer el derecho al voto como un derecho que tiene consagrado. Sale a votar racionalmente, por el interés de ejercer su derecho de defensa, de buscar los candidatos, de escuchar propuestas, podríamos derrotar y no haría falta tanta plata. ¿Qué pasa? Del 52% que votó, lo digo con cariño y con respeto, seguramente el 50% de muchos de sus votos...
1: La gente es mermelada. Si no hay plata, no hay política. En el tema de la salud, pues Fabián.
10: Salud Total tenía aquí en Santa Rosa 4.000 afiliados. Después de que se hizo un trabajo con la comunidad, mejoró mucho el servicio, las instalaciones, y en este momento Salud Total tiene en Santa Rosa cerca de 20.000 afiliados, 13.000 contributivos y 7.000 subsidiados. Es preocupante de lo que han manifestado el señor gerente, que en 4 años... no tuvo aumento en los servicios. Edward, cada afiliado a Salud Total en Santa Rosa, Salud Total le paga 14 mil pesos mensual. Y el Hospital San Vicente de Paúl le paga 28 mil. hubo una propuesta del gerente de la clínica Santa Clara que fueran 20.000 y el doctor Guillermo León no quiso aceptarla y dejó a la deriva pues a prácticamente a cerca de 15.000 que son los afiliados que ha venido atendiendo la clínica Santa Clara. O sea que es preocupante, no les interesa la calidad del servicio porque pues se nota de que la atención era buena porque la gente se salió de otras EPS y llegó a Salud Total.
11: Bueno, ¿qué va a pasar a partir de hoy que se han roto las relaciones con la clínica Santa Clara? ¿Van todos a la S Hospital San Vicente de Paul?
10: Pues me imagino porque ya la gente está llamando, pues hoy la gente fue a solicitar consulta y está para 25 días, 30 días, teniendo en cuenta de que aquí en la clínica se venía prestando un servicio 48, 72 horas.
11: ¿En este caso son decisiones de la EPS o tiene que ver algo el tema de la prestadora de los servicios?
10: Sí, el gerente pues, ha venido manifestando y proponiendo el aumento a la tarifa, pero en 4 años no hubo forma. Usted sabe que los contratos de prestación y toda esta clase de vínculos, pues eso tiene un aumento anual del IPC, pero aquí, según manifestó el gerente, fue imposible. O sea que son EPS que quiebran a las IPS y no les interesa la calidad del servicio y ponen a la gente, porque imagine usted que le va a llegar al hospital 14.000 afiliados. Me imagino que mandando a la gente para Dos Quebradas, para Pereira y toda esa cosa. Pero si la gente sigue manifestando la inconformidad, que ya me ha llamado más de uno, por eso pues, estoy llamando aquí a este medio tan importante, prepararíamos un plan todo con cierre de vías, porque son los servicios, teniendo en cuenta de que la gente estaba contenta, satisfecha, pero el señor que también debe de mirar la calidad del servicio, pero también el pago, porque si yo no le pago a usted, pues también lo voy quebrando. No hay derecho, o no es entendible que en 4 años usted no haya obtenido un aumento. Eso no lo aguanta nadie. De esa forma, pues, la EPS pues, maltrata y ultraja a la IPS y los fue en quebrar.
12: Se fue justo aquí con la clínica porque pues vinieron soportando, creo que 4 años, que los incrementos fueran, pues no los que ellos consideran pues era lo necesario para cumplir con los servicios.
10: No, pero imagino que el aumento que propusieron fue 500 pesos. Más sin embargo, se fueron al hospital a pagar 28.000. Aquí están pagando 14.000. La propuesta era que pagaran 20.000 por persona porque el contrato es por cápita. Se negaron. Entonces ahorita están en el hospital a 28.000 por paciente. Pero imagine el represamiento que va a tener el hospital, porque pues, toda la cantidad de gente que va a llegar. Y eso se va a volver un problema, porque la gente, pues, cuando acá la gente se sentía cómoda, y yo llevo un seguimiento a eso. Esperamos pues, de que si la gente se va levantando, los acompañaremos para exigir la calidad del servicio.
12: Don Héctor.
13: Oye, la verdad es que lo que sucedió con Saluco es muy preocupante.
12: Salud Total.
13: Con Salud Total es muy preocupante. Miren ustedes, Santa Clara es una clínica que vino, pues primero que es una empresa de la ciudad. Allí colocó toda su confianza y todo su cariño a Lirio Giraldo, a Aristizábal, con su familia, con su hijo, con lo que pudieron y arrancaron. Bueno, hoy en día es una clínica para nosotros con las mejores recomendaciones. El servicio es muy bueno, la gente es muy amable, son oportunos, están bien ubicados. Yo diría que tienen una condición muy de destacar y es la afabilidad con que atienden la gente. Y también es como la forma como tienen servicios ampliados. O sea, hay hasta especialistas, hay medicina general, hay urgencias, hay paraterapias. No, es una clínica.
9: Sí, eso hay un buen servicio.
1: El problema son las EPS. Y mire lo de Salud Total. No, no. Está ordenando y autorizando. A ver, hay otro tema. El tema de los campesinos en la Virginia. En la Virginia van a entregar tierras. Alivio.
14: Muy bien, gracias a Dios. Por fin arranca ya en la parte final para legalizar la posesión de las parcelas que la NUD ha venido trabajando desde hace más de 20 años. Por ejemplo, en la Virginia se van a entregar 42 parcelas a igual número de campesinos en la finca Miralindo. En Santa Rosa, San Carlos, La Cabañita, se van a entregar 15 parcelas con WAP y unas 8 o 9 parcelas con pedacitos pequeños repartidos como para viviendas solamente. En La Ilusión, aquí en Montenegro, una finca que ha trabajado la NUD Risaralda, se van a entregar 72 parcelas. Ya está muy avanzado el proceso, ya la SAE le entrega a la agencia y la agencia le entregó a los campesinos. Igual cosa está pasando en Marsella, donde se le va a entregar también a 40 familias campesinas de la ANU en El Salao, parcelas de más de entre 3 y 4 hectáreas. Y lo que tiene que ver con mejoramiento de vivienda, nos aprobaron para este año 13.000 viviendas nuevas para todo el país, desde luego, y 40.000 mejoramientos de vivienda de más o menos 30 millones por cada uno para repartir en todo el país. A Risaralda le toca más o menos unas 100 viviendas de esas. Y en lo que tiene que ver con crédito, por fin el banco entendió la urgencia de un crédito favorable para los campesinos y con la mera cédula y la firma del presidente de la NUD se le está entregando el crédito para producción de alimentos, no solo en las parcelas que entregó la agencia de tierras, sino a nivel individual para los pequeños productores que no tienen acceso al crédito por la cantidad de problemas que se han presentado anteriormente. El SENA arranca con un programa extraordinario, Campesena, donde a los campesinos no solamente se les da el conocimiento, la formación, sino que se les ayuda con un capital semilla y el Fondo Emprender puede llegar hasta 400 millones según la empresa. Emprendimientos el Ministerio, directamente con la Presidencia, se están entregando unos apoyos para emprendimientos.
1: Alirio, este gobierno definitivamente sí le cumplió al campesino.
14: Sí, no solamente le cumplió, sino que las perspectivas o proyecciones para el gobierno que sigue son extraordinarias, porque se está planteando a través del gobierno, de la presidencia de Iván Cepeda, que ya no solamente es una reforma agraria al TIN marino, pues, al DETAL, sino que es una estrategia de desarrollo colombiano, en donde se van a zonificar las zonas productoras de alimentos, las zonas de agroindustriales, las zonas de reserva, las zonas de conservación, el manejo del agua. Es decir, lo llama Cepeda la verdadera revolución agraria para Colombia. Eso indica que el sueño de tener un pedazo de tierra pasa a ser el dueño de tener un programa de desarrollo por regiones ampliamente de impacto, no solamente para la economía nacional, sino para exportar muchos productos, sobre todo a Asia.
1: A ver, tú, aumentaron las exportaciones. Aumentaron. Oye, ¿qué es? A ver, ya te...
7: El crucero que había atracado en Cabo Verde está...
1: Vamos a España.
7: Se dice que están pues tratando de que el crucero pues llegue a Islas Canarias.
1: Las Canarias.
7: Sí, la OMC.
1: Hay mucho colombiano allá.
7: En Islas Canarias, sí, claro. Señor. Y de acá de esta región, del Eje Cometero, de Pereira. Los casos de antivirus en crucero anclado frente a Cabo Verde ya pues ascienden a 3 los muertos no se confirma todavía el que
1: para Holanda.
7: España haya aceptado que el barco llegara allí.
1: ¡Alto espina!
7: Hay 5 casos sospechosos.
1: ¿Cómo se llama el virus?
7: El virus se llama antivirus.
1: Oiga, eso es como la leptospirosis.
7: Correcto.
1: ¿Sabe quién le dio? Al gobernador Víctor Manuel Tamayo.
7: Sí, señor, hace ya 10 años claro, aproximadamente.
1: Claro, escúchelo.
15: A mí me dio una enfermedad que se llama leptospirosis. ¿Qué es la leptospirosis? Es una enfermedad que transmite el orín de la rata. La gente cuando toma una cerveza y no la lava y la rata la orinó, ahí se va la infección. Yo no tomo cerveza, pero seguramente una fruta que no lavé estaba contaminada del orín de una rata. Le estoy hablando de mayo del año 2008. Apenas llevaba 4 meses aquí. Y yo empecé a sentirme muy cansado y me fui para la clínica y para abreviarles el tema, me dijo el infectólogo, gobernador, usted tiene leptospirosis. Usted se tiene que quedar aquí ya en la clínica. Ya lo tiene. Tiene que quedarse aquí en la clínica para tratarlo. ¿Cómo les parece que de cada 100 personas que les da leptospirosis, 95 se mueren? Yo doy la gloria a Dios de que soy de las 5 que estoy vivo. Estuve 3 meses sin poder venir a trabajar acá al tercer piso. De hecho, allá en la asamblea departamental, algunos ya estaban averiguando que cómo se hacía para reemplazar al gobernador cuando se moría el que estaba vivo. Ya me iban a buscar reemplazo. Con las patas metidas. Muy bien. Pero esa enfermedad me afectó un riñón. Y yo ya iba para diálisis. Y un amigo mío que fue contralor de la República, Felipe Córdoba, me trajo acá a un médico que se llama David Contreras. Ustedes lo pueden buscar en internet, David Contreras. David Contreras maneja terapia neural, pero una terapia neural de alto nivel. Vino a Pereira y me dijo, gobernador, yo le trato el riñón y yo lo vi tan joven. Y dije, bueno, pues les cuento que al mes me alivié el riñón porque, como les digo, yo ya iba para diálisis. Y empezamos, él me dijo, esta terapia sirve para muchas enfermedades. Y yo le creí y empezamos con 30 personas acá. Y cuando salí de la gobernación ya atendíamos 300 y aquí en Pereira y en muchas partes hemos hecho jornadas de 5.000 y 10.000 personas gratis.
7: Se dice que equipos médicos han subido a bordo del crucero para examinar a las personas enfermas. Las islas de Las Palmas y Tenerife en las Islas Canarias están siendo consideradas para desembarcar a los pasajeros. Esto lo ha señalado el Ocean Wide Expedition en un comunicado el pasado lunes. La empresa afirmó que se estaban aplicando estrictas medidas de precaución y de aislamiento.
15: De 5.000 y 10.000 personas gratis. Una vez estuve en el Tolima, en el Guamo, hicimos en 3 días, atendimos 22.000 personas. ¿Por qué les quiero decir esto? Les voy a dar un número telefónico. Guárdenlo.
7: Estamos trabajando con las autoridades españolas que han dicho que van a recibir al barco para llevar a cabo una investigación completa, una investigación epidemiológica completa, una desinfección total del barco y, por supuesto, evaluar el riesgo para los pasajeros que están a bordo, afirmó la directora de Preparación y Prevención de Epidemias y Pandemias de la Organización Mundial de la Salud, María Bunker-Hove.
1: Oiga, Daniel Quintero, el interventor de la salud, ha dicho que le están metiendo la mano a este tema.
16: De auditoría integral, vamos a auditar los contratos, la supervisión, vamos a auditar las denuncias que ya tenemos de corrupción. Tenemos información de que se estaría pagando por cápitas hasta 2-3 veces más del valor tradicional, pero también algunos casos en los que simplemente varios procedimientos médicos se vienen realizando, cosas como 10 colonoscopias a una persona en un mismo día y muchos hechos aberrantes. Esta auditoría busca cumplir la orden del señor presidente de la República. Es una orden que debe cumplirse, acatarse, y estamos aquí para eso, para que se cumpla la orden del presidente y para que nuestros profesores y los 800.000 beneficiarios del FOMAC reciban una atención digna.
17: Carter reconoce el esfuerzo de quienes eligen la legalidad.
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21: Ganando el equipo alemán 5-4, así que el Arsenal de Inglaterra, que ayer eliminó al Atlético de Madrid, está esperando o por el equipo alemán o por el francés. Pero Colombia está hoy con Lucho Díaz después de las 2 de la tarde. Hoy Copa Libertadores de América. A las 7:30 de la noche, Santa Fe ante Corinthians en la ciudad de Bogotá. Hoy Copa Suramericana, Alianza Atlético de Sullana del fútbol peruano estará recibiendo al América de Cali. Hoy comienza la Copa Betplay de Mayor, el torneo que juegan los de la A y los de la B buscando un cupo para la Copa Suramericana. Patriotas ante Boyacá Chicó, 7 de la noche, y mañana será el turno para Deportivo Pereira visitando al Independiente Jumbo en territorio vallecaucano a las 6 de la tarde. Y la noticia por el deporte de Risaralda pasa por la esgrima. Medalla de plata para el equipo femenino de Risaralda: María Fernanda Gutiérrez, Diana Garner, Caterine Cuellar. Medalla de plata en Copa Nacional Élite desarrollada en la ciudad de Medellín. Y más de 17.000 estudiantes se han inscrito para los Juegos Intercolegiados en el departamento de Risaralda. Una cifra muy, pero muy importante para nuestro departamento, buscando recta final para la fase final nacional. Y los Juegos Campesinos se siguen desarrollando en cada uno de los municipios, buscando los clasificados para la fase departamental. 7:44, buenos días, Risaralda, en Radio Reloj y Antena de los Andes.
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9: El doctor Julio César.
30: Por sus potencialidades ambientales, ha sucedido un hecho que merece todo el repudio de las autoridades y que me obliga como autoridad ambiental a pronunciarme sobre ese hecho en particular. Que una de nuestras vigías ambientales, cumpliendo una función constitucional, que es la de denunciar, fue atacada por unos ciudadanos que manifestaban, como en tantas veces vienen manifestando muchas personas que se están apoderando de los ecosistemas estratégicos y verdes de Pereira y de Risaralda. Recordarle de que lo que acaban de cometer no es ni más ni menos que una grave violación a los derechos humanos, sobre todo a personas que dentro del Estado de Derecho y el ordenamiento jurídico colombiano tienen especial protección, como son los vigías ambientales, que están expresamente protegidos en la Carta Constitucional del 91 sino también en los acuerdos de Escazú, sobre todo en el artículo noveno que exhorta a las autoridades a proteger estas representaciones ambientales, sociales y comunitarias que le ayudan a toda la sociedad a mantener un ambiente sano y en condiciones de sostenibilidad. Por eso rechazamos dichas circunstancias ocurridas y como autoridades ambientales estamos en toda la disposición de calificar los daños cometidos en Villaverde frente a nuestros recursos naturales para que los jueces y las autoridades encargadas de calificar dicha conducta puedan aplicar todo el peso de la ley. Que no nos callemos, sigamos denunciando cualquier alteración contra los recursos naturales.
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0: de Mario Mejía. Buenos días, si nos escuchamos.
1: Ernest. Y a los oyentes. Ayer me llamaba una persona que seguramente nos escucha y me dijo, padre, oí una frase de un sacerdote que me pareció muy interesante. De pronto a usted también le puede interesar, porque usted habla de esas cosas. Y la frase es muy sencilla. Abre la ventana para que pueda entrar el aire de ayer. Yo creo que eso es profundo. Una frase tan sencilla, tan singular como abrir una ventana. Uno abre la ventana para que entre el viento de la mañana o de la tarde, etcétera. No, para que entre el viento de ayer. ¿Qué quiere decir eso? Que nosotros tenemos que mirar al pasado. No podemos simplemente mirar el pasado para criticarlo y decir que el gobierno o que determinados directivos o que la política fue corrupta y fue violenta. Pues sí, eso ya lo sabemos. Sabemos que hemos nacido en guerra y terminaremos en guerra, porque yo no creo que en unos añitos este país se pueda organizar. Ojalá, como se dice vulgarmente, ojalá se pueda organizar. Pero lo que se refiere a esa frase es a la vida espiritual. Nos hemos olvidado de Dios. El aire de Dios está, digámoslo así, enrarecido en este momento. ¿Por qué no miramos al pasado? Miremos a nuestras abuelas, miremos también que ese aire de nuestro papá, de nuestra mamá, nos llene de ese espíritu cristiano, de ese espíritu de fe, de ese espíritu de Dios que es tan necesario en el mundo de hoy. Es que cuando la sociedad arrancó, estirpó a Dios de la sociedad, acuérdense Nietzsche lo que decía o lo que dijo, ¿no? Dios ha muerto. No, Dios no ha muerto. Hagamos que ese espíritu de Dios vuelva otra vez a calar en nuestros corazones. Muy buenos días.

0: Atención, noticia de último minuto en Radio Reloj Pereira.
1: Operativos de la policía, gente reclutando niños en el Quindío.
2: Un hecho muy relevante, se logró la captura de 21 personas que iban al interior de un vehículo, al parecer de una estructura criminal del Cauca. Asimismo, se le restablecieron los derechos a 12 menores de edad que fueron puestos a disposición del Instituto Colombiano de Bienestar Familiar que hacían parte de esta estructura armada. Y en atención a un hecho muy relevante, se logró la captura de 21 personas que iban al interior de un vehículo, al parecer de una estructura criminal.
1: Operativos de la policía. Luis, ¿qué tenemos a esta hora?
3: Tenemos reuniones y más reuniones preparativas de diferentes temas, lo que trataba usted de autopista del café, este es otro tema también que nos han señalado, lo que decía la señora gerente de Aguas y Aguas, que quedó muy preocupada, pero muy preocupada por las invasiones que están, digamos, ayudando a malgastar el agua, dice ella, porque los que no pueden cobrar es agua que se pierde, y ella tiene que superar los promedios nacionales porque apenas los tiene en 30 en este momento. El fenómeno del Niño es un tema que maneja también la Secretaría de Desarrollo Agropecuario del Departamento. Le preguntamos a Juan Carlos Toro, a ver si alcanzamos, si tenemos 30 segundos.
4: Bueno, del Niño, del DANE, incluso la misma CARRES ya nos hace una alerta. Venimos entregando tanques de almacenamiento de agua de 500 mil, 2 mil y 20 mil litros para esas comunidades, para que puedan recoger aguas lluvias y puedan reutilizar el agua. Yo creo que esto es muy importante para poder conservar y preservar el medio ambiente.
3: Bueno, lo que podamos recoger en este momento que se presente la cosecha de aguas, si es que nos llega a llover un momentico, eso sirve para tanto.
4: Claro que sí, recuerden bien que la cosecha cafetera depende del cambio climático. Si hay mucho invierno, pues el café no va a madurar, se va a caer.
3: Pero hay cosecha de aguas.
4: Hay cosecha de aguas.
3: Claro, para eso son los tanques.
4: Sí, claro que sí, los tanques de 20 mil litros son para esas comunidades.
3: Para esas comunidades son esos tanques de 20 mil litros, a ver qué hacen con ellos.
4: De mojar y de trabajar con sus cultivos en una época de sequía. Yo recuerdo hace 2 años cuando el fenómeno del Niño nos jugó una mala pasada. Recuerdo que eran casi 25 días sin llover. Entonces, por eso estamos entregándolo desde hace 1 mes y medio para prepararnos y para que todos los sectores sigan produciendo.
3: En ese momento ya se ve mucho problema, pues, por lluvia, por deslizamiento, todo eso, muy azotado el sector agropecuario.
4: Los problemas, según el cambio climático, siempre van a estar presentes dentro del campo, sea por la erosión de tierra, sea porque hay mucha lluvia y se dañan las vías, o sea porque hay una sequía muy grande y también tengamos problemas con los cultivos. Pero para eso hemos estado siempre con la disposición desde la Secretaría de Agricultura, nuestro gobernador ha dado las instrucciones de comprar insumos, materiales para poder actuar de inmediato en caso de estas dos anteriores.
3: Bueno, la situación del departamento frente al fenómeno del Niño desde la Secretaría de Desarrollo Agropecuario. Sesiones extraordinarias de la Asamblea del Departamento serán convocadas a partir del 15 de este mes de mayo, se conoció ayer, y que el Ministerio del Interior tomó la Política Pública de Acción Comunal de Risaralda como modelo nacional.
1: Bueno, el personero dice que hay déficit de camas, hay problemas de la atención a la salud, pero dicen que vamos bien.
5: Estamos reclamando ciudadanos sin atención. Pero en términos global, las estadísticas que se llevan hoy en este primeros 4 meses de acompañamiento interinstitucional del Ministerio Público es que hemos mejorado en el tema de la entrega de medicamentos, pasando de un 100% a un 50% de lo que se llama los pendientes. Hemos ampliado la cobertura en los dispensarios, pasamos de 1 a tener 3 en el municipio de
1: Pereira. No hay camas, pero no me están dando medicamentos.
5: Atenciones generales en términos de salud, pero se ha evidenciado que tenemos que trabajar sobre temas puntuales que tienen que ver los tratamientos en salud mental, la atención en salud mental, sobre todo cuando el mayor número de usuarios que tiene el departamento y el municipio de Pereira son de la 9 EPS, que no son atendidos según el informe que nos acabamos de socializar por parte de Omedi, que es el hospital mental de Risaralda. Esto es una situación preocupante porque significa que situaciones de mayor atención y de mayor auge poblacional hoy requieren mayor atención y mayor búsqueda de solución, como es el tema de atención.
1: De última hora.
6: Se presenta a esta hora varias caídas y accidentes de tránsito atendidos en la vía que del municipio de Santa Rosa de Cabal conduce a Dos Quebradas a la altura de la curva gris. Hay reguero de hidrocarburos. A esta hora la concesionaria de Autopistas del Café atiende la novedad. Hay pasón sobre carril por este tramo vehicular hacia la ciudad de Pereira.

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8: 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Bienvenidos.

0: ¿Qué tal, amigos de la sintonía? ¿Cómo se encuentran ustedes en el día de hoy? Los saludamos desde Senses, el Palacio de las Velas en la ciudad de Pereira, para dar inicio a otro importante programa de parapsicología, videncia, tarot y consejería social por los senderos de la felicidad. Espacio radial que se transmite todos los días a esta misma hora y por esta misma emisora, que es dirigido por Mario Agudelo Ospina, con libretos y producción, voz y narración de quien les habla, el maestro Walter Davis. Bienvenidos. Muy buenos días, ¿cuál es su nombre?
1: Buenos días, Victoria.
0: ¿De dónde nos visitó doña Victoria?
1: De Viterbo.
0: ¿Vino usted recomendada o vino por medio de la radio?
1: Recomendada.
0: Cuéntele a los oyentes el motivo de su consulta. Lo suyo era muy grave, muy delicado. Que los oyentes escuchen su testimonio, señora Victoria.
1: Sí, yo vine donde el maestro porque a través de la brujería negra me querían producir un infarto.
0: ¿Qué era lo que usted sentía?
1: Mucho desespero en el pecho, un dolor, la mano se me debilitaba la fuerza y era una presión muy fuerte.
0: Yo le dije aquí de dónde venía ese trabajo de magia negra.
1: Sí, señor.
0: Le dije quién eran esas personas que le querían a través de la brujería negra producir un infarto.
1: Sí, señor, claro.
0: ¿Usted iba donde los médicos siempre cuando sentía ese dolor en el corazón, ese dolor en el pecho, ese dolor en el brazo izquierdo, que se le encalambraba la mano, que usted se sentía mal? ¿Usted iba donde los médicos y qué le decían?
1: Que no, que todo estaba bien, que todo estaba bien, que no había nada, que el corazón estaba funcionando perfectamente.
0: ¿Y le hicieron exámenes?
1: Sí, claro.
0: ¿Y usted sintiéndose bien mal y los médicos le decían que, sí, que estaba
1: claro.
0: Bien?
1: Sí, claro. Yo fui dos veces a la consulta.
0: También sentía mucho dolor en el cerebro.
1: Mucho dolor de cerebro y el dolor de cabeza.
0: Y después de ese ritual de sanación que le hice yo a usted en el día de hoy a través de la imposición de mis manos, de mis rezos, ¿usted cómo se siente en este momento?
1: Perfectamente bien, gracias a Dios y a usted.
0: Llegó al consultorio usted enferma, llegó mal en el día de hoy, ¿cierto?
1: Sí, llegué con mucho dolor de cabeza, dolor en el cerebro, dolor en el pecho.
0: Y en este momento, una hora después, usted ya se siente bien, completamente diferente.
1: Sí, señor, claro.
0: Y va a seguir bien con la ayuda de Dios Todopoderoso. Sí. ¿Usted le recomienda a las personas, señora Victoria, que visiten con fe, con confianza, el maestro Walter Davis?
1: Sí, claro. Es bueno que lo visiten para salir de dudas.
0: Señora Victoria, muchas gracias por su importante testimonio.
1: Ok.
0: Todos debemos dejar el mundo mejor que cuando llegamos a él. Piense usted, amable oyente, ¿qué está haciendo para mejorar su mundo? 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A continuación, amables oyentes, escuchen con atención el siguiente testimonio. Casos de la vida real, prácticamente milagrosos, de personas que han consultado, que se han realizado el trabajo, el tratamiento espiritual y natural con su amigo y servidor, el maestro Walter Davis. Estos son los casos, los testimonios que me llenan de gran satisfacción, de alegría, porque le estamos cumpliendo al Todopoderoso, porque fue Dios quien me dio esta facultad, este don, para beneficio de todos ustedes. Albeiro Cifuentes, de la ciudad de Pereira, nos dice: cuando visitamos el maestro Walter Davis, experimentamos lo que consideramos un milagro. A mi tía la habían programado para una cirugía para sacarle un cáncer. Se llegó el día de la cirugía, la abrieron, el cirujano la miró y volvió y la cosió. Llamó a la familia y nos dijo que la lleváramos para la casa, que la tratáramos lo mejor que pudiéramos, que la visitara toda la familia, que comiera lo que quisiera y que estuviéramos con ella los últimos días, porque el cáncer se había regado y ya no había nada que hacer. Todos los días llegaban a la casa unas amigas de mi tía y oraban por ella. Fue cuando una de ellas le dijo a mi tía que si creía en San Gregorio y en la medicina natural. Mi tía le dijo que sí. Entonces la amiga de mi tía le dijo que la iba a llevar donde un maestro que trabajaba con San Gregorio y también con medicina natural y que hablaba muy bonito por la radio. Fue entonces cuando llegamos donde el maestro Walter Davis. El maestro analizó a mi tía y nos dijo que había que colocarla urgentemente en manos de San Gregorio. El maestro nos hizo preparar un altar con alcohol, algodón, agua bendita, porque mi tía iba a ser intervenida por San Gregorio, y así fue. También el maestro le mandó unas medicinas, unas bebidas, y mi tía se empezó a recuperar. A los 6 meses volvió donde el médico, y el médico le ordenó unos exámenes. Cuando el médico vio el resultado, el mismo médico quedó asombrado y lo consideró un milagro. Mi tía ya no tenía cáncer. Han pasado 5 años y a mi tía le gusta ir a fiestas, mantiene más alegre y con más energía que cualquier persona. Baila toda la noche, mantiene paseando, con decirles que para ir a visitarla prácticamente hay que llamarla y pedirle cita porque no mantiene en la casa. Ese sí es un milagro. Gracias, Dios mío, por iluminarnos y dirigir nuestros pasos donde el maestro Walter Davis. El que esté escuchando este testimonio, le digo, no lo piense 2 veces. Para cualquier problema, por difícil que sea, tengan fe y visiten el maestro Walter Davis. Muy agradecido me despido. Albeiro Cifuentes, cédula de ciudadanía 19.572.425, de la ciudad de Pereira.
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0: Así como el mal deja señales, el bien también se manifiesta. Solo hay que aprender a verlo. Cuando una persona empieza un proceso espiritual verdadero, cuando se limpia, cuando se libera, cuando deja que la luz entre en su vida, las energías empiezan a transformarse y las señales del cambio aparecen una por una. He visto esas señales miles y miles de veces. Personas que antes tenían malos sueños o veían sombras han empezado a tener sueños tranquilos, con aguas claras, con montañas, con caminos abiertos. Casas donde el ambiente era pesado empezaron a sentirse más livianos y a oler a fresco. Y el cuerpo también lo sabe. La primera señal del bien es la ligereza. El alma deja de pesar, el cuerpo se siente más liviano, la mente se despeja y la persona empieza a respirar diferente. La segunda señal es la calma interior. Ya no hay miedo, ya no hay pensamientos oscuros, hay paz, una sensación profunda de bienestar. La tercera señal es el orden. Las cosas que estaban bloqueadas vuelven a fluir. El trabajo, la salud mejora, las relaciones se suavizan, los problemas se resuelven. Y la cuarta señal es la gratitud. El corazón se llena de agradecimiento. Las lágrimas ya no son de dolor, sino de alivio. La persona mira al cielo y dice, gracias porque sigo aquí. Esa es la señal más clara de que la luz está actuando. Yo, Walter Davis, he aprendido a reconocer cuando el bien se despierta. No necesita ruido, no necesita demostrarse con milagros exagerados. El bien actúa en silencio, con sutileza, pero con una fuerza que todo lo cambia. Si usted ha estado en limpieza, Siente que duerme mejor, que el ambiente en su casa cambió, que los animales están tranquilos, que su ánimo volvió, que hay salud, suerte, amor. Esas señales son del bien, ya que su energía se está purificando y su espíritu se está sanando y el mal se está disolviendo. No dude, no tema, sigue por ese camino, pero recuerde, la luz también necesita cuidado. Así como se limpia el cuerpo, hay que mantener la fe encendida, la oración constante y la mente libre de negatividad. 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
0: Gracias por seguirnos a través de este espacio. Lo que acabas de escuchar no es un mensaje cualquiera, es un llamado del alma, porque cuando el cuerpo no encuentra respuestas, es el espíritu que empieza a hablar más fuerte. 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Dios les pague por su sintonía. Bendiciones para todos y hasta pronto, mis amigos.
2: 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Hasta pronto.
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4: La hora.
5: Esta es la hora exacta.
6: Son las 8 con 39 minutos.
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0: 8:43. Hola oyentes de Antena de los Andes, bienvenidos a este servicio de Antena de los Andes en esta mañana correspondiente al día miércoles. Hoy es 6 de mayo del año 2026. Estamos aquí en Cambalache por Antena de los Andes 1520 AM. Servicios sociales a esta hora para todos nuestros oyentes en Antena de los Andes. Está buscando empleo, se le exhibieron los documentos, quiere anunciar, vender, cambiar, permutar. A partir de ese momento, nuestra línea de comunicación es directa con todos ustedes en Antena de los Andes y el programa Cambalache. Son las 8:45. Les invitamos para que nos acompañen, compartan con nosotros este servicio de Antena de los Andes en todo el eje cafetero. El 363-0794 y el 318-766-6929, nuestra línea de conexión directa con todos los oyentes de Antena de los Andes en el eje cafetero. Estamos listos para que ustedes participen, nos cuenten su servicio social. Se vende una silla de ruedas. Informes al teléfono 322-691-8500, 322-691-8500. Estamos aquí en Cambalache de Antena de los Andes, 1520 AM, servicios sociales en esta mañana para todos nuestros oyentes. Llámenos ya y cuéntenos su servicio social. 8:46, 14 minutos y serán las 9 de la mañana, 14 para las 9, en Antena de los Andes, servicios sociales a esta hora con todos nuestros oyentes.
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0: Son las 8:49. Estamos en el servicio de Cambalache. Se necesita personal para cocina, para trabajar en restaurante en Santa Rosa de Cabal. Llamar al teléfono 314-774-5092. Se exhibió la cédula de Teresa de Jesús Franco López. Informes en la emisora Antena de los Andes. Se necesita un joven para trabajar en fábrica de bolsos como ayudante o todero. Llamar al 311-315-8877, 311-315-8877. Seguimos, continuamos, estamos en Cambalache por Antena de los Andes, 1520 AM. Llámenos a esta hora y participe con nosotros en este servicio social de Antena de los Andes, el servicio social que es totalmente gratuito para nuestros oyentes. Participe en esta mañana. Se necesita estilista con experiencia, preferiblemente persona que busque estabilidad laboral. Llamar al 321-642-2082. Los servicios sociales, sus inmuebles, los vehículos, los servicios, los negocios, los empleos, están todos en Cambalache. Todos nuestros clasificados, las ofertas, las ventas, los negocios, pueden ustedes llamar a esa hora y participar en esta mañana con Antena de los Andes 1520 AM. Servicios sociales para todos ustedes en esta mañana.
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0: Se necesitan dos auxiliares de cocina para trabajar en Santa Rosa de Cabal. Llamar al 314-772-7401. Se extravió billetera con documentos de Daniela Toro Vargas. Informes en la emisora Antena de los Andes. Se alquilan habitaciones a personas solas por días o meses. En el barrio La Hermosa, llamar al teléfono 320-748-2287. Se ofrece matrimonio para trabajar en finca o casa campestre. Informes al 310-307-5531. Suena a esta hora la alarma del Cuerpo de Bomberos del municipio de Santa Rosa de Cabal. En el sector del hospital se extravió un llavero con varias unidades. En el sector del hospital San Vicente de Paúl. Quien sepa el paradero de estos documentos, informar al 314-738-6041. 314-738-6041. Son las 8 de la mañana con 52 minutos.
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16: A continuación, el programa Bien de Salud. Conozca la forma de prevenir las enfermedades por medios naturales, utilizando las plantas, las cortezas, la clorofila, el agua, el barro. Programa dirigido por el bioenergético y naturista Humberto Gallego. Diplomado en plantas medicinales y medicina homeopática por la Universidad Autónoma de Manizales. Sean todos bienvenidos.
17: Aprovechando esta oportunidad que nos regala nuestro Padre Celestial para darle gracias por permitirnos llegar a esta hora. Cualquier situación, por difícil que nos parezca, cualquier inconveniente que nos esté sucediendo en la vida, por difícil o imposible que parezca para nosotros, nunca nos olvidemos que para Dios no hay nada imposible. Pidámosle a Él con mucha fe. Pidámosle a Él con mucho amor, pidámosle a Él teniendo en cuenta que Él es el único que nos puede ayudar en estas situaciones cuando se tornan difíciles en nuestras vidas. 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Esta semana vamos a estar, si Dios lo permite, haciendo el examen con el detector de órganos. Muy importante, es un examen sencillo, muy práctico, donde podemos darnos cuenta cómo está nuestra circulación, cómo está nuestra próstata, y así, de una forma muy natural, poderle recomendar a la persona ese producto que le va a ayudar a prevenir muchas de las enfermedades que hoy se nos vienen presentando. Hay una planta medicinal muy conocida en nuestro medio. Es una planta maravillosa y tiene para nosotros muchas bondades medicinales. Y es el diente de león. Esta planta medicinal conocida científicamente como Taraxacum officinalis, es una planta útil a la hora de ayudar a prevenir y tratar el hígado graso. Si tomamos la infusión del diente de león, en ayunas un pocillo de la infusión del diente de león, podemos utilizar su raíz, podemos utilizar sus hojas, podemos utilizar su corteza, 30 gramos de todo, se prepara en infusión o en bebida, y se toma en ayunas antes del almuerzo y en la noche. Esta bebida se va a poder tomar por 9 días seguidos. Esta bebida tiene excelentes propiedades medicinales también para un buen funcionamiento a nivel de nuestros riñones y para ayudar a regular la bilis. diente de león o Taraxacum officinalis. No lo dejen olvidar, amigos oyentes, que las plantas tienen su poder, las plantas tienen su extracto, tienen su esencia vital en la vida de cada uno de nosotros. 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
18: El oxígeno es vital para las necesidades energéticas de nuestro cuerpo y por eso es necesario mantener unos pulmones lo más saludables posibles para que también el corazón, que necesita oxígeno, trabaje de manera mejor, pensando en aquello.

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1: 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Me decía una señora estos días que hacía mucho tiempo había solicitado el Asmacol, que ella sufría una tos persistente, que venía sufriendo asma hacía muchos días, y que se tomó un frasco de Asmacol y que hacía 2-3 años no le había vuelto a molestar en los pulmones, que hasta estos días que le volvió a dar gripa. Ella muy agradecida, una señora del barrio La Hermosa, muy contenta, vio resultados maravillosos con este gran producto que hoy van a poder solicitar en la tienda Naturista Los Nogales, en el municipio de Santa Rosa. Es importante tener en cuenta que las gripas maltratadas, cuando no se tratan debidamente, o cuando la persona se desmanda teniendo gripas, esas gripas fuertes que dan hoy por hoy, se quedan muchas flemas adheridas a nivel de los pulmones, a nivel de los bronquios, y esto causa muchas molestias, mucho ahoguido en algunas personas. Esta es una de las causas principales de asma, y en aquellas personas que han fumado durante tanto tiempo se presenta el EPOC. O personas que cocinan o han cocinado con leña durante mucho tiempo, así no hayan fumado, pero tienen esta molestia llamada EPOC, que es enfermedad pulmonar obstructiva crónica. Utilizar el Asmacol en estos casos es de vital importancia para nosotros. Utilizar también la infusión de la borraja, una planta medicinal muy conocida en nuestro medio. La infusión de la borraja

0: raja ayuda también a aflojar las flemas en aquellas personas que quieren tomarse una buena bebida que les ayude. Encontramos en el borragus officinalis, que es el nombre científico de la borraja, esa planta medicinal que también ayuda muchísimo para esto. 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
1: Atención a esta noticia, es por su salud. Cada vez más personas mueren en el mundo por cáncer de estómago debido a enfermedades como la bacteria Helicobacter pylori, las úlceras del estómago, la gastritis, reflujo gástrico, entre otras muchas enfermedades del estómago que, si no se tratan a tiempo, pueden desencadenar en enfermedades fatales. Los malos hábitos alimenticios, el tabaquismo, alcoholismo, comer a deshoras, la mala combinación de los alimentos y todo esto sumado al estrés, las preocupaciones, estados depresivos, hacen que la bacteria Helicobacter pylori cada vez cobre más vidas en Colombia por no tratarla debidamente. Muchos de los síntomas aparecen cuando la enfermedad está avanzada: ardor del estómago, agotamiento físico, debilidad general, falta de apetito en algunos y en otras personas, ansiedad de comer cada momento. Al comer cualquier alimento, por liviano que parezca, cae con ardor o quemazón. Dolor en la parte alta del estómago, dolor estomacal tipo cólico, dolor y pesadez estomacal, agrieras, náuseas y reflujo gastroesofágico. Llenura fácil, mal aliento, dolor, retorcijón en la parte media del estómago a nivel del hígado. Si su caso presenta cualquiera de estos síntomas, tenga mucho cuidado, porque lo más probable es que esté padeciendo la bacteria Helicobacter pylori. Y si se trata a tiempo, es perfectamente curable. Pensando en tantas personas que asisten diariamente a consulta por esta enfermedad, un grupo de médicos gastroenterólogos de la ciudad de Medellín descubrieron las propiedades curativas del Chardon Mariano del Perú y Vides Pilosa. Para curar de forma definitiva esta bacteria mortal, a la vez limpiando el hígado, quitando el mal aliento, mareos producidos por el hígado, entre muchas otras enfermedades del estómago. 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
0: Tratar las enfermedades a tiempo es lo mejor para nosotros. Cuidemos la salud. Es el tesoro más preciado que cada uno de nosotros tenemos y que no sabemos cuánto vale hasta que se ha perdido. 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Gracias a todos ustedes por escucharme. Recuerde mi nombre, Humberto Gallego, deseando pasen un día muy feliz.

0: Son las 9 con 23 minutos.
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1: Amigos, amigas de mi alma, ¿qué tal? Me encanta mucho, saludarlos y saludarlas, y quiero decirles bienvenidos, bienvenidas a todos. A todos y a cada uno de ustedes. Somos integrantes de una institución muy grande a nivel de botánica, a nivel espiritual, a nivel de secretos, de conocimientos que ayudan al ser humano a salir de ese oscuro hueco donde se encuentran pasando necesidades económicas, pasando malos momentos de familia, de pareja, de hogar, pasando dificultades con las adicciones, con los vicios, siendo víctima de un daño, de un hechizo, de un maleficio. Nosotros, en Esencia Mística, en la ciudad de Pereira, en la carrera cuarta, número 1376, conocemos todos los secretos de las ciencias ocultas. Conocemos secretos que les estamos ofreciendo a ustedes para ayudarlos a salir de la oscuridad en que viven. Hay magia negra para enfermar a una persona. Nosotros, con magia blanca, la aliviamos. Hay trabajos de sal para destruir un negocio, llevarlo a la quiebra, a una persona, a unos animales. Nosotros, con poderes y secretos de la naturaleza, sacamos, retiramos ese salamiento y hacemos que usted triunfe en la parte económica. Hay secretos de magia negra, fumas de tabacos, fotografías que utilizan algunas personas o en algunos rituales para dañarle la voluntad, enloquecer, desesperar a un ser humano, hombre o mujer, joven o adulto, eso no importa, para llevarlo a que esta persona se desespere de tal manera que a veces pareciera que está loca, que está dominada, doblegada por otra persona, o que esta se da al abandono en sí mismo porque está siendo trabajada por medio de tabacos, de brujerías, de hechicerías, de fotografías. Le están haciendo daños graves, poderosos. Con magia blanca, nosotros, el sanador Gabriel, destruye todo esto malo en contra suya. Todo, todo lo destruye con el infinito poder que Dios nos ha dado. Ese recurso tan grande que tiene la tierra, las hierbas, las raíces, las cortezas. Ellos muestran, tienen unos poderes sobrenaturales, y nosotros, en nuestros experimentos, en nuestros viajes por todo el continente y por otros más, hemos compartido conocimientos con otras personas que tienen sabiduría. Nosotros les damos, les regalamos, y ellos de igual nos pagan regalándonos conocimientos, intercambiando sabidurías, y esto lo aplicamos, obviamente, lo hacemos para lograr mayores conocimientos y así tener mayor resultado, mejores beneficios para usted que nos necesita, que nos consulta, que está enfermo, que está enferma y que no ha podido sanar esa enfermedad. Usted que siente como un hormigueo en las manos, en los pies, que a veces siente como unas náuseas, un desespero al estómago, a usted que le duele la cabeza, que tiene problemas del pecho o del corazón, pero que usted va una otra vez al médico, exámenes y de todo, y no le sirve o mejor no le sale nada. Nosotros tenemos el secreto y el conocimiento para saber de dónde vienen estos males. Mire, hay negocios que los salan, de verdad que sí, amigos, amigas mías, que agarran una tierra del panteón o del cementerio, que lo tiran a este negocio y piden, mezclado con una sal, por supuesto, con unas oraciones, unas gotas de yodo, unas gotas de cloroformo, unas gotas de orina de la misma persona que quiere hacer el salamiento. Lo tira y con esto lo va destruyendo lentamente o lo llevan rápido al abismo. ¿Quién lo puede ayudar? El sanador Gabriel, porque como eso es brujería, magia negra a la que a ustedes le aplican, el sanador Gabriel le aplica magia blanca para destruir toda oscuridad que esté en contra suya. ¿Dónde estamos ubicados? 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Quiero que hagamos la oración. Hace rato no oramos, ¿verdad? La oración nos acerca, el único vehículo que nos lleva a nuestro Creador. Repitan todos conmigo, con toda fe, hágase la bendición. Con el nombre del Padre, del Hijo, del Espíritu Santo, digan conmigo. Es maravilloso, Señor, tener los brazos abiertos cuando hay tantos mutilados. Mis ojos ven cuando hay tantos sin luz. Mi voz que canta cuando hay tantos que enmudecen. Mis manos que trabajan cuando hay tantas que mendigan. Es maravilloso volver a casa cuando hay tantos que no tienen dónde ir. Es maravilloso amar, vivir, sonreír, soñar cuando hay tantos que lloran, odian y se revuelven en pesadillas y tantos que mueren antes de nacer. Es maravilloso tener un Dios en quien creer cuando hay tantos que no sienten consuelo ni tienen fe. Es maravilloso, Señor, sobre todo, tener tan poco que pedir y tanto que agradecerte. ¿Quiere consultar ese problema que tiene usted de pareja? Esa separación que hay, que se fue su señora, que se fue su esposo, que por qué se rompió esta relación de pareja, que por qué otra persona se infiltró en la relación de ustedes dos y la dañó. 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Tengo un WhatsApp y dice lo siguiente, vamos a leerlo. Dice sanador Gabriel: yo soy don Orlando de Santa Rosa y estoy sufriendo mucho con un negocio que monté hace 3 años. Empezó todo muy bien y la tienda empezó a crecer, pero de repente, hace unos meses para acá, todo se me ha vuelto al revés. Las ventas no se ven mucho y el dinero se desaparece, no rinde en lo más mínimo. Me han dado unos aburrimientos todo raros. Me corre un frío por todo el cuerpo y las manos se me encalambran o es como una hormigueadera. No sé qué es lo que me pasa. Nací el 28 de septiembre de 1984. Estimado señor Orlando, a usted que está en Santa Rosa con este negocio y que está pasando momentos tan difíciles, yo le digo esto aquí, obedece, hermano. Esto obedece a que le pusieron un entierro satánico por medio de una sal, por medio de una tierra de cementerio, por medio de unos elementales muy naturales, pero preparados para hacer daño, porque lo quieren ver a usted en la ruina, lo quieren ver totalmente acabado, o sea, psicológicamente, que se destruya a sí mismo, que se acabe, que se acongoje, que le dé tristeza, que le dé rabia, que le dé intolerancia. Usted mantiene, mi amigo, cabizbajo y el bolsillito casi que peladito, casi que limpio. Hágame el favor, don Orlando, barra el negocio de adentro hacia afuera, de adentro hacia afuera, recoja esa tierrita que sale, ese puñado que sale de ese polvillo, me lo trae, me hace el favor, y me trae 3 limones. Vamos a mirar exactamente qué le hicieron, quién le hizo y el por qué se lo hizo, y si tiene la fe de verdad en nuestro Creador, porque hay un Dios que nos está mirando. Voy a retirar por completo, voy a destruir ese mal y le voy a devolver a usted esa suerte que le han dañado, que ha perdido. 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Otro WhatsApp que tengo para acá dice: hola, sanador Gabriel, yo he estado con usted consultándole. Soy la señora Nancy de Santa Rosa. Estuve muy enferma de mi cabeza, con caída del cabello, unos dolores muy fuertes y unas picadas que me daban en los ojos. Y tenía un zumbido muy raro y extraño en uno de mis oídos y a veces perdía la audición. Gracias a Dios que una vez me lo recomendaron a usted y fui a Pereira a consultarle. Le llevé mi orina y usted me dijo qué era lo que tenía y qué era lo que me estaba pasando. De hecho, me dijo que me estaban haciendo un trabajo de brujería. Empecé con usted un tratamiento. Usted me mostró lo malo que me hacían y empecé a recuperarme. Gracias a Dios, a usted y al altar que me hizo con el hermanito José Gregorio Hernández, hoy puedo decir que lo recomiendo porque estoy muy contenta y muy feliz. Dios lo bendiga siempre y siga teniendo esa sabiduría y ese noble corazón para ayudar a las personas que de usted tanto estamos necesitando. Mil bendiciones. Estimada oyente, a usted de todo corazón, muchas gracias. En buena hora, ¿verdad? Un buen testimonio, compartiendo con todos los oyentes lo bueno que le ha pasado al tratarse, al consultar y tratarse con el sanador Gabriel en la ciudad de Pereira. 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Me despido porque los voy a dejar con un testimonio de alguien quien ya nos consultó.
2: Bueno, en el día de hoy, un señor me va a dar un testimonio. Él hace 15 días que vino acá, más o menos, ¿no es cierto? Hágaseme para acá. ¿Hace cuánto que usted vino aquí la primera vez?
3: Hay 15 días.
2: 15 días. Deme su nombre, por favor.
3: Albeiro Alonso López.
2: ¿Albeiro Alonso? ¿Cómo?
3: Albeiro Alonso López.
2: Albeiro Alonso López. ¿En qué parte vive de...?
3: En Los Azules.
2: En Los Azules, de aquí en Santa Fe, Antioquia, ¿no es cierto?
3: Sí.
2: Usted vino muy enfermo esa vez. Bastante, demasiado. Bastante. ¿Qué le habían dicho los médicos?
3: Ah, que no, que esa cura, lo que yo tenía no me lo curaba.
2: ¿Que lo que usted tenía no se lo curaban? ¿Cómo así? ¿Usted estuvo en el hospital y a dónde más estuvo?
3: En Medellín, el hospital, estuve en Medellín y no pudieron conmigo.
2: Estuve en el hospital
3: en Medellín.
2: Y le dijeron que no tenía cura, que ellos no se comprometían.
3: No, señor.
2: Son cosas raras que existen en la vida. Los médicos han estudiado mucho, gracias a Dios, tenemos buenos médicos, pero hay enfermedades raras y extrañas que es difícil de curarlo. Gracias a Dios que me ha iluminado, porque es mi interés que las personas que vengan acá me ilumine Dios Todopoderoso para ayudarle a estas personas. ¿Qué era lo que usted tenía?
3: Yo tenía un dolor en las piernas y no podía casi andar.
2: No podía casi andar y una hinchazón bastante. Sí. Y dura, esa vaina dura. Inclusive que aquí vino otro señor con lo mismo y le dijeron que había que mocharle las extremidades. Y usted, gracias a Dios, no ha venido ese señor en el día de hoy. ¿Usted está contento con el tratamiento que le estoy haciendo?
3: Sí, señor, gracias, estoy contento con el tratamiento que usted me está haciendo.
2: ¿Qué le dice usted a la gente que pueden venir con confianza donde este viejito quien le habla, donde el abuelo, que pueden venir con confianza, que me espero por ustedes o no?
3: Que venga, que aquí hay mucha ayuda. Gracias a Dios.
2: Bueno, gracias a Dios estoy que me pongo yo más contento cuando la gente viene aquí, me da estos testimonios, que les habían dicho que no tenía cura, que no había solución, que tal cosa. Y vea, usted hoy viene a darme ese testimonio, gracias a Dios. Gracias por su testimonio.
3: Gracias, señor. Yo le pague el cielo.
1: 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Bendiciones.
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7: ¿Alguna vez te has preguntado por qué a la gente de Santa Rosa de Cabal les dicen hueveros? La historia nos lleva varios años atrás, cuando Santa Rosa no era todavía el destino turístico que hoy conocemos, sino un pueblo campesino, madrugador y trabajador. Cuentan que al amanecer, cuando el frío todavía abrazaba las montañas, hombres y mujeres bajaban desde las veredas hacia el pueblo, con canastos llenos de huevos frescos. Caminaban o viajaban en chivas rumbo a Pereira y a otros municipios cercanos para venderlos en la plaza. Era un comercio sencillo, pero constante. El huevo santarrosano se volvió famoso por su calidad y poco a poco en los mercados empezaron a decir: ¡ahí vienen los hueveros de Santa Rosa! Lo que comenzó como una forma práctica de identificarlos terminó convirtiéndose en un apodo que hoy muchos llevan con orgullo, porque ser huevero no habla solo de vender huevos, habla de trabajo duro, de levantarse con determinación cada mañana, de campo, de tradición y de identidad. Y así, entre canastos y montañas, nace un apodo que hoy es parte de la historia viva de Santa Rosa de Cabal.
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13: Son las 10 en punto.
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12: La hora.
13: Esta es la hora exacta.
14: Son las 10 y 24 minutos.
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21: 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Bueno, nuestra invitación, como siempre, es que usted, amigo oyente, se cuide. El que se cuida dura un poco más. Así de sencillo. Usted hace los deberes y ya el cuerpo se encarga de hacer el resto. Cuidarse, una buena alimentación, buen deporte, una vida tranquila, pues esto nos conlleva a vivir más. ¿Y a quién no le gusta vivir más? Así de sencillo. El que vive más, pues disfruta más en familia, con su pareja, con su trabajo, con sus proyectos. Así de sencillo. El que no se cuida, pues hombre, lógicamente llegan más rápido las enfermedades, las vicisitudes. La invitación de este servidor, de la doctora Nancy, de todo el equipo de Nutribit, es la invitación a cuidarse. Se puede, así de sencillo. Se lo digo desde la experiencia. Se puede, se consigue y se realiza. Permitir que esa enfermedad que esté padeciendo se vuelva menos crónica, menos rebelde, es posible. Así de sencillo. 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
21: 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Nuevamente, si usted cuida su cuerpo, lo va a transportar donde usted quiera, a llevarlo donde usted desee, a sentir las emociones, a sentir todo lo que usted desea en su trabajo, y a realizar y a cristalizar proyectos. 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
21: Muchísimas gracias por estos lindos testimonios que dan vida. Y no solamente agradecerles, sino también que Dios les bendiga y que se han permitido un proyecto nuevo, un proyecto de vivir cuidando. Cuando uno mira, cuando uno voltea a mirar su cuerpo, porque tiene una dolencia y se preocupa por él y no deja que avance, esto es una garantía grande de vida para usted, amigo que me escucha, así de sencillo. Por tanto, la invitación para usted que me está escuchando desde su casita, aquí en esta transmisión, es que se cuide, cuando tenga una dolencia, un dolor, por pequeña que sea, pues debe de poner muy buena atención, poner cuidado y empezar a eliminar ese síntoma o ese dolor que se presenta. No permitir que se vuelva crónico o rebelde. 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

0: Maica, taica, guajira, guacha, chamura, charabichi, charé. Y le saluda este indígena querubín, hijo de ancestros indígenas, este anciano de 90 años que le habla a través de la micrófona. A toda la personita que quiera estar activo en la salud como indio que hablar por la micrófona, debe ya llamar y comunicarse a través de la teléfona para poder recibir secreto indígena. Si usted quiere tener sexualidad a esta edad del tiempo, con 90 años, con 7 hijos, con 8 nietecitos, así como Dios me ha permitido tener estos 7 hijitos y mis nietecitos que me ayudan a la consulta, familia indiecita, curar y sanar, saber secreto de la selva para el amor, para amarrar la parejita, como lo hacemos en la tribu. Untar en calzoncito, desesperar mujer, querer estar con indiecito a toda hora. Secreto y la misteria. Tenemos la secreta para mujer quedar con indio, siempre de por vida amada, atada y amarrada, dominada, porque indígena dominar mujer. Igual manera tenemos la secreta para mujer que sufre, que llora, ya porque hombre blanco se ha alejado, se ha ido de la vida de ella, poder atraerlo a través de los rezos del palo de guaracha y poder atraer ese hombre a través de secreto de ceniza, a través de enterramiento en la tierra, rostro, fotografía, hacer secreto la misteria indígena. Indio conocer sangre de animal místico para poder hacer que mujer se desespere y venga, nada de tener a la camino, para que mujer pueda entender que hombre blanco quererla por siempre. Si usted está apareciendo en el área del asentimiento, le han reventado la corazón, llora y sufre, siente que esa mujer en este momento está haciendo amor con otro hombre, por él atraer y romper cualquier pacto que haya de brujería. Indio conocedor, indio de la misteria, indio de sabiduría, ancestro que habla por la micrófona. Usted poner cuidadito a este anciano, este indio patirrajado, esta persona, que usted va a venir a mirarme a la cara, diente a diente, y va a mirarme aquí a la jeta, va a saber cómo indígena curar del cuerpo, cerrar el cuerpo para que nunca haya traición, la infidelidad, alejar y poner en los ojos de la amada solamente el reflejo de su rostro, hacer que ella lo ame y no pueda ver otro hombre, y ese hombre no pueda mirar otra mujer, ni mirar cuerpo, ni mirar otra mujer con la deseo. La carne es débil, pero hombre, después de venir a consultica con indígena anciano, poder estar tranquilo, viajar lejos, dejar mujer solita, mujer poder estar tranquila, dejar que hombre vaya a trabajar y no haber cacho, no haber infidelidad, porque la infidelidad rompe el corazón, tanta personita llorando y sufriendo en el amor, jovencito, jovencita que sufre en el amor, visitar a indiecito, indiecito de la Guajira, conocer el amor. Indio guajiro, conocedor de la madre de amor, del pactico de almas gemelas, debajo y la profundidad de la arena, del desierto de la Guajira. Secreto y la misteria, corazones amarrados a través de aguja, hilo rojo, para que nunca separar hombre blanco de mujer blanca. Por eso hacemos rituales secretos con animal, con cebos, con mieles, con muchas de las velas santificadas, poner en cofrecito, poner endulzamiento, mielecitas del monte, traer, untar a fotografía, indio estar siempre amado. Sí, hombre blanco, poder hacer en mi consultorio, hacer este amarre de amor, este pactico de alma, la gemela, atraer ese corazón rebelde, mujer que brinca como conejito, a traerla aquí, la fotografita, para ponerla como palomita mansa, a comer de la manita. Si usted está sufriendo en el amor, está llorando, está triste y afligida, indio conocer la secreta, indio ser viejo y antiguo saber secreto. Caracolita virgen, mostrarme la destino, mirar si hay trabajo de brujería, curar y sanar indígena, saber de conocimiento, saber de la mística, de la misteria. Guachachamura, charabichichari, secreto para toda porquería o maleficio, sacar adelante hombre blanco, no sufrir más, indio curar, indio sanar, indio sacar de maleficia. Aquí estoy con mi nietecito para que pueda separar la consultica, entregar indiecito secreto, liga de la guajira del amor, entregar también jarabito para la salud y talismanito indígena para que se proteja el enemigo oculto. Lo persigue la maldad, alejar la mala suerte, atraer suerte, numerito de suerte para ganar dinerita, para tener el dinerito en la bolsilla de su vida, salir adelante. Cacique indígena, pasar a nietecito a la micrófona para que hable y explique qué vamos a estar haciendo, nietecito.
1: Claro que sí, Taita. Estamos limpiando, purificando y ritualizando. Le voy a decir una cosita a usted que me está escuchando el día de hoy. Usted que ha sido una persona que ha sido triste, que está pensando y viviendo recuerdos de espasmos del pasado, viviendo ahorita mismo del recuerdo, viviendo de una fotografía, el otro lado de la cama solo, que está usted recordando, pensando, ¿dónde estará? ¿Con quién estará? ¿Qué estará haciendo en estos momentos? Recuerde usted que el amor hay que sentirlo, el amor hay que vivirlo, pero primero debemos amarnos a nosotros mismos para poder amar a los demás. Recuerde usted que la Liga Guajira es el secreto, es la oración, es todo hecho fusión para que usted pueda recuperar a esa persona, para que usted pueda dominar y no ser dominado. Recuerde usted que el amor, a través de los rezos, a través de los conjuros, a través de la oración de pensamiento y oración de desespero, esa persona empieza a pensarle, esa persona empieza a desesperarle, primito, empieza a llamarle. Yo le doy garantía de que esa persona hoy mismo le va a llamar a usted. Yo le doy garantía de que esa persona hoy mismo le va a desbloquear del celular, de WhatsApp. Hoy mismo le va a decir que estaba pensando en usted, quiero hablar, quiero verte. Salgamos a tomarnos un cafecito, porque tengo el conocimiento, la sabiduría, tengo el don de poder enlazar esas almas gemelas, que puedan otra vez revivir esas mielas del amor. ¿Cuántos matrimonios separados? ¿Cuántas personas de 20, 30 años de casados separados a través de hechizos de brujería? Y mire usted lo fácil que es limpiar, purificar sus auras, su chakra y su energía para que puedan estar juntos. ¿Dónde van a estar los guajiros? 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Acá nos están escribiendo a través de la línea de WhatsApp y enviando testimonios, gente que está escribiendo, gente que está recomendando, gente que está agradecida ante los ojos de Dios. Entonces vamos a prestar atención a estos anuncios, vamos a prestar atención a estos testimonios.
2: Maestro, la verdad, el testimonio mío es de felicidad, de de agradecimiento, ya que yo llevaba 6 meses con un dolor de cabeza que no me lo quitaba absolutamente nadie. Visité neurólogos, traumatólogos, toda clase de médicos y ninguna persona me daba con el chiste. Yo he visto realmente, anoche dormí muy bien, maestro, llevaba 6 meses sin poder pegar los ojos. Sentí como esa tranquilidad, sentí esa luz divina, sentí unas vibraciones maravillosas que yo nunca he sentido en mi vida, maestro, y veo un cambio, y como una tranquilidad, como una paz espiritual, como un regocijo que yo nunca antes había sentido.
0: Hulka, taika, guajira, guachachamura, chiribí, chichari, dándole gracias a Dios, a Taitica Dios, por todos los deseos concedidos a través de la Liga Guajira, a través del jarabito para sanar. Escuchemos la mala testimonia.
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0: Julca, Guarella, Guachachamura, revelacioncita de número de la chance, sanación y curación con Taitica la
4: Lidia querida. Gómez, una familiar me comentó y me trajo y me dijo, camine, mija, porque es que usted está, su hogar está destruido, su situación económica está muy mala, pésima. Entonces yo le dije, caminen, yo me fui, yo vine acá a las consultas y todo lo que usted me dijo, todo el tratamiento me lo hice a la piel de la letra. Y no, como a los 5 días vino, que no, que lo perdonara y estamos bien, gracias a Dios. Y hasta usted me dio unos numeritos y gané, gracias a Dios. Y pues vengo a dar el testimonio, vengan, porque pues imagínense si yo fui bendecida por ustedes, imagínense por qué no pueden venir, llamen, tengan fe, que ustedes, hermanitos, me han ayudado muchísimo. Imagínense ahora, pues estoy bien con mi pareja, la situación económica va muy bien, y pues que vengan por la promoción y con fe. Ustedes saben que ante todo mi Dios y con la ayuda de ustedes.
1: Claro que sí, gracias a Dios por el don, por el conocimiento y la sabiduría. ¿Y usted qué está esperando, primito? ¿Usted qué está esperando, primita? 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
0: ¡Urca, taika, la guajira! ¡Llama, llama ahorita mismo!
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3: Hola maestro, esperando que tenga un excelente día. 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

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Ya regresamos.

0: Esta es la hora exacta. Son las 11 con 17 minutos. 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
17: Hola, hola, ¿qué tal? ¿Cómo están? ¿Cómo amanecen? Un saludo muy especial para todos los oyentes de esta emisora Antena de los Andes. 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Bueno, y en este momento estamos saludando obviamente a nuestros amigos oyentes en Manizales. Muy buenos días para todos los oyentes que están pendientes de este programa. 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Es que es demasiado potente lo que nosotros tenemos el día de hoy para recuperarnos muy bien, para aliviarnos súper bien, para sanar, para conocer, para tener una ayuda espectacular. Recuerden, amigos oyentes, por acá me están saludando, muchas gracias, muy buenos días. Recuerden, amigos oyentes, muchísimas gracias. Hablo con Dianita, ¿no? A ver, yo miro. Perdón. Oiga, un saludo especial para toda la gente que está pendiente del programa. Recuerden que ahorita a las 3 de la tarde voy a tener un programa en nuestra aplicación, en nuestra emisora virtual, para que estén pendientes de algo muy bonito que les voy a hablar hoy. Vamos a hablar de algo muy, muy, muy chévere el día de hoy. Por acá me dicen, ¿esto qué es? Un tema de una inmunocromatografía. Negativo. ¿Este examen de qué es? Un saludito de Manizales, aquí en sintonía. Aquí está el examen. ¿Este examen de qué es? Porque aquí aparece algo negativo. ¿Esto de qué es? A ver, yo miro. Sangre oculta. Sangre oculta, está negativo. Entonces está súper bien, no hay ningún inconveniente. Oiga, por ahí esta mañana, y yo creo que lo dije en Manizales ya, al programa de las 9 de la mañana, pero lo voy a recalcar ahorita porque esta mañana, en el programa de las 8 de la mañana, nos dieron un testimonio muy bonito de una señora. Ella me envió un examen y en el examen, de hecho lo voy a leer, el examen que ella me envió, el primer examen que me envió era de el Venga, aquí está la fecha. 25 de agosto del 2025, del año pasado. Una mamografía y le apareció un problema de un nódulo en la glándula mamaria izquierda, un quiste oleoso calcificado. Le apareció un tema que al aparecía Virax categoría 3, Virax 3. Normalmente esa vamos a llamarla ramificación, vamos a llamarla, a ver, ¿cómo lo llamamos? ¿Niveles? Vamos a llamarlo niveles, ¿cierto? Esos niveles... Eso es para medir, es un sistema estandarizado utilizado mundialmente por radiólogos para informar los hallazgos en imágenes, sobre todo mamarias, ecografías, resonancias. Lo que significa VIRATS, que se coloca ahí, significa Breast Imaging Reporting and Data System. Esto quiere decir que es un reporte de la imagen que apareció en ese examen y es una clasificación de algún tipo de riesgo que se está presentando, y esto es de 0 a 6. Esto fue creado por el Colegio Americano de Radiología y permite un lenguaje común entre los médicos para decidir los pasos a seguir, o sea, un seguimiento, una biopsia. En el VIRAT 0 está totalmente incompleto, hay estudios que habría que hacer más adelante. VIRAT 1 es totalmente negativo, normal, sin hallazgos de cáncer ni nada. VIRATS 2, hallazgos benignos, no canceroso, no pasa nada. VIRATS 3, probablemente benigno, hay algo que se está presentando de una baja malignidad, pero requiere de un seguimiento, pero hay que mirar y hay que ponerle pilas a eso. VIRATS 4, ya hay una lesión sospechosa, se recomienda una biopsia, ya se divide en la 4A, que es una baja sospecha, 4B, que es moderada, 4C, que es alta. VIRATS 5, ya es altamente sugestivo de malignidad, casi seguro de cáncer, cercano al 100%. Y VIRATS 6, es ya la malignidad conocida, cáncer ya confirmado con biopsia. Entonces, estos estándares se dan en los exámenes de mamografías para mirar qué es lo que está pasando. Normalmente, una persona le encuentran VIRATS 1 o VIRATS 2 y eso sigue a 3, después a 4, después a 5, después a 6, hasta que el médico, pues obviamente el médico lo deja avanzar hasta que esto se presenta una malignidad, un cáncer ya confirmado, y empieza con el tema ya de cortar el seno, hacer una mastectomía, es que se llama, ¿no? Y después una mamoplastia para colocar implantes, que ya quitar el seno, que no sé qué, porque el médico deja avanzar eso, es precisamente para operar y para meterse una plata al bolsillo. Porque usted va con un examen VIRAT 3, ¿qué le dice el médico? Vengan 6 meses o vengan un año. Eso es lo que le dice el médico, vengan 6 meses o vengan un año para el control, porque el médico sabe que tiene que dejarlo avanzar de VIRATS 3, categoría 3, pasa a 4, a 5, a 6, cáncer y ya, chao. Resulta que la señora me envió otro examen de, aquí está, es que aquí lo tengo, 11 de febrero del 2026, estamos hablando, espere, agosto, septiembre, octubre, noviembre, diciembre, no, febrero. Después de 6 meses, ella fue a los 6 meses, al departamento de radiología, el 11 de febrero, paciente de 61 años, mamografía de control, aquí estoy leyendo, se evalúa el estudio en forma comparativa con el obtenido en el 2025, y acá abajo dice, VIRATS categoría 2, o sea, el primero fue categoría 3 y bajó a categoría 2. Eso es algo que comúnmente no pasa, porque los médicos siempre dejan avanzar eso y siempre se avanza. Pero fue algo increíble y vea, voy a subirle por aquí un poquitico de volumen, lo que nos dijo la señora esta mañana.
18: Doctor, vean, para darle un testimonio, que el año pasado me salió en 3 y me tomé la interface y me salió en 2, Dios le pague. Doctor, es verdad, la doctora me dijo que aquí había tomado. Y yo le dije que yo estaba tomando un producto natural que se llama Interface, y me dijo que me felicitaba, que porque sí era difícil que bajara. Entonces me iban a repetir el examen y me dijo que no me lo repetía, que siguiera haciendo el tratamiento. Mil gracias, doctor.
17: ¿Vieron? ¿Sí se dieron cuenta? O sea, palabras de una señora esta mañana me dijo eso, me envió los exámenes comparativos, VIRATS categoría 3 y después este año categoría 2. Y es algo que no ocurre, y lo digo así de esa manera porque eso no pasa, eso no ocurre. O sea, los médicos, ¿qué es lo que hacen? Me van a disculpar los médicos que me están escuchando. Ya le voy a contestar, Dianita, ya le voy a contestar. Lo que hacen los médicos, no todos, pero la gran mayoría de los médicos, lo que hacen los médicos es que ellos dejan avanzar eso. Mire, no me digan que no, porque lo único que ellos pueden hacer cuando hay un VIRATS categoría 3 y empieza a subir al 4, ya es esperar a una quimioterapia o radioterapia o ya la cirugía, ¿cierto? Eso es lo único que hacen ellos, esperar y esperar y esperar que eso avance. Y el problema es que las personas, de pronto por su inocencia, de pronto por ignorancia, falta de conocimiento, pues ellos, ¿qué más hacen? ¿O qué más hace uno? Regirse a lo que le diga el médico. Entonces, si el médico le dice, venga a los 6 meses, la gente no hace nada, y viene a los 6 meses, y a los 6 meses el médico le coloca categoría 4, porque la lesión está más grande, más sospechosa. Entonces ya le manda a hacer biopsia, entonces le meten una aguja y le rompen adentro el tumor y le riegan células malignas. Cuando le riegan las células malignas, va a los 6 meses y ya está en VIRATS 5, ya está altísimo para malignidad, es un cáncer casi seguro. Y ya el médico le dice no, ya hay una malignidad, ya está en 6, ya el cáncer está confirmado, porque él mismo dejó que avanzara ese problema. Los mismos médicos dicen, es muy difícil que baje de VIRATS 4 a 3, a 2, es muy difícil, ¿cierto? Porque ellos no tienen el conocimiento y no tienen el tratamiento para que eso rebaje. Ellos lo que tienen es la orden para que eso se aumente, se aumente, se aumente, se aumente y se convierta en un cáncer. Eso es lo que pasa. No hablo de todos, pero sí hablo de un 99.5%, 99.8% de pronto de los médicos que hacen eso. Radiólogos y oncólogos y toda esta vaina, ¿no? Entonces, y pueden darle rabia y pueden decirme lo que quieran, pero es así. O sea, no lo normalicen, ni lo romanticen, ni es que eso es mentira, Javier, que es que uno intenta. ¿Cuál intenta de qué? ¿Cuál intenta de qué? ¿Usted qué intenta en los 6 meses? ¡Ay, cuídese! ¿Cuídese en qué? ¿Qué le ha dado a la persona para que ese problema no se convierta en cáncer? ¿Qué le ha dado usted, señor médico, a esa persona para rebajarle eso? ¿Qué le está haciendo? ¿Cuáles son los procedimientos? ¿Qué tratamiento le dio? Ay, sí, yo le di una pastilla. Claro, unas pastillas químicas que lo que hacen es aumentarle el cáncer, dañarle el hígado, dañar los riñones, quedar ciega a la persona y desmineralizarle los huesos. ¿A usted le parece muy bonito eso? O sea, ¿se siente muy orgulloso de eso? Pues déjeme decirle que yo sí me siento orgulloso de mi producto, el Interface, que es el producto que ha aliviado muchos tipos de cáncer en Colombia. Y que se dan cuenta, sí se dan cuenta lo que me dijo la señora con ese orgullo tan tremendo de escuchar que la misma doctora le dijo, sígalo tomando, ya no se haga más exámenes porque es muy difícil rebajar eso. Ustedes no se imaginan el orgullo que a mí me da tan tremendo de tener estos productos y que ojalá las personas despertáramos, por Dios bendito. Despertemos, por Dios bendito, de lo que están haciendo con nuestra salud en Colombia. A ver qué nos dicen por acá.
19: Javier, buenos días, ¿cómo están? Con Diana. Javier, a ver, se sabe, lo mandó el médico, ¿cierto? Yo le había comentado algo hace días. Entonces, si sale negativo, ¿por qué los cólicos? O sea, ¿cómo no como tenga cólicos? Y ahora me pasó algo muy especial. Yo acostumbro tomar la agüita con limón y un poquito de sal. Por ahí me tomo un vasito después de ayuno, normalmente estoy tomando, pero no tomo vino, que voy tomando. Y ahorita me pasó algo muy especial que tomé, inmediatamente me mando para el baño y estoy como un chorro.
17: Lo que pasa es que, mire, o sea, es muy difícil, y la pregunta que usted me hace, la pregunta que me hace todo el mundo, y está bien, está súper bien. La pregunta que me hace todo el mundo es, ¿por qué? Y la respuesta que yo les digo es, no sé. Y les voy a explicar por qué le respondo de esa manera. Porque obviamente nosotros, con un examen de estos, un coprológico de estos, sangre oculta, pareció negativo, listo. Pero entonces esto no es un indicativo clave de que no hay un inconveniente en el colon. No, es que eso es una sola cosa. Pero un inconveniente en el colon sí puede haber, en el hígado, en la vesícula, en el páncreas sí puede haber. Ahorita tomó esa agüita y la mandó para el baño y tiene diarrea. O sea que puede haber un problema de una colitis allí inflamatoria, una colitis ulcerativa, una colitis amebiana, síndrome de intestino irritable, síndrome de colon irritable, el hígado está sobrecargado. Entonces hay tantas cosas que pueden ocurrir, pero tantas cosas que pueden ocurrir, que obviamente es un tema bastante, bastante delicado. Es un tema muy, muy delicado. donde se están presentando todos estos procesos, donde se están presentando todos estos inconvenientes. Pero nosotros debemos entender, a ver, yo miro por acá, nosotros debemos entender lo que está pasando, lo que está ocurriendo. Debemos entender qué es esa vaina que tenemos ahí. Pero ¿cómo se sabe eso? Precisamente con exámenes, con exámenes. Porque si yo, es que no, a ver, lo voy a decir de una manera buena. No pretendamos que un tema, un examen de sangre oculta, listo, apareció negativo, pero que eso sea lo único que tengamos en la barriguita, entonces que me digan, pero tan raro, si es que salió negativo, entonces ¿qué será lo que tengo? Es que no lo sé, porque entonces ya tocaría entrar a hacer colonoscopias, endoscopias, tocaría empezar a hacer un montón de cosas para mirar exactamente cuál es el tratamiento que tienen que seguir, porque hay problemas, por ejemplo, de personas que no asimilan la celulosa, obviamente la lactosa, hay que mirar el tema de la alimentación, que yo sé que ustedes se cuidan porque han seguido mis recomendaciones, pero es que hay tantas cosas que hay que seguir, que es un tema complicado, es un tema tremendo. Yo quiero que todos ustedes, amigos oyentes, se curen, yo quiero que todos ustedes se recuperen y quiero que todos ustedes entiendan que por eso es que yo necesito diagnósticos claros. A mí me dicen, Javier, tengo cólico. Yo me imagino el colon, el hígado, el páncreas, la vesícula, vaso, intestino delgado, duodeno, yeyuno, ileón, el colon sigmoide, me imagino toda la conexión que hay obviamente en el tema de la parte gástrica, me imagino los procesos inflamatorios. Oiga, un saludo muy especial para los oyentes de Pereira, Pereira, que se conectan con nosotros, Manizales ya. Pereira, Pereira, ¿cómo están? Un saludito. Oiga, entonces yo me imagino todo ese tema cuando a mí me dicen, es que tengo un cólico. Imagínense todo lo que puede ocurrir. De hecho, en estos días yo estoy haciendo unas certificaciones semanales. La primera certificación que hice fue para tema gástrico, la segunda fue para la parte hormonal, ayer fue para el tema del sistema nervioso. La primera certificación precisamente hablábamos con el profesor y él decía que un cólico es el síntoma de más o menos 180 problemas gástricos, imagínese usted. Y allí obviamente incluye el colon, o sea, intestino grueso, intestino delgado, estómago, hígado, vesícula, páncreas, vaso. O sea, todo lo que puede llegar a producir la parte hormonal, lo que produce enzimas, lo que produce todo ese tema. Otra cosa, no sabemos si hay una capa, la capa esa de la famosa brea que yo les digo, donde hay mucho hongo cándida, donde hay muchas bacterias putrefactoras, donde le están dañando el estómago, donde se está pudriendo la comida de una manera totalmente diferente porque no está produciendo enzimas digestivas. Es que dése cuenta que el sistema digestivo es muy complejo. Eso no es cualquier cosita y ya. Por eso yo necesito saber exactamente y a ciencia cierta qué es lo que está pasando. Es importante que obviamente mientras sepamos eso, pues por favor, hay que cuidarnos en la alimentación. Nada de leche, nada de azúcar, nada de tinto, nada de chocolate, nada de cosas irritantes que nos puedan generar cólico. Porque si de pronto usted no está produciendo buenas enzimas digestivas, la comida pasa derecho, las bacterias putrefactoras se comen esa vaina, producen putrefacción, producen pus, producen gases, producen cólico. Si se da cuenta todo el tema tan complejo, que es el sistema digestivo. Sin embargo, nosotros tenemos aquí tratamientos precisamente para mejorar todo lo que tiene que ver con el sistema digestivo. Pero necesito saber para dónde me voy. ¿Le recomiendo el digestivo con el Fibestón? ¿O le recomiendo el digestivo con el Protect? ¿O le recomiendo el digestivo con los probióticos? ¿O le recomiendo el depurativo solo? ¿O el depurativo con el digestivo? ¿O el depurativo con la clorofila? ¿O el depurativo con el Ultradren? ¿O el depurativo con un Protect? O sea, ¿sí se dan cuenta todas las combinaciones que se pueden hacer? Todas las combinaciones que se pueden hacer para esos procesos a nivel de la parte inflamatoria. Porque nosotros tenemos unas sustancias en el cuerpo que son sustancias que nos provocan inflamación. ¿Ustedes sabían que nosotros tenemos una sustancia que son los que se llaman los silooxigenasa o ciclooxigenasa y el 5-lipooxigenasa, o sea el COX y el 5-LO? Esos son elementos que nosotros tenemos en el cuerpo son dos enzimas que nos provocan inflamación. Entonces, ¿qué tal tengamos alterado eso? ¿Sí ve? Tantas cosas que pueden ocurrir, tantas cosas que pueden pasar, pero nosotros no podemos buscarla fácil. Ah, no tengo sangre oculta, entonces, ¿qué será? ¿Qué tal tenga divertículos, pólipos internos, hemorroides internas? ¿Qué tal haya un problema de algún tipo de masa? Yo me voy a lo extremo porque así me ha pasado. Mire, yo tuve una persona que me decía que empezó con un sangradito pequeñito y que iba al baño y sangraba un poquito. Y yo le decía, bueno, con el tratamiento digestivo tal, y la persona se sentía bien, pero me decía, de vez en cuando sangro. Yo le decía, venga, tómese exámenes, por favor, una colonoscopia. No, yo me siento bien. Y yo, no, tómese un examen. Bueno, en estos días voy. Y seguía y el mismo tratamiento mío y se sentía bien, mejoraba y después otro sangradito y así, así. Yo, venga, exámenes y nada, que me hacía caso. A lo último, ¿qué pasó? Dejó de tomar el tratamiento mío, tuvo una hemorragia bastante fuerte, ahí sí corrió para el médico y resulta que la persona tenía un tumor que ya era maligno, cáncer de colon bastante fuerte. Y eso pasa porque nosotros somos descuidados. Tenemos un oyente, buenos días.
20: Muy buenos días, doctor, ¿cómo le va?
17: Bien, ¿en qué le puedo servir?
20: Muchas gracias. Yo quería hacerle una preguntita. Es una persona que tiene estreñimiento crónico. Ya hace mucho tiempo sufre de eso y le mandan medicamentos, pero nada le sirve. Yo quería preguntarle si el tratamiento digestivo sirve para esto.
17: Sí, el tratamiento digestivo sí sirve para eso, complementado con el Fibestón, mi señora. Tratamiento digestivo con el Fibestón es espectacular, debe consumir bastante agua, debe aumentarle consumo de verduras, sopitas, calditos, comidas blandas, para que me ayude a tener una buena digestión y salga toda esa materia fecal acumulada. ¿Bueno?
20: Ah, bueno, doctor, muchísimas gracias, le agradezco mucho.
17: Chao, tan bella. Tratamiento digestivo espectacular complementado con el producto del Fibestón. Eso es algo que nosotros recomendamos diariamente para las personas que tienen esos inconvenientes en el colon. Entonces nosotros acá les estamos ayudando de una manera muy especial. Tenemos otro oyente, buenos días.
21: Muy buenos días, don Javier. Le habla una persona que le escucha todo el programa aquí todos los días. Para pedirle un favor, que me puedo hacer, que me dan me dan mareos, más que todo cuando me voy a levantar.
17: Tómese la malteada Kramer por la noche y tómese el One Plus en el día. La malteada Kramer por la noche y el One Plus en el día.
21: Y me da mucha alergia, mantengo mucha alergia en el cuerpo.
17: Para eso utilizamos el tratamiento depurativo con el Ultradren.
21: Ah, bien, doctor.
17: ¿Usted está escribiendo lo que le estoy diciendo?
21: Sí, doctor, le estoy escuchando. Doctor, ¿no tiene promoción ahora para el Día de la Madre?
17: Mi señora, ¿usted escribió lo que yo le dije?
21: No escuché.
17: Bueno, muchísimas gracias por llamar, mi señora. Yo lo que les digo a todos ustedes es que, por favor, cuando ustedes me llamen y ustedes me empiezan a hacer preguntas así una tras otra, yo sé que la gente no está escribiendo. Entonces, si no están escribiendo, ¿qué van a pedir en la tienda naturista? Pues no van a pedir nada. Entonces, ¿qué hicimos? Perder tiempo. Y no lo digo de manera soberbia ni de manera brava, porque yo, para enojarme, falta mucho. Yo no me enojo muy fácil. Me da más bien tristeza, me da nostalgia, me da de pronto, a ver, me da tristeza que la gente no valore lo que uno hace. Ustedes no se imaginan toda la lucha que yo tengo que tener para traer los productos. Es más, la lucha que yo tengo que tener para hasta con las muchachas de las tiendas naturistas. Por ejemplo, hoy nuestra tienda naturista Vital Master de Manizales no va a estar abierta, ni hoy ni mañana. Imagínese usted, ni hoy ni mañana. 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Con eso tengo que luchar yo. Tengo que luchar contra el daño de los teléfonos, contra el daño de las emisoras. Tengo que luchar contra los productos que sí sean, que lleguen buenos, que sí me hagan el que yo quise, las reuniones, toda la peleadera que yo tengo con todo el mundo. Entonces, cuando a mí me llaman Y cuando no hay un interés real, como que pues si no les importa mis productos, pues a mí me deja importar también como la persona o la llamada, ¿sí o no? Yo sé que suena feo, Yo soy santandereano y digo las cosas así de frente. Yo sé que suena feo, yo no lo voy a romantizar ni lo voy a normalizar, pero sí me siento muy mal cuando me preguntan algo, cuando yo con todo el cariño del mundo le recomiendo algo que yo he creado y que yo sé que le va a servir, y me siguen preguntando, ahí yo ya sé que ya no están escribiendo, entonces ya no van a pedir nada. Entonces, ¿qué hicimos? Perder tiempo. Yo los entiendo y de pronto mucha gente dirá, no, Javier, es que yo me acuerdo. Hombre, ni me acuerdo yo de mis propios productos a veces. A uno se le olvida porque son nombres raros, porque yo le recomiendo 3, 4, 5 cosas, entonces después no van a saber qué pedir. ¿Van a llamar a la tienda naturista a pedir qué? Esa es una pregunta que yo siempre le hago a las personas que no escriben. ¿Qué van a pedir en la tienda naturista si no escribió? Y no es malo lo que yo les estoy diciendo, es para que todos de verdad valoremos un poquitico el esfuerzo, el trabajo que se hace, la lucha que se hace para traer productos buenos. Una noticia muy importante, ópale, ¿qué me dijeron por aquí? Ya grabo todo. Ah, bueno. Una noticia muy importante que le quiero decir a los oyentes. Estén muy pendientes siempre de nuestro canal de WhatsApp. De hecho, ahorita ya coloqué el mensaje en el canal de WhatsApp. Hoy vamos a tener un programa especial y les voy a adelantar algo. Estén pendientes hoy, que tengo, dos principales noticias. Serán 4 noticias, pero 2 principales espectaculares para que ustedes me escuchen en la aplicación, en nuestra emisora virtual. Estén pendientes de nuestro canal de WhatsApp, estén pendientes de todo, que les voy a hacer hoy un programa especial para que lo tengan en cuenta. 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Síganos en nuestro canal de WhatsApp, activen las notificaciones y hoy nos vemos en nuestra aplicación porque hay un programa especial y hay 4 noticias que les voy a dar solo a ustedes. Dios los bendiga y hasta pronto.
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4: A las 12 del mediodía en punto, bienvenidos, bienvenidas a esta emisión correspondiente a este miércoles. Hoy es 6 de mayo del año 2026, en el audio máster Jorge Eduardo Aguirre Restrepo, colaboración periodística Juan Carlos Pulgarín, Wilson Escobar Gaviria, Carlos Alberto Muñoz López ante el micrófono. Un amigo de todos ustedes, Carlos Alberto Muñoz Celis, licencia 4736, expedida por el Ministerio de Comunicaciones de Colombia. Escúchenos también a través del www.antenadelosandes.com.co. Y estos son nuestros titulares. Delegación de Risaralda estará entre el 16 y el 18 de mayo próximo en Bogotá en Torneo Nacional de Atletismo Senior Master. Son 7 deportistas con edades entre 55 y 69 años. Recuperación de la vía del sector La Quiebra en Balboa. Va en un 60%, anunció la Secretaría de Obras Públicas de Risaralda. Hoy en la noche en el Teatro Santiago Londoño de Pereira, evento Noche Dorada, programada por la Alcaldía de Pereira, después de las 6:30, 7:00, celebración del Día de las Madres. Hacienda Dos Quebradas anuncia descuentos del 20% a contribuyentes de impuestos que paguen hasta el próximo 30 de mayo. Mañana, entre las 8:30 a.m. y 4 de la tarde en la Universidad Tecnológica de Pereira, Encuentro Regional Mesas Técnicas Agroclimáticas del Eje Cafetero. En Expo Futuro Pereira, inició ayer la quinta semana del ordenamiento territorial, donde el director de la CARDER hizo anuncios importantes. Profesores de Risaralda hacen comparativo en acciones de los tres candidatos con mayor opción a ser presidente de la República en Colombia. Hacienda Pereira sigue campaña esta semana en el Pereira Plaza Centro Comercial con jornada especial punto de atención tributaria de 9 de la mañana a 5 en la tarde. Y el comentarista deportivo Marino Sánchez Martínez ha considerado que el cuadro deportivo Pereira está en cuidados intensivos. Estas y otras noticias serán ampliadas en la presente emisión de Antena Noticias de Risaralda. Bienvenidas, bienvenidos.
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4: Noticias de la gobernación de Risaralda. Avanza significativamente la recuperación de la vía Cachipay en el municipio de Balboa. En el sector, concretamente, la quiebra ya va al 60%, con tres frentes de trabajo simultáneos. Esto para volver a la normalidad con la conexión importante Balboa, el municipio de La Celia. Otra noticia: Risaralda acompañó Minga Indígena ante el Ministerio de Educación Nacional recientemente, con cuatro municipios y la ruta técnica jurídica y administrativa, entre ellos de Apía, Balboa y La Celia, que expusieron necesidades y santuario educativas, expusieron necesidades educativas ante el alto gobierno. Otra noticia: la gobernación de Risaralda está fortaleciendo la salud mental en comunidad educativa de San Antonio del Chamí y con el apoyo de la Secretaría de Salud del departamento, concretamente en la institución educativa Inmaculada del corregimiento San Antonio del Chamí en Mistrató, esto con labores psicosociales de manera diversa. Otra noticia de la administración departamental: Café Miracampo salió de las aulas de Quinchía y llegó a Expo Futuro en respaldo de la gobernación del departamento. Es proyecto pedagógico productivo de la institución educativa Miracampos, exposición en dicha vitrina cafetera que está posicionando a Café Miracampos en Colombia, gracias al gobernador Juan Diego Patiño Ochoa. 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

0: 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Hemos efectuado un diálogo con Marino Sánchez Martínez. Él es comentarista deportivo, director de un amplio y un programa bastante escuchado por Radio Reloj, ahora último, y nos habla acerca del cuadro deportivo Pereira, el que considera se encuentra en cuidados intensivos. Marino Sánchez Martínez.
1: Noticias de Risaralda, Marino Sánchez Martínez, periodista deportivo. Marino, vamos a hablar pues a calzón quitado, como se dice popularmente, del Deportivo Pereira. ¿Cómo está hoy?
2: El Deportivo Pereira está en cuidados intensivos. Está en una UCI que se llama Super Sociedades. Está en otra UCI que se llama la FIFA. Está en otra UCI que se llama Deudas Impagables. Deportivo Pereira es un equipo que está en este momento en la bancarrota. Tiene 22.500 millones de pesos de deuda. Tiene un déficit importante y desafortunadamente va a liquidación. La superintendencia le ha dicho que el próximo 18 de mayo tiene un plazo perentorio. El 18 de mayo le van a decir, bueno, ¿usted tiene arreglos para pagos? Entonces van a contestar, no. Bueno, tiene 30 días para que logre esos convenios. Como no va a haber posibilidades de que lo haga, entonces vamos a liquidación, la primera. La segunda, Deportivo Pereira tiene ofertantes, compradores que conocemos, hemos hablado con ellos, pero el problema no es quién compra, el problema es que no venden. Don Álvaro hoy dice sí, mañana dice no. Yo no entiendo por qué él no vende el equipo, si la verdad no tiene posibilidades de contratar, porque tiene una demanda en la FIFA. Una demanda en la FIFA que le impide contratar jugadores. O sea que en ese orden de ideas, si el equipo logra salir un poquito de esa insolvencia económica, jugaríamos el próximo semestre con los mismos jugadores. No puede contratar a nadie, ni técnico, ni jugadores, ni nada. Es decir, la situación está crítica para el Deportivo Pereira. Aparte de que ya quedó último, 20, con solo 10 puntos de 57 posibles, es decir, un rendimiento del 17.3%, una campaña pésima, peor que la del 2010, cuando estuvimos en Cartago y solo ganamos un partido en todo el año. Esta campaña es peor.
1: Bueno, Marino, en ese olfato periodístico, ¿cómo la vio usted? Es decir, y conociendo que este señor dilata, es el campeón de los campeones para él, ¿qué olfatea usted, Marino Sánchez?
2: Que lo vamos a liquidación, así.
1: ¿Y la liquidación qué figura es? ¿Cómo es?
2: La liquidación es que el equipo nombra un liquidador y no va a pasar lo que sucedió en el año 2014 cuando llegó John Omar Candamil y dijo, este equipo es viable. Ya no es una oportunidad muy difícil que digan, este equipo es viable. Entonces, ¿qué pasa? Desaparece el equipo como pasó con Cúcuta. Es que ya ha pasado. Como pasó con Cúcuta, por ejemplo, que dijeron, el equipo está muy endeudado, no puede salir de esta insolvencia económica. Desaparece. Nos quedamos sin equipo.
1: El 18 de mayo.
2: El 18 de mayo es la cita para decir cómo está. Ahí le van a dar un placito. ¿Cuánto? ¿Un mes? ¿Dos meses? No va a ser mucho. Pero el 18 de mayo la superintendencia le va a decir cómo están. ¿Hicieron arreglos? ¿Tienen forma? ¿Hay posibilidades? Y van a decir que no. Porque cuando va a sacar Don Álvaro hoy 22.500 millones de pesos, cuando tiene cualquier cantidad de demandas, aparte de las que tiene, las que llegan, las que vienen, entonces va a ser muy complicado. Yo estoy muy triste, muy preocupado, y me da la impresión de que si esto sigue así, él no vende, vamos a desaparecer.
1: O sea, sencillamente por ahí, ni siquiera termina el campeonato de este año.
2: Yo creo que no, en ese orden de día no podría salir del segundo torneo.
1: ¿Y qué haría, qué se haría, qué pregona usted, qué dice que para tener un equipo profesional? Porque ¿cómo vamos a dejar perder semejante escenario, la afición y todo?
2: Hay dos opciones. La primera, que Don Álvaro venda. Es la mejor. La segunda, comprar una ficha de la B, ya Oso Marzo se la ofreció a unos empresarios de Pereira, comprar una ficha de la B y armar un equipo que en unos 2 o 3 años podamos ascender y recuperar realmente ese puesto para la ciudad. No queda sino esas dos soluciones.
1: O sea, 2 o 3 años más sin equipo.
2: Entraríamos en la B, porque en la A no se puede. Entonces sería comprar una ficha, Oso Marzo por ejemplo la está vendiendo. Entonces, comprar esa ficha e iniciar el proceso.
1: Le van a hacer una preguntita aquí, Marino, colega.
3: Qué pena, discúlpeme, compañeros, me le meto aquí en la entrevista. Marino, y por ejemplo, también se llama, ¿cómo podría llamarse? Pereira Deportivo, ¿cómo se llamaría para no pertenecer a recordación del Pereira?
2: En ese orden de ideas no podemos llamarlo Deportivo

0: llamar Pereira Fútbol Club, se podría llamar Pereira S.A., no podría ser Deportivo Pereira, porque esa ficha ya existe, y si la liquidan, la acaban. Entonces, se dio un proceso, y por ejemplo, aquí hubo un equipo que llamó Ferro Club Pereira, ¿de acuerdo? Eso fue en el 2001 o 2000.
1: Deportivo Pereira Costa Azul.
0: Pero esos son patrocinadores. Sí. Se llamó Costa Azul, como se llamó Once Caldas Barta, Phillies, Cristal, Caldas. Eso es otra cosa. Esos son patrocinadores.
1: O sea que la situación está angustiosa.
0: Preocupante. Como le digo, estamos en cuidados intensivos y con tendencia a desaparecer, a morir.
2: Una pausa comercial, ya regresamos.
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2: El director de la Corporación Autónoma Regional de Risaralda, Carder, en el quinto encuentro de la semana territorial comenzada el día anterior, entre otros de los apartes, esto dijo a la prensa regional.
11: La gente y la región se va a hacer el quinto encuentro de ordenamiento territorial de los territorios rurales, precisamente un tema que ha venido teniendo tanta preocupación y tanta controversia por lo planteado por la autoridad ambiental, y es lo referido a que los suelos rurales y los suelos de protección vienen siendo altaneramente urbanizados, ocupados, desconociendo la estructura ecológica principal, sin tener en cuenta las condiciones ambientales del territorio, sin tener en cuenta los temas de sostenibilidad hídrica y manejo de vertimientos, sin tener en cuenta todo lo que es la consideración por los suelos agrológicos y lo que nosotros llamamos la seguridad alimentaria de las regiones. Por eso para nosotros es muy importante estos espacios académicos que hoy se están planteando en esta región a instancias de la gobernación de Risaralda, porque nos va a permitir empezar a construir, pero sobre todo a tomar una conciencia colectiva de la importancia de cuidar el suelo rural, el suelo suburbano y el suelo de protección, porque precisamente ahí, allí es donde desarrolla todos los ecosistemas de protección. Un suelo rural tiene una doble condicionante de ser un suelo que tiene capacidad de producción agrícola, donde se desarrolla gran parte de la capacidad agrícola de este departamento, pero también es un territorio que tiene una condicionante de protección, porque es precisamente en esos sitios donde tenemos los humedales, los ríos, las quebradas y los relictos de bosques. Nos ha venido preocupando cómo desde el gobierno nacional se vienen instando a ciertas comunidades a llegar a esos territorios sin tener el menor diseño de infraestructura adecuada para esas comunidades. Ya, por ejemplo, fuimos informados que este fin de semana, en uno de los sectores de Miralindo, donde realmente no tenemos los datos exactos, nos va a llegar una amplísima comunidad campesina al sector de Miralindo.
12: ¿Dónde es?
11: Que es precisamente el único bosque seco tropical que nos queda, que eso está ubicado en el municipio de La Virginia, un territorio que lo hemos venido conservando, porque para la condicionante de sostenibilidad territorial de Risaralda es muy importante ese suelo. Entonces también hago un llamado al gobierno nacional que cuando hagamos este tipo de reubicaciones de familias campesinas y afros, tengamos primero la precaución de hablar con las autoridades ambientales para revisar el tema de determinantes ambientales. Recordemos que las determinantes ambientales no son opcionales. Quienes mandamos en la ocupación del territorio son precisamente las determinantes ambientales, o son las autoridades que están legítimamente constituidos para hacer cumplir todos esos dictados y esos dictámenes que rezan en la ley 99 del 93, en una cantidad de leyes y artículos accesorios de desarrollo normativo, de los acuerdos que ha construido la Cárdena a través de 50 años de hacer una planificación sostenible en Risaralda, para poder garantizar que este ecosistema y este paraíso biodiverso que es Risaralda en los Andes occidentales se pueda mantener. Entonces la presencia de ustedes comunicadores es muy importante, porque es precisamente a través de la comunicación que podamos no solo sensibilizar al ciudadano, sino que también tenemos la responsabilidad de empezar a construir una sociedad mucho más comprometida en lo ambiental y en lo sostenible, entender que los indicadores climáticos todos los días son de una urgencia prioritaria, que las determinantes de cambio climático son obligatorios incorporarlas a los procesos de desarrollo y donde se respete, vuelvo y repito, el territorio rural como un territorio de primer orden.
2: El doctor Julio César Gómez Salazar, el director de la Corporación Autónoma Regional de Risaralda Cárdenas, el quinto encuentro de la Semana Territorial, un evento que se ha venido cumpliendo desde el día anterior en uno de los amplísimos salones de Expo Futuro, ahí aledaño al Hernán Ramírez Villegas, el estadio que espera servir nuevamente al cuadro Deportivo Pereira si es que sale al campeonato en la segunda parte de este año y después del Mundial del 2026, porque como nos lo decía Marino Sánchez Martínez, la situación está bastante angustiosa, está en cuidados intensivos, se le debe a la FIFA, se le debe a las supersociedades, tiene deudas por 22.500 millones de pesos que son impagables. No sé realmente cómo y qué va a hacer este señor Álvaro López Bedoya, el hombre que maneja los hilos en el cuadro Mate Caña, cobra el tiro de esquina, bailo cabecea, es el fiscal, es el suplente, es el presidente, el vicepresidente, el tesorero, en fin. Ave María, hágame el bendito favor. Una pausa, ya regresamos.
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2: Profesores, en esta parte del país, en el departamento de Risaralda, han hecho comparativos de... ¿Qué podrían decir con base a lo que presentan los candidatos que tienen mayor opción hoy a ser presidente de Colombia, como son Iván Cepeda, Paloma Valencia y Abelardo de la Estrella? Pues hacen las conclusiones del caso, como se dice popularmente. Dicen que, por ejemplo, de Iván Cepeda concluyen que es el que más favorece al docente como trabajador, como tal. Que de Paloma Valencia dice que favorece al docente que compite y que se destaca. Y de Abelardo de la Estrella dice que no tiene al docente como prioridad, sino como figura de autoridad. A propósito de lo político, recordamos que el presidente de los colombianos, en la locución del pasado 1 de mayo en Medellín, pues hizo el cimbronazo, como se dice popularmente, el cotarro político, estremeció la política nacional con convocar a una asamblea constituyente. Dice él, no es a cambiar la actual, la del año 1991, sino de agregarle dos capítulos a la actual constituyente. ¿Y por qué lo hace? Dice que el actual Congreso de Colombia, que es mayoritariamente de extrema derecha en Colombia, se convirtió en una... ha habido mucha extorsión política. Escuchemos al presidente Gustavo Petro Urrego. Sigamos escuchando al presidente Petro, en el sentido de que en todo el país se ha empezado la colecta de las mismas firmas a través del pacto histórico en los diferentes comités. Y oficialmente, ¿cómo se hace? Didácticamente lo explica el mandatario colombiano. Dice, reitera el presidente de los colombianos, que es agregar dos capítulos a la actual Constitución colombiana. Bueno, y cuando se está entonces a, hoy es 6 de mayo, el 25 días, 24 días y medio, ya a mediodía corrido este 6 de mayo, son 24 días y medio para la primera vuelta presidencial y pues la verdad es que en los corrillos, en los mentideros políticos, pues la gente le pregunta a uno cómo ve la situación. Hablaba yo con un parroquiano, como se dice ahí en el Aguri Uribe, allí en Pereira, y me decía que no, que indudablemente eso está entre Iván Cepeda, Paloma y Abelardo de la Estrella. A propósito de Abelardo de la Estrella, tengo entendido que estará este sábado en la Plaza de Bolívar de la ciudad de Pereira, igualmente en horas de la tarde. Hemos llegado al final de la presente emisión Antena Noticias de Risaralda, correspondiente a este miércoles, hoy 6 de mayo del año 2026, en el audio máster Jorge Edor Aguirre Restrepo, colaboración periodística Juan Carlos Pulgarín, Wilson Escobar Gaviria, Carlos Alberto Muñoz López, ante el micrófono un amigo de todos ustedes, Carlos Alberto Muñoz Celis, licenciado por el Ministerio de Comunicaciones de Colombia. Que tengan un resto de miércoles muy feliz.
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0: saludo muy especial para todos los seguidores de las redes sociales de Antena de los Andes, también para todos nuestros amigos que nos acompañan en esta jornada y que están a través de Antena de los Andes 1520 AM. Nuestro saludo especial en esta tarde del miércoles, todos los miércoles a partir de las 12:30 del mediodía, en Antena de los Andes nos encontramos con ustedes para hablarles un poco de los diferentes temas que están en el servicio del Consejo del Municipio de Santa Rosa de Cabal. Hoy con invitados muy especiales, se ha desarrollado el día martes un foro de la inclusión en el municipio de Santa Rosa de Cabal, y hablando de diferentes temas de nuestro municipio, donde pues el foro de la diversidad nos ha permitido escuchar diferentes temas de la actualidad, cómo va esta comunidad en el municipio de Santa Rosa de Cabal, y también pues nos han evidenciado algunas situaciones y deficiencias que se pueden tener en nuestro municipio y cómo pueden avanzar hacia el tratar estos temas que son de interés para todos nosotros. Nos acompaña hoy Kissinger Flores. Kissinger, bienvenida a Antena de los Andes, ¿cómo le ha ido?
1: Buenas tardes, Eduard, bien, gracias a Dios, ¿y tú?
0: Bastante bien, gracias por aceptar nuestra invitación, este espacio del Consejo del Municipio de Santa Rosa de Cabal. Ayer martes, ustedes tuvieron la oportunidad de ser escuchados en el Consejo del Municipio de Santa Rosa de Cabal. ¿Qué se planteó allí, Kissinger? ¿De qué hablaron? ¿Cuáles fueron los temas relevantes que ustedes pudieron exponer ante los concejales?
1: Pues, a ver, Eduard, te cuento. Los temas fueron la atención al adulto mayor, el abandono en que nos tiene lo que es el Estado y la misma, el mismo grupo LGTBIQ+. También se hablaron sobre el foro que lo realizó Ana Constanza, Raúl Novoa y otras personitas más que en este momento no me acuerdo, pero fue algo muy interesante, se plantearon ciertas situaciones que han venido sucediendo, y como pedimos a los concejales que traten de poner un poco de coto y organizar, porque de verdad necesitamos mucho de ellos.
0: A ver, Kissinger, ustedes tuvieron la oportunidad de, por un tiempo determinado, hablar, ser escuchados. ¿De qué se habló? ¿Qué expusieron? Por ejemplo, en su disertación, ¿qué pudo evidenciar? Especialmente cuando usted nos habla de la tercera edad, ¿no? Pero dentro de la propia comunidad.
1: Yo hablo de la tercera edad de la comunidad en general, porque yo no soy de etiquetas. Para mí hacemos parte de la comunidad en general. Hablo de sí, los gays, adultos mayores, las travestis adultas mayores, los trans adultos mayores y sucesivamente. O sea, es la comunidad en general, porque también nuestros adultos mayores heterosexuales también están en completo abandono.
0: Situación que usted también ha evidenciado allí y que hace además el reclamo a la propia dirigencia, las propias entidades que se encargan no solamente en el gobierno nacional, departamental, sino también en el municipal.
1: Total.
0: Aquí ¿qué se necesita básicamente? ¿Cuál ha sido el llamado que usted ha hecho, Kissinger?
1: Pues yo he hecho varios llamados, tanto al chico del enlace, que es Andrés, y Alejandra, que fue apoyo del enlace. El SENA nos regala educación para adultos mayores, o sea, para el cuidado de los adultos mayores, el SENA está dispuesto a prepararnos. ¿Qué necesito? Yo no puedo hacer la convocatoria porque yo no pertenezco a ningún ente. Soy libre, soy independiente, no tengo nexos con la alcaldía, no tengo... Le hice el llamado a Andrés que por qué no hacíamos una convocatoria para estas personas que quieren estudiar para atender a nuestros adultos mayores, porque como todos lo sabemos, lo necesitamos y es de urgencia. Pues no se dio, aunque sé yo que eso para él, para su trabajo, le va a favorecer. Le dije a Alejandra por lo mismo, porque yo sé que para sus trabajos como enlaces municipales y de Risaralda, eso los va a hacer más grandes, los va a dar a conocer más. Pues ninguno de los dos me hizo caso, esto quedó así. A mí me llaman del SENA, me dicen, ¿qué, Singer? ¿Qué ha pasado? Yo no, pues hay que esperar que estos chicos decidan cuándo se va a hacer esa convocatoria. Hoy Andrés nos dijo que está esperando que Duber haga una reunión para poder ver cómo se va a hacer para hacer dicha convocatoria. Entonces, ahí pienso yo, ¿están de manos atadas o es que les sacan el juste a ciertas situaciones? Porque de todas maneras son cosas que como enlace debe entender, hay prioridades. ¿Cuál es la prioridad? Nuestros adultos mayores, nuestros niños, niñas y adolescentes.
0: Decía usted en su disertación, Kessinger, excúseme, le interrumpo, la situación que a veces económicamente están pasando integrantes de la comunidad. Hablaba usted del relato de una persona que murió recientemente y hubo que hacer una recolecta para poder realizar las exequias.
1: Total, por ejemplo, Toño, a él se le decía Toñito, muchos del consejo, mucha gente lo conoció en el pueblo, y lamentablemente falleció, no tenía recursos para su entierro. ¿Qué hubo que hacer? Una recolecta. Yo me pregunto, ¿hacía parte de la comunidad LGTBIQ+? ¿Dónde estaba esa comunidad? ¿Dónde estaban? Eso es un abandono.
0: Y que era una persona muy conocida, porque creo yo, muchos nos hicimos motilar algún día de él.
1: El programa de diversidad, tanto el programa de diversidad como la alcaldía, tiene unos recursos especializados para estos problemas. Entonces, no se dio nada, pues se hizo la recolecta, gracias a Dios, se le pudo hacer un entierro digno, pero ahí vemos el abandono en que verdaderamente nos encontramos.
0: Y es que las condiciones a veces laborales no son las mejores para
1: lo que pasa es que,
0: la comunidad.
1: Lo que pasa es que mucha gente piensa que ser estilista ya tiene los bolsillos atiborrados de dinero. No es así, porque tú tienes que pagar un puesto, tienes que pagar, comprar tus artículos, tienes que conseguir tus cosas personales. Entonces lo que va quedando es muy poco. Algunos ahorramos, algunos somos conscientes de que tenemos necesidades, otros no lo hacen. Entonces, pero yo digo, es un abandono.
0: Sí, porque generalmente eso funciona de una manera distinta. Se alquilan los puestos, hay que pagar y de ahí derivar para el pago y para los propios elementos y sacar las ganancias, ¿no?
1: Para comer, para los elementos, para todo. Entonces, no es pues que digamos queda gran cosa. Así se mate usted mañana, tarde y noche. No. Tiene que ser muy, muy ordenado en sus cosas para usted poder como surgir.
0: Kessinger, en el tema, usted también solicitaba que se hiciera una especie de censo o una exploración a todo el mercado, no solamente laboral, sino también de la comunidad. ¿Cómo están distribuidos en Santa Rosa? ¿Cuántos son? ¿Si tienen todos los beneficios de salud? ¿Si tienen la salud? ¿Todo eso usted lo estaba pidiendo?
1: Pues a ver, ¿yo qué le digo? Yo he tenido contacto con chicas que trabajan en la galería. Como te digo, Eduard, yo no puedo hacer nada porque yo no estoy metida en ese círculo. Pero me llaman y paso por ahí porque me toca pasar por ahí. Entonces me llaman, niña, vea. No, hasta donde yo sé, no los han caracterizado bien. No los han caracterizado bien. O sea, hay unas cosas que no le caben a uno en la cabeza. ¿Cómo en un pueblo donde hay tanta gente, han caracterizado 3-4 personas. Hay más, la comunidad es inmensa. Tengo para decirte que, no sé si lo podré decir o qué, pero al enlace este año había adentrado 2 personas puestas por el exalcalde. Debía favores, entonces dentro de 2 personas ajenas primero al municipio. Ambas ajenas al municipio. El uno era supuestamente para caracterizar, pero si tú no conoces el municipio, ¿cómo vas a pretender caracterizar a las personas? ¿Cómo va a ir a un barrio a caracterizar? No conoce el edil del barrio, no conoce la junta, no conoce nada. No caracterizan. Entonces yo digo, o sea, hay que trabajar por nuestra comunidad. Tenemos gente de la comunidad en las clínicas, portadores de VIH, muriéndose porque no les están llegando los medicamentos. Tenemos adultos mayores en condición de calle, también gays, trans, como le he dicho, no los caracterizan. Es que no es ir y caracterizar. Venga, yo la caracterizo a usted y ya, quedó listo el programa. El programa es grande, es diverso, por eso se habla de diversidad. Entonces necesitamos que caractericen en la cárcel. Esto no se puede dejar pasar por alto.
0: El tema de la salud también les afecta fuertemente. A veces los tratamientos, como usted lo dice, se vuelven en un dolor de cabeza, no solamente para la familia, sino para la persona afectada.
1: Total, o sea, pues yo en cuestión general de salud no me puedo quejar, porque pues yo misma me he costeado mis tratamientos, porque como yo lo dije en el consejo, el gobierno cuando empieza sus cosas a manejar sus fichas, allá le dicen al trans, le dicen al travesti, vote por mí, haga esto, que yo le voy a dar todo el tratamiento hormonal. Eso nunca sucede, porque son tratamientos demasiado costosos, son terapias demasiado costosas. Entonces uno, convencido de todo esto, va a dar el voto y perdió el año. Pero de todas maneras, yo vuelvo y lo digo, personalmente yo me costeo mis terapias hormonales, me las saco de mi trabajo y sucesivamente. Pero sí hay personas que no les están llegando sus medicinas, los retrovirales. Tengo un conocido que no le llegan los retrovirales. Es una persona ya mayor, es una persona que necesita. Estamos en crisis. Hay una crisis de salud, de medicamentos y de una salud mental, porque sabemos que si no nos llegan los medicamentos nos volvemos ansiosos, hiperactivos, nos da estrés, las enfermedades se nos van acumulando y va a ser peor la situación.
0: Bien, Kessinger, sobre este tema nos habla usted de tomar una serie de elementos que son vitales para ustedes. ¿Esto es a nivel personal o se hace necesario que tengan que estar tomando esta serie de elementos?
1: Bueno, te cuento, Eduard. Por ejemplo, los medicamentos que yo tomo, que son las terapias hormonales, yo las tomo porque yo hice un proceso que fue una castración química, que de eso hablé en el consejo, porque tenemos que salvar a nuestros niños, niñas y adolescentes de esta situación. Cuando ya nos castramos, ya no tenemos, si son mujeres, ya los estrógenos no le funcionan, entonces ya tienen que reemplazarlos. Si somos hombres, ya no tenemos órgano que nos produzca la testosterona. Entonces, como yo estoy en dos cuerpos, entonces me toca tomar estrógenos y testosterona para poder producir lo que me retiré. porque eso es lo que hace las castraciones químicas, que no es nada maravilloso ni es una gloria, esto es terrible. Entonces ya estos son tratamientos de por vida, yo no los puedo dejar, no los puedo parar, y esos tratamientos no los da el gobierno. Entonces
0: no están en el plan de salud.
1: No, o sea, sí están en el plan de
0: pero
1: salud,
0: no los...
1: pero no los dan. La hormonización está en el plan de salud, pero no la dan. Porque cuando tú llevan un niño a que lo hormonicen por la EPS, el médico sí le dice, está en el plan de salud, vamos a hacerle las terapias hormonales al niño. Resulta que le hacen una terapia y no le vuelven a hacer más. ¿Por qué? Porque son terapias costosas. Porque el plan de salud primero tiene que ir donde el psicólogo, el psiquiatra y el endocrino para que ellos aprueben esto. ¿Y cuánto se demora uno en esas citas para poder acceder a estas terapias? O sea, es una manera de sacarle el juste a la terapia.
0: Este tema de la castración química, no sé si es preciso hablarlo, ¿se toma porque es una decisión personal, es algo que le recomiendan a uno?
1: Te cuento algo, la castración química nos la practicamos muchas veces los hombres cuando deseamos aparentar ser femeninas, porque esto nos ayuda a mejorar la apariencia física, muchas cosas. Igual las toman las mujeres que se estirpan sus senos, toda su parte genital, entonces también la hacen para empezar a formarse como hombres. Pero esto es el error más grande que podemos cometer las personas trans. Yo dije alguna vez, si yo hubiera sabido que esto era tan terrible y me traía tantas consecuencias, seguía siendo gay, pero ya no hay vuelta de hoja.
0: ¿Y cómo es el proceso? ¿Es algo...?
1: El proceso es, la castración química es lo que le aplican a los violadores, uh-huh. A muchos...
0: Sí, sí, por eso le pregunto, porque me llama la atención.
1: Para que sus testículos se diluyan. Entonces, ese líquido va diluyendo el testículo y va acabando con parte de su órgano. Pero eso, ¿qué produce? Produce dolor, produce molestia, es algo terrible. No se lo deseo a nadie.
0: Bien, en este proceso que hemos venido hablando hoy con Kessinger Flores, una persona que en el municipio de Santa Rosa que habrá tomado vocería para representar algunas comunidades, para que se les dé respeto, para que haya apertura, para que haya claridad. Los concejales les prestaron atención, la escucharon. ¿Usted sintió que su voz quedó en los oídos de los concejales?
1: Sí, creo que quedó bien plasmada, las ideas quedaron bien puestas. Lo que quería que tomaran en cuenta quedó bien, bien organizado. Para mí fue algo maravilloso, respetuoso, se escucharon. Edward, yo tengo para decirle que yo no tengo queja de la comunidad heterosexual en ningún espacio, en ningún lugar, en ningún momento. Yo no puedo quejarme, decirme que me he sentido rechazada, que me he sentido vulnerada por la comunidad heterosexual, porque gracias, lo digo de corazón, gracias a los heterosexuales soy quien soy, estoy donde estoy, y lo que devengo de mi trabajo es gracias a todos ustedes, mujeres y hombres, porque si a mí en mi peluquería me visita un gay, es del otro mundo.
0: Kissinger, en ese proceso también quiero pues plantearle cómo fue también su proceso, el reconocimiento, la aceptación. Usted hoy hablaba en el Consejo del Municipio de Santa Rosa de Cabal que todos nacen niños o niñas. Luego se da como estar en unas condiciones distintas a lo que todos identificamos. ¿Cómo se da ese proceso de identificación, de reconocimiento y la misma aceptación?
1: Te cuento. Hay un dilema que está muy en moda, y yo lo he dicho, la homosexualidad, el travestismo y el transexualismo se ha convertido en moda. Científicamente no nacen niños ni niñas trans. Se forjan, algunos se forjan con pensamientos. Otros los forja la misma comunidad, la misma sociedad. Otros los forjan sus padres, que yo pido de corazón a todos los padres, cuidemos de nuestros hijos, estudiémoslos, analicémoslos, seamos los mejores amigos, hagamos lo mejor por ellos. No les llevemos todas las ideas, que es lo que está sucediendo hoy en día, que como es una generación de cristal, les llevamos todas las ideas para no lastimarlos, para que no se quiebren. No, hay muchas cosas que están sucediendo y nuestros hijos están en alto riesgo. Ustedes como padres están en alto riesgo. Hay escuelas de padres, hay psicólogos, hablen, escuchen y de permítanse en ser escuchados, porque vuelvo y le repito, cuando nosotros empezamos a transicionar, nuestras disforias son inmensas. ¿Debido a qué tenemos disforias? Somos disfóricas al 100%, debido a los medicamentos, debido a las terapias, debido a tanta cosa que agarramos muchas veces de las redes sociales, que hoy en día de verdad son necesarias, pero nos están perjudicando. Entonces, todas esas disforias nos van a llevar a un problema cada día mayor. Vamos a hacer una bomba de tiempo. Entonces, por favor, escuchen los hijos, sean los buenos amigos, no permita que el mejor amigo sea el vecino, la vecina o el hijo de la vecina o fulano de tal. No, el mejor amigo para su hijo eres tú. Deja que te cuente. Esto es difícil tanto para uno como hijo, como para ustedes como padre. Transicionar no es fácil, es difícil. Tanto, vuelvo y lo repito, para ambos lados, padres e hijos y padres. Y, por ende, la sociedad.
0: Que señor, ¿recuerda algún momento clave en la vida y en esa transición que comienza a dar en la vida como tal y tú decides contarlo, compartirlo con alguien?
1: Pues yo decido compartir mi historia de vida y orgullosamente lo digo de corazón, porque quisiera y anhelo que ningún niño siga este camino, ninguna niña siga este camino. Decidí contar mi historia de vida porque me entrevistaron a un programa de Facebook de Estados Unidos, luego me invitaron a otro programa de España. Son dos chicas diferentes, ambas son trans, una es ya operada, la otra es normalita, pero es una trans. Entonces, las tres armamos un grupo en el cual ambas queremos destransicionar. Yo lo dije hoy en el programa, y es difícil ya destransicionar, ya no lo podemos hacer, pero sería una manera de destransicionar, ayudando, siendo como el apoyo en aquellos que van a empezar, aquellos que van en la mitad, aquellos que están terminando, otros que no quieren, pero se los están como empujando. Entonces, hablen con las personas que saben del tema. Por favor, hablen con las personas que saben del tema, que tienen el conocimiento. No todo es válido, porque no todo lo podemos validar, pero tomemos las cosas y las palabras exactas para que estas personas hagan de sus familias, de sus hijos, alguien mejor en la vida.
0: En el recorrido de tu vida, ¿has de pronto tenido situaciones o algún momento de discriminación o exclusión por la determinación de hacer la transición?
1: Pues, Eduard, en primer parte fui discriminada por mi familia, pero a pesar de todo eso me enseñó a ser fuerte, tener gallardía y seguir adelante. Yo digo que lo que yo soy ahora no le echo la culpa ni a mi familia, ni a la sociedad, a nadie. La culpa es solo mío porque la decisión fue mía. Que tomé una decisión a la ligera, a muy corta edad, pero la tomé. Bueno, ya ahí sigue. Pero le repito, he sido más discriminada por la misma comunidad LGTB que por la sociedad. De la sociedad no tengo sino cosas, de la sociedad heterosexual no tengo sino cosas hermosas para decir y agradecimientos constantemente.
0: Bien, esperamos que además toda esta avance que se ha tenido desde las redes sociales, desde la propia legislación, desde la propia comunidad, todos esos avances signifiquen en un bienestar para muchas personas que, como lo dice Kissinger, necesitan ser escuchados, necesitan ser oídos, necesitan que la propia comunidad entienda cuáles son esas circunstancias que están pasando por su vida para que puedan tomar una decisión ajustada a la realidad.
1: Claro, por supuesto, necesitamos que todos somos humanos, todos somos imperfectos porque nadie es perfecto, pero al menos no señalar, no juzgar, sentarnos a hablar con las personas y enterarnos por qué es su decisión, por qué está pasando por esa situación, qué está ocurriendo en su vida o qué ocurrió en su vida que eso la llevó a hacer esa carrera, digámoslo así. Entonces, es escuchar, tener más amor, tener más bondad y el amor por el otro que nunca nos falte.
0: Kissinger, gracias por acompañarnos, por contarnos un pedacito muy pequeñito de su vida, pero que sabemos va a ser de un gran valor y gran valía para todos nuestros oyentes. Y bueno, vamos a seguir teniendo estos espacios con ustedes, con personas tan especiales como usted, que nos cuenta un poco de la vida, de la historia y que hacen un aporte para nuestra ciudad. Muchas gracias.
1: Gracias, Eduard. Feliz tarde.

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1: Una de la tarde, un minuto, oyentes de Antena de los Andes, buenas tardes, bienvenidos a toda la información de Santa Rosa de Cabal y de toda la región en los 1520 AM de Antena de los Andes en www.antenadelosandes.com.co. En Facebook Live estamos como Antena de los Andes 1520 AM en esta tarde correspondiente al día número 6 del mes de mayo del año 2026. La dirección general es del doctor Erney Ocampo Cardona, Abelardo Montes Gómez, Isabel Cristina Uribe Barón y Jorge Eduard Aguirre Restrepo. Les estamos saludando para presentarles las noticias de esta jornada del miércoles, mitad de semana, con una temperatura de 25 grados centígrados, pero el análisis o el pronóstico del IDEAN nos dice que se presentarán lluvias en horas de la tarde. Buenas tardes, Abelardo, hablemos de la agenda informativa de este día en el municipio de Santa Rosa de Cabal. Bienvenido.
2: Eduardo y oyentes, muy buenas tardes. Les contaremos que un incendio estructural en un local comercial del centro de la ciudad arrojó pérdidas materiales. La emergencia fue atendida oportunamente por el cuerpo de bomberos y entidades de socorro.
1: Isabel Cristina Uribe Barón, buenas tardes.
3: Eduardo Abelardo y oyentes de Antena Noticias, muy buenas tardes. Las autoridades municipales se preparan de cara al fin de semana del Día de la Madre, que de acuerdo con los índices de seguridad es uno de los más violentos del año. Sin embargo, la administración municipal está preparada con la institución para garantizar el orden público y la seguridad durante el fin de semana de este mes de mayo.
2: La comunidad del corregimiento del Español analiza la hora cero para un plantón, esto como protesta al desorden en el inicio de las obras de pavimentación, dado que con la comunidad se había acordado que se iniciarían desde el sector del centro comunal y esto al parecer no ocurrió.
3: El día de hoy se reunieron los operadores turísticos para revisar la normatividad de sostenibilidad del municipio, teniendo en cuenta que el municipio se ha certificado en dos ocasiones y ha recibido premio como destino sostenible. También analizaron problemáticas que se presentan a los alrededores del sector turístico, como son el tema de habitante de calle y el tema de basura.
2: Serios compromisos con las comunidades del sector de los barrios Unidos del Sur. Está la Comuna 1, hizo ayer el alcalde, el médico Pablo César Gómez. La comunidad ha pedido que se hagan obras de infraestructura y otras de inversión social.
1: La Comuna 2, ¿no?
2: La Comuna 2, sí, perdón.
3: Finalmente tenemos declaraciones por parte del director de la CARDER, quien hace un llamado al gobierno nacional, teniendo en cuenta que el día sábado se va a hacer entrega de unos terrenos, esto en el municipio de La Virginia, a un grupo de campesinos. Él manifiesta que es importante que cuando el gobierno nacional realice este tipo de entregas, tengan en cuenta a la autoridad ambiental, porque pueden afectar ecosistemas, como es el caso de Miralindo.
2: Sobre finanzas e inversiones del presupuesto municipal, habló hoy el secretario de Hacienda, el doctor Santiago Rodríguez. El funcionario fue convocado hoy para hacer un informe de gestión y un control político que hace la corporación.
1: Les hablamos también de la convocatoria que están haciendo concejales del municipio de Santa Rosa de Cabal en la búsqueda de que se aprovechen los beneficios que fueron aprobados en sesiones extraordinarias durante el mes de abril y que benefician a gran parte de la comunidad. También les hablamos de la larga lista de candidatos al Consejo de Santa Rosa de Cabal, lo mismo que la preocupación que les asiste a los productores del alimento número uno del municipio de Santa Rosa de Cabal, el chorizo, porque no se les está teniendo en cuenta de acuerdo con
2: un acuerdo
1: municipal donde se pronosticaba o se presagiaba que la fiesta del chorizo debería ser en el mes de septiembre. La han cambiado de fecha y ello los ha perjudicado. Vamos a contarles todas estas noticias en nuestra emisión de hoy, miércoles 6 de mayo del año 2026. Les damos la bienvenida. La temperatura es de 25 grados centígrados, pero ¿qué dice el pronóstico, Abelardo?
2: El cielo está mayormente cubierto. La temperatura hoy es de 24, la máxima de 25 y la mínima será de 16.
1: Estamos listos para presentarles todas las noticias de Santa Rosa de Cabal y de toda la región aquí en los 1520 AM de Antena de los Andes. Bienvenidos.
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1: A la 1:06, mucha atención porque cerca de las 8:45 de la mañana se presentó un incendio estructural en el sector del Mall de Comida Republic Mall en el municipio de Santa Rosa de Cabal, el cual generó lógicamente la preocupación entre propietarios, comerciantes, trabajadores y ciudadanos que se encontraban en la zona. La emergencia se presentó en el establecimiento en el sector de la calle 13 con carrera 13, diagonal al Colegio Laburé, hasta donde llegaron unidades del Cuerpo de Bomberos Voluntario, quienes lograron controlar las llamas y evitar que el fuego se propagara hacia otros locales comerciales. Testigos indicaron que por varios minutos hubo momentos de tensión debido a la presencia de un fuerte humo y al riesgo de expansión del incendio, mientras organismos de socorro adelantaban las labores de atención. Hasta el lugar llegaron unidades del Cuerpo de Bomberos Voluntarios del municipio de Santa Rosa de Cabal, la Unidad Municipal de Gestión de Riesgo, el Secretario de Gobierno, el Subsecretario de Seguridad y Convivencia y otros organismos de socorro que adelantaron las labores de atención. Las autoridades confirmaron que no se presentaron personas lesionadas, pero sí se estima que las pérdidas superan los 30 millones de pesos en dos establecimientos productores de comida rápidas. Asimismo, se adelantan las investigaciones para determinar las causas que originaron la emergencia, donde los peritos investigadores de bomberos indicaron que las primeras hipótesis se trataría de un cortocircuito. Las autoridades hicieron un llamado una vez más a comerciantes y propietarios de establecimientos a mantener en regla los sistemas de prevención y atención de incendios, con el fin de reducir riesgos y responder

0: en contra de el joven santarrosano capturado en los últimos días en la ciudad de Pereira y que aspiró al Consejo del Municipio de Santa Rosa de Cabal y quien adelantaba actividades como líder deportivo en este municipio. Alias Titi, según la Fiscalía, habría transportado antes y después del ataque sicarial contra Claudia Patricia Jaramillo Marín en hechos que se presentaron el 3 de marzo del año 2025 en el municipio de Santa Rosa de Cabal. Este obedecería las órdenes de alias Chucky, enlace de la M en el municipio de Santa Rosa. El reconocido líder deportivo y político de Santa Rosa de Cabal habría transportado a los homicidas que le causaron la muerte a la mujer de 52 años dentro de un vehículo de transporte público. En las primeras audiencias que se conocieron contra la banda de la M o Máxima, se advirtió que los tentáculos llegaban a otros municipios del eje cafetero como a Santa Rosa de Cabal. Esta organización dedicada al tráfico de estupefacientes y sicariato sigue sumando víctimas. Así se demostró con la captura de Titi el pasado jueves en la ciudad de Pereira, a quien señalan de participar en el homicidio de la empresaria santarrosana y funcionaria del gobierno departamental. Según la Fiscalía Tercera Especializada de Caldas, el sujeto habría transportado a los sicarios, conocidos con los alias del Zorro y Bellota, quienes llegaron directamente desde Medellín para asesinar a la mujer y luego lo sacó del municipio en su carro. El candidato, además, trabajó como funcionario de la empresa de aseo de Pereira y usaba su vehículo para prestar servicio de transporte por plataformas digitales, pero parece ser, según la Fiscalía, que esa era una de sus fachadas. Las autoridades indicaron que en las investigaciones que se vienen adelantando en los primeros roles de participación, indicarían que el hombre movilizó desde la ciudad de Chinchiná hasta el municipio de Santa Rosa de Cabal a las personas que le habrían causado la muerte a la dirigente del municipio de Santa Rosa de Cabal. También en las primeras audiencias, las autoridades dieron a conocer que, según la propia investigación, alias Chucky sería considerado como el principal expendedor de estupefacientes en Santa Rosa de Cabal y respondería a las órdenes de la M, quien a sangre y fuego pretende establecer su dominio en municipios como Santa Rosa de Cabal, Chinchiná, Palestina y Villa María. Interceptaciones telefónicas permitieron relacionar a alias Masato, Talmania y el Meme, cercanos al líder de la banda, con Bellota y el Zorro, quienes luego de cometer el asesinato de Claudia Patricia, llegaron a Chinchiná y asesinaron a Carlos Andrés Agudelo Guevara, alias El Gordo, dentro de un barra. La víctima, que se movilizaba como pasajero en un bus de servicio público, en hechos que se presentaron en el 2025, habría sido amenazada y posteriormente asesinada, según la investigación que adelanta la Fiscalía y donde ahora se vincula al hombre de 40 años de edad. 1:11 en Antena Noticias Santa Rosa. Hablemos de la noticia positiva.
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0: Hablemos de la noticia positiva, Isabel. Una orden directa del alcalde a el secretario de gobierno y a las autoridades del municipio, pues ha permitido que Santa Rosa de Cabal se blinde contra diferentes tipos de delitos que vienen afectando a comerciantes y denuncias que están haciendo desde la plaza de mercado.
2: Sí, señor, y luego también de conocerse la nueva modalidad de estafa, que es a través de aplicaciones, el alcalde Pablo César Gómez ha dado la instrucción directa al secretario de gobierno Darío Reina de que se articule con todas las instituciones para garantizar todo el tema de seguridad y orden público en el municipio de Las Araucarias, también teniendo en cuenta que se acerca el fin de semana de celebración del Día de la Madre. Esta orden directa que acaba de entregar el alcalde fue tomada en cuenta por el secretario, quien inició sus recorridos por los diferentes establecimientos comerciales.
3: Darío, buena tarde, secre. Necesito que se vaya para donde los comerciantes, uno a uno, con la policía, con el ejército, que lo acompañe la fuerza pública, y que les dé la tranquilidad de que tienen dónde denunciar y que se les atiende cuando tienen una situación o de intento de extorsión o cualquier situación de seguridad, que ellos sepan que ahí está la fuerza pública para atenderlos y la alcaldía municipal.
4: Recibiendo instrucciones de nuestro alcalde Paulo César Gómez, junto a nuestra Policía Nacional, el Gaula de Policía, y subsecretario de Seguridad y Convivencia, haciendo actividades de prevención contra la extorsión.
5: Tenga la plena seguridad que aquí estamos como Gaula de la Policía Nacional, brindando la asesoría pertinente. Cuenten con nosotros siempre a la línea 165. Yo no pago, yo denuncio.
2: Esta es la información que ha dado a conocer el alcalde del municipio a través de

0: de las redes sociales y por supuesto el llamado a los comerciantes para que si se presenta alguna situación que altere la seguridad no solamente de su establecimiento sino también del sector comercio, pues lo dé a conocer a través de las líneas que han indicado las autoridades o por supuesto a través de los micrófonos de Antena de los Andes.
1: Quiero saludar a Angie Manrique, ya es la oficial de servicio a esta hora en el Cuerpo Bombero Voluntario del municipio de Santa Rosa de Cabal y nos cuenta las novedades que se han atendido en estas últimas horas en nuestro municipio. Oficial, buenas tardes.
2: Hola, buenas tardes para usted y para todos los que nos escuchan. Les informamos del Cuerpo de Bomberos Voluntarios de Santa Rosa de Cabal. En las últimas horas ha atendido las siguientes emergencias. Se realizó un desplazamiento sin intervención en el sector del puente de la 31, donde nos informaron sobre un accidente de tránsito. Que al llegar al sitio, pues, una femenina ya se había puesto en pie y se había retirado, había perdido el control de la motocicleta, según información de la comunidad. Eduardo, y iniciando la mañana eso de las 8:50 aproximadamente, se recibió llamado por incendio estructural en el sector de la calle 13 con carrera 13, más exactamente en el establecimiento conocido como Republic Mall, donde digamos lo que afortunadamente no hubo lesionados, solo pérdidas materiales. Así nos desplazamos con 3 vehículos, 13 bomberos, y pues se activó al Cuerpo de Bomberos Oficiales Dos Quebradas, quien realizó desplazamiento hacia Santa Rosa para realizar apoyo en alguna novedad que surja simultáneamente o mientras estamos en el proceso de extinción de dicho incendio. Allí se vio afectado un local comercial en su totalidad y otro parcialmente. Eduardo, aprovecho pues este medio para hablar con la comunidad con respecto a, primero, digámoslo que mucha empatía, mucho respeto hacia nuestros uniformados y hasta nuestros bomberos, ya que cuando nos encontrábamos haciendo el primer ataque desde la parte externa, uno de nuestros bomberos fue agredido verbalmente y fue sacudido, digámoslo en esos términos, por un ciudadano. Entonces pues tuvo que haber sido intervenido por uno de nuestros bomberos, ya que el masculino pues refería que el ataque que estábamos realizando no era el indicado y que esa no era pues la forma de atender el incendio. Entonces aprovecho a la comunidad para decirle lo siguiente: ninguno de nuestros procedimientos es al azar, ninguno de nuestros procedimientos es improvisado. Eso es un procedimiento que nosotros llamamos un ataque, una táctica transicional. Entonces el chorro que se pone desde la parte externa se realiza para bajar pisos térmicos al interior, ya que nos confirmaron que no había personas adentro, mientras que por el otro lado ingresa otra línea o manguera, o como lo conoce la ciudadanía, para que hagamos el ataque directo. Entonces, Eduardo, estos procedimientos son estandarizados, procedimientos que han sido, digámoslo, evaluados, estudiados. Entonces, pues por favor, a la comunidad, en este sentido, de verdad que les pedimos mucha, mucha precaución con respecto al trato hacia nuestros bomberos. Y lo mismo, Eduard, también a llegar al sitio, digámoslo, vehículos mal estacionados, con la fortuna de pues que nuestra primera intervención también, por eso llega nuestra camioneta de intervención rápida, por tema de cercanía, llega más rápido esta camioneta y fue la que primero realiza la intervención. Es una camioneta que tiene una capacidad en bomba e en presión de 1200 PSI. Entonces, pues para las personas que tienen conocimiento con respecto a presiones, es demasiada presión. Entonces, a la comunidad, entendemos el auge del momento, pero pues también pedimos respeto por nuestros bomberos. Sin más novedad, habla para ustedes la bombera Manrique.
1: Angie, cuando usted me dice lo sacudió, ¿es que lo golpeó?
2: Sí, Eduardo, digamos lo que nuestro bombero se encontraba realizando el primer ataque desde la carrera 13 con un chorro que ya observamos pues que por medios de comunicación y por redes sociales ya están estos videos. Y sí, él estaba tratando de posicionarse porque, como les digo, pues es mucha presión para poder realizar este primer ataque desde la parte externa, ya que en ese punto también al interior, para la comunidad que no conozca, allá adentro, en ese punto exactamente era el incendio. Entonces, desde la parte externa, buscando bajar esos pisos térmicos, el masculino se le acerca a nuestro bombero, lo coge de las prendas y lo sacude. Entonces, pues eso entorpece la operación, pues eso es una falta de respeto. Eso puede ocasionar que el bombero pierda la manguera que tiene en la mano y genere lesiones en las personas que se encuentran alrededor. Entonces, pues sí, Eduard, la verdad pedimos respeto para nuestros bomberos.
1: ¿Y era un ciudadano común y corriente, era una persona, un enajenado, ¿qué era?
2: Sí, Eduard, eso es lo que más, pues, digamos, lo que nos genera, no sé, no lo llamemos ni indignación, sino como tristeza. Primero, no es un ciudadano que esté involucrado o que, digamos, lo tenga sea propietario del establecimiento, que también puede llegar uno a pensar que, claro, uno al ver, digámoslo, la propiedad afectada, uno también puede entrar en un estado de shock, pero no tenía nada que ver con el incendio, no era propietario de ningún establecimiento, simplemente una persona que estaba observando y no le pareció el procedimiento de nuestro gobierno.
1: Bueno, en eso resulta que todo el mundo es experto a la hora de atender novedades, todo el mundo sabe qué hacerlo, pero definitivamente tenemos que respetar a las autoridades. Angie, lo siento mucho una vez más y el llamado también para que respetemos a las autoridades, ustedes son quienes conocen a profundidad el tema. Le presento excusas en nombre de la ciudadanía de Santa Rosa de Cabal y pues por favor sigan trabajando como siempre lo hacen en el bien de nuestra comunidad. Hoy se evitó una tragedia de gran calado, de no ser por su rápida y oportuna intervención.
2: Muchísimas gracias, Eduardo. Así es, saben que el Cuerpo de Bomberos está siempre atento a la comunidad y también aprovecho, Eduardo, porque en el sitio también tuvimos comunidad que nos ayudó muchísimo. No tengo el nombre, no pude hablar con él, pero tuve un masculino que se puso a disposición del Cuerpo de Bomberos y no sé si tenga conocimientos o fue bombero en algún momento. Nos ayudó demasiado con la parte de la instalación de abastecimiento del hidrante. Entonces, si esa persona me está escuchando, le agradecemos demasiado porque ese tipo de comportamientos son los que nos ayudan en la cena y nos ayudan a salvar vidas.
1: Angie, un abrazo, una feliz tarde. Gracias por atendernos.
2: Igual para ustedes.
1: Una de la tarde y 19 minutos en Antena Noticias.
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1: Una de la tarde y 10:23, una a 23 minutos. Estoy leyendo otro dato aquí que me acaban de enviar. Me dicen que hay más de 19 candidatos a la alcaldía del municipio de Santa Rosa de Cabal y que la izquierda saldría con candidato propio a la alcaldía. Me está escribiendo un oyente y me dice que por favor, pues que le mantenga el secreto, pero que las siguientes personas ya se han reunido y que proponen ir por el pacto histórico que está pues en auge en toda esta región del eje cafetero y donde pues han obtenido sendos triunfos en las últimas elecciones. Dicen los que suenan como precandidatos progresistas a la alcaldía de Santa Rosa son, en su orden, Albino Cardona, Alejandro Mesa. Alejandro Mesa es líder de la izquierda aquí en el municipio, ¿sí? Carlos Eduardo Toro, el exalcalde. Ana Constanza Ospina, quien ha sido secretaria de Desarrollo Social en el municipio. Carlos Montes, que también está militando y por hoy en el progresismo. Él es de la Ala Verde, ¿así es, Isabel?
0: Sí, así es. ¿Sí? Él está por esos lados. Sí,
1: y señor. Miriam Quintero, que también es de Los Verdes.
16: Sí. Miriam, sí, Miriam Verde.
1: Bueno, me dicen que hubo una mesa y estos candidatos estarían Albino Cardona, Alejandro Mesa, Carlos Eduardo Toro, Ana Costanza Ospina, Carlos Montes, Miriam Quintero, los precandidatos progresistas a la alcaldía de Santa Rosa de Cabal, que serían con lista propia o candidato propio de cara a la alcaldía. ¿Cuánto falta para las elecciones presidenciales?
0: Faltan, es el 31 de mayo.
1: 24 días.
0: 24 días.
1: 24 días faltarían. Dicen que terminada el proceso, muchos están haciendo fuerza para que se dé en la primera vuelta la elección del nuevo presidente de Colombia y para arrancar, para subirse de inmediato a comenzar las campañas. Y pues el anuncio de carácter político es que los progresistas tendrían su propio candidato a la alcaldía. ¿Qué más se habla de tema de UNIXAR, Isabel?
0: Bueno, sigue el tema de hablando de elecciones. En el caso de la universidad, ellos han informado que se abre convocatoria para elegir el nuevo rector. Recordemos que en días anteriores la comunidad estudiantil suspendió las clases exigiendo la renuncia de Jaime Andrés Ramírez España, situación que dio favorabilidad de acuerdo a las exigencias que ellos tenían los estudiantes. Por lo tanto, la institución anunció la apertura de una convocatoria pública dirigida a los profesionales que estén interesados en asumir este cargo directivo, ser rector de la universidad. Y este plazo está hasta el 12 de mayo. Hasta el 12 de mayo tienen el tiempo para postularse. Una vez finalizada la etapa de inscripción, la comisión nominadora evaluará las hojas de vida de los aspirantes como parte pues de todo el proceso de selección y ya luego darán el nuevo nombre del rector. Esperemos a ver que vayan llegando las hojas de vida a la alma mater y quién será el nuevo encargado de dirigir la Universidad de los Santa Rosanos.
1: Mire, me acaba de escribir otra vez mi corresponsal anónimo, quien pide pues que no dé su nombre, pero me dice que próximamente renunciará un concejal del municipio de Santa Rosa de Cabal para dedicarse a la aspiración directa a la alcaldía. Entre otras cosas, pues dice él que al parecer en el gobierno, en el la dirigencia departamental de su partido, pues no le daría el respaldo, lo que tendría que hacer que renuncie al partido para poder aspirar. También don Abe, hay renuncia de un secretario.
16: Sí, por asuntos personales renunció el doctor Steve Valencia, el secretario de Medio Ambiente, Desarrollo Rural Agropecuario y Defensa Animal.
1: Bueno, una lástima, deja muy buen legado en la Secretaría de Medio Ambiente, donde pasó dejando una muy buena gestión, pero pues el tema me dicen que es de salud, sí. bueno, una pronta recuperación, primero la salud y luego pues que se recupere, lo esperamos para que siga sirviéndole desde cualquiera de los frentes que él ofrece. Él ha sido una persona muy profesional y pues lo esperamos de nuevo, pero primero el tema de salud. 1:28 p.m.
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1: 1:31 p.m. en Antena Noticias.
16: Ayer el alcalde, el médico Pablo César Gómez, atendió a la comunidad de los barrios Unidos del Sur. ¿Cómo está la comuna? Ellos siempre han protestado porque dice que no se han atendido, que no les hacen obra. Pero hubo, según nos enteramos, pues un compromiso muy serio del mandatario local. Escuchemos a Alejandro Rodríguez, él es el líder de esta comunidad.
20: Abelardo, muy buena tarde. El día de ayer, por gestión de la Junta Municipal, logramos un espacio con el alcalde del municipio, algunos presidentes de las veredas y de los barrios, en representación de las comunas. Como representante de la Comuna 2, solicité a gestión de riesgo para realizar una visita técnica a lo largo de los gaviones del barrio La Unión, ya que estos se encuentran socavados y están en deterioro. Son unos gaviones de aproximadamente unos 30 años que ya necesitan mantenimiento. Con el alcalde se quedó de que el viernes iba a realizar la visita para iniciar pues como el proceso como tal, para ver qué gestión se le puede hacer. También hablamos del mantenimiento de la carrera 16 entre la calle 5 y la calle 8, que este es el sector de El Matadero, ya que es una vía que se encuentra en muy mal estado, se habló de una posible pavimentación, están en revisión, si se necesita hacer cambio de alcantarillado o si solamente es pavimentación o asfalto. También hablamos del mantenimiento de la vía en la calle 7 entre carreras 11 y 12, del mantenimiento de la vía en el sector La Traviata, que es la carrera cuarta entre la calle 7 y 8, y hablamos de la pavimentación de la carrera 9 bis entre calles cuarta y quinta, que es en el barrio La Unión. Recordemos que esta vía llevamos más de 8 o 10 años pasando solicitudes para que sea pavimentada, ya que es la última carrera que nos falta en el barrio La Unión por pavimentar. Entonces estamos en ese trabajo también. Hablamos de el ingreso al barrio Pío II en el puente, una verificación a este puente. Este puente ya se encuentra también con algunos huecos en el pavimento, algunas grietas, y es muy bueno también como realizar una visita técnica. Por parte del alcalde municipal se comprometió a hacer estas visitas, a implementar en el programa de manos a la obra alguna de estas pavimentaciones, y esperamos que se puedan dar a lo largo de este año y el próximo año, si Dios quiere. Muchas gracias a Gerardo, buena tarde.
1: Una de la tarde 34 minutos en Antena Noticias.
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1: Una de la tarde, 37 minutos. El Festival del Chorizo Santa Rosano es un acuerdo municipal. Creo yo, era el presidente, el señor Bustamante.
24: Sí.
1: Juan Carlos Bustamante. Cuando se dio, y por aprobación de los 15 concejales de ese entonces, la idea que se celebrara cada año.
24: Sí, ya se había hecho el récord Guinness.
1: Ya se había hecho el récord Guinness. ¿Cuántos eran los metros? ¿Usted se acuerda?
24: No.
1: ¿No se acuerda? ¿Isabel se acuerda cuántos metros son del Guinness?
0: 300. Ay, no son como...
1: Son 1830. Téngalo en cuenta para una pregunta de quién quiere ser millonario.
0: Bueno, llamamos a usted.
1: Sí, el evento pues que celebra la gastronomía típica se había estipulado de
24: acuerdo. Santa Rosa debe hacer una ciudad de eventos y activar la economía.
1: Sí, señor. Y les hablamos porque ayer se reunieron los comerciantes del municipio de Santa Rosa de Cabal muy preocupados para que se vuelva a la fecha estipulada, que era en el mes de septiembre, como lo dice el acuerdo, y no en el mes de octubre. Dicen ellos que pues necesitan un evento para el mes de septiembre que mueva y dinamice el tema económico para resaltar lógicamente la elaboración de nuestro producto artesanal y récord mundial, como el chorizo más largo del mundo, que ninguno lo ha podido superar. Dicen que en México, que en Tuluá, nadie lo ha podido superar. Escuchemos a Gustavo Martínez, empresario del chorizo en el municipio de Santa Rosa de Cabal, y quien habla de la preocupación que les asiste, porque dice él, en el mes de octubre, pues no se están consiguiendo los réditos que ellos consideran.
3: Sí, muy buenas tardes. La directiva de Antena de los Andes y a toda la audiencia. Sí, realmente estamos preocupados, Eduard, puesto que en el año 2012-2013, después de que hicimos el Guinness Record del chorizo más largo del mundo, el señor Juan Carlos Bustamante creó un decreto de acuerdo para celebrar el Festival del Chorizo cada año en Santa Rosa de Cabal. En ese tiempo se reunieron los 15 concejales, fuimos 3-4 productores de chorizos y les hicimos ver que realmente el mes más práctico para hacer el Festival del Chorizo era septiembre, para darle 2 días de actividad comercial a nuestro pueblo. Desafortunadamente, desde unos años hacia acá, han venido mezclando el Festival del Chorizo con las fiestas de la Araucaria, y pues realmente nosotros estamos insatisfechos porque pues existe un decreto de acuerdo, existe un presupuesto y le vamos a dar 2 días de actividad comercial en septiembre a nuestro querido pueblo turístico.
4: ¿Les preocupa a ustedes que se pierda ese mes?
3: Sí, realmente, pues porque se eligió esa fecha en septiembre y hay un presupuesto para esa fecha. Y no queremos en las fiestas de las Araucarias, puesto que se nos pierde totalmente la actividad con la cual trabajamos desde el Guinness Record año 2011.
24: Ya que esto es un acuerdo del Consejo Municipal, sería importante que ellos pues, lo apoyaran a ustedes.
3: Pues sí, ahí nosotros tenemos en el momento pues el apoyo de la Cámara de Comercio, los productores, falta que el Consejo Municipal nos apoye para que esto no suceda y nos mezclen con las fiestas de las Araucarias.
4: El acuerdo dice expresamente que se debe hacer en el mes de septiembre.
3: Sí, correcto. Yo les expuse a todos los 15 concejales en septiembre, no es que no tenía ninguna actividad turística y le vamos a dar 2 días de actividad comercial en septiembre, o 3, ojalá fueran los 3 días, pero por ahora son 2 días, que tiene su decreto de acuerdo y su presupuesto desde hace unos 12, 14 años aproximadamente.
4: Cuando se hace la actividad en octubre, pues se está desperdiciando días buenos del mes de septiembre para mezclarlos con una festividad propia de Santa Rosa.
3: Sí, es correcto, porque pues, relativamente en fiestas por inercia viene la gente a disfrutar de ese puente y de las fiestas de nuestro municipio, que pues gustan en todo Colombia. Y queremos es que se identifique totalmente, aparte, el Festival del Chorizo en septiembre. Muchas gracias, señores.
4: Comercialmente, ¿cómo les ha ido este año?
3: Pues este año, a pesar de la situación del país, económica o del mundo, diría yo, nos hemos sostenido realmente, pues teniendo en cuenta toda esa cantidad de cambios que han habido a nivel laboral, tantos costos laborales, pero ahí nos hemos sostenido, Eduardo.
4: Gracias. Santa Rosa de Cabal, un destino turístico preferido.
3: Excelente, excelente. Sí, tenemos muy buenos visitantes los tiempos cuando hay temporadas altas acá en nuestro municipio.
4: Y ese fin de semana va a ser también uno de los días más esperados por el comercio y la familia.
3: Dios mediante que sí, puesto que el Día de la Madre pues es nuestra matrona realmente y esperamos mucha gente, sobre todo aquí a nivel local.
1: El Día de la Madre, pues, esperan gran cantidad de visitantes en nuestro municipio y a usar los servicios que tenemos, como los buenos restaurantes que tiene Santa Rosa de Cabal. ¿Qué se conoce sobre el acuerdo municipal, Isabel?
0: Bueno, aquí buscando, indagando en el tema de la internet, porque ya muchos acuerdos municipales se pueden consultar a través de internet. El acuerdo al que hace referencia y el que yo encuentro es el número 66 del 29 de mayo del 2013, dice que por el medio del cual se institucionaliza el Festival del Chorizo Santarrosano y de acuerdo al artículo primero dice que es para realizarse el segundo festivo del mes de agosto. de acuerdo a la información que se puede encontrar en redes sociales. Sin embargo, es bueno escuchar la iniciativa por parte de los comerciantes de este delicioso plato típico del municipio de Las Araucarias, porque si bien es cierto, venía realizándose en otras fechas que era en septiembre, y esto por supuesto dinamiza la economía del municipio de Las Araucarias.
1: Bueno, me voy a encargar de preguntarle a Juan Carlos Bustamante, para que él fue el mentor de este proyecto de acuerdo, si es en agosto o en septiembre. Entiendo yo que en agosto hay dos festivos, el 7 de agosto y el 17 en esta ocasión, en septiembre no hay festivos, y qué dice finalmente el proyecto de acuerdo. 1:43 en Antena Noticias.
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7: ¿Alguna vez te has preguntado por qué a la gente de Santa Rosa de Cabal les dicen hueveros? La historia nos lleva varios años atrás, cuando Santa Rosa no era todavía el destino turístico que hoy conocemos, sino un pueblo campesino, madrugador y trabajador. Cuentan que al amanecer, cuando el frío todavía abrazaba las montañas, hombres y mujeres bajaban desde las veredas hacia el pueblo, con canastos llenos de huevos frescos. Caminaban o viajaban en chivas rumbo a Pereira y a otros municipios cercanos para venderlos en la plaza. Era un comercio sencillo, pero constante. El huevo santarrosano se volvió famoso por su calidad y poco a poco en los mercados empezaron a decir: ¡ahí vienen los hueveros de Santa Rosa! Lo que comenzó como una forma práctica de identificarlos terminó convirtiéndose en un apodo que hoy muchos llevan con orgullo, porque ser huevero no habla solo de vender huevos, habla de trabajo duro, de levantarse con determinación cada mañana, de campo, de tradición y de identidad. Y así, entre canastos y montañas, nace un apodo que hoy es parte de la historia viva de Santa Rosa de Cabal.
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0: Una de la tarde, 46 minutos. Hemos venido hablando del proyecto de acuerdo que se aprobó para dar beneficios a personas o contribuyentes de impuesto predial y de industria en comercio en el municipio de Santa Rosa de Cabal. En las sesiones extraordinarias del Honorable Consejo se aprobaron estos beneficios que van a empezar a tomar vigencia a partir de la sanción del alcalde. Nos explica el concejal Albino Cardona, quien dice es a partir de la sanción de que se dé el alcalde, no a partir de la aprobación del acuerdo, nos explica Albino, lo escuchamos.
1: Muchas gracias, solo un especial a Abelardo, a Arnello Campo, especialmente a la ciudadanía de Santa Rosa. Sí, quería pues darle la buena nueva de que aquí en el Consejo Municipal se aprobó la semana pasada un proyecto de acuerdo, el cual beneficia a los contribuyentes porque por algún motivo pues se atrasaron y quedaron morosos. Estamos hablando de los que deben industria y comercio y predial. Quiero pues aclararle que ya más o menos a partir de mañana o pasado mañana ya se puede adquirir ya el beneficio, porque ya el alcalde ya lo sancionó el acuerdo municipal. Entonces, para también aclararles que para el tema del predial se acercasen aquí a la administración municipal y pedir la factura ya liquidada. Y en el tema de industria y comercio, ellos tienen que mismos que elaborar, digamos, el tema de lo que declaran en su negocio.
0: ¿Cuáles son las bondades y qué universo ocupa y beneficia en Santa Rosa de Cabal?
1: Sí, las bondades que tiene es que se les va, digamos, a dar un beneficio del 80% de intereses de mora de los morosos de industria y comercio y predial. Entonces, aprovechar el tema. Lo otro es que tiene 52 días a partir de la sanción del alcalde, no de cuando se aprobó el proyecto de acuerdo, porque el acuerdo toma vida en el momento en que el alcalde lo sanciona.
0: El concejal Albino Cardona de aprovechar esta gavela que se le da desde el Consejo del Municipio de Santa Rosa de Cabal. Es una oportunidad. 1:49.
2: Y en este momento escuchemos al comentarista de los días miércoles. Él es el señor César Bautista.
3: Cordial saludo, amables oyentes de Antena de los Andes. Se prepara en Colombia la conmemoración de los 10 años de la firma del Acuerdo Final de Paz entre el gobierno colombiano y la entonces guerrilla de las FARC-EP. Entre el antes y el después de este acuerdo firmado en el 2016, hemos pasado de ser un país en conflicto armado interno a ser un país donde las violencias no han desaparecido, sino que se han transformado. Anotemos tres condiciones surgidas después del acuerdo de paz que contribuyen a explicar la situación actual. En 8 de esos 10 años hemos tenido dos modelos de gobierno totalmente opuestos frente al acuerdo de paz. En el primero, hacer trizas la paz, retrasó programas claves como la reforma rural, la sustitución de cultivos y la reincorporación. Intentó limitar el alcance del sistema de verdad, justicia y reparación y recurrió a la confrontación sin negociación. En resumen, el modelito de hacer trizas la paz significó falta de voluntad política para fortalecerla. El segundo modelo, la paz total, además de cumplir dicho acuerdo, adelanta negociación simultánea con grupos ilegales que no hicieron parte de él. Hoy muestra avances significativos como los cerca de 2 millones de hectáreas entregadas a los campesinos, no expropiadas a nadie, las más de 3.000 toneladas de cocaína incautada, como no lo había hecho ningún gobierno anterior, y las miles de hectáreas reconvertidas para la autonomía alimentaria. Hay que reconocer que el modelo de paz total se mueve en dificultades estructurales al construirla en un escenario más fragmentado y criminalizado. La segunda característica del post-acuerdo es la generación del vacío de poder en los territorios dejados por las FARC y ocupados por el ELN o por el Clan del Golfo o por muchos otros actores que se disputan el control de territorios estratégicos, no en nombre de proyectos políticos de alcance nacional, ni para tumbar al Estado, sino camuflados en él, dinamizar economías ilegales como el narcotráfico, la minería ilícita y la extorsión. Así, la violencia hoy ha dejado de ser ideológico-militar para volverse rentística. La tercera característica que ha transitado el posacuerdo es la articulación internacional del mercado de las drogas y la política y el apoyo internacional para con el acuerdo. Las economías que hoy sobreviven, sostienen la violencia en Colombia, en particular el narcotráfico, operan en redes transnacionales que conectan con mercados hacia Norteamérica, Europa, Qatar, Venezuela y Ecuador. En este contexto, la violencia local ya no responde solo a dinámicas internas, sino a una economía global y legal que redefine la escala del conflicto. Otro aspecto internacional es la política y la estrategia de seguridad nacional desarrollada actualmente por el gobierno de los Estados Unidos, con intervención directa y el uso de la fuerza, con o sin apoyo de los gobiernos de los países intervenidos para eliminar lo que ese gobierno considera sus enemigos para los intereses de ese país. Su estrategia es el terror, el miedo y la amenaza que preceden a la intervención violenta. El escudo de las Américas forma parte de la trama que se cierne para países que reclaman autonomía y democracia y que rechazan la invasión y la violencia exterior. Finalmente, anotemos que la reducción de apoyos de algunos países y la disminución de recursos de algunos organismos internacionales para con el proceso de paz en Colombia es otra dificultad. En este complejo contexto es pertinente evaluar las propuestas que solo uno o dos programas de gobierno de los actuales candidatos a la presidencia presentan a los colombianos para fortalecer la paz, no solo desarmando a los actores ilegales, sino desarrollando condiciones para que esas armas sean inútiles al cerrarse las brechas sociales, fortalecer la equidad y garantizar la democracia. Nos volvemos a encontrar, amables oyentes, el próximo miércoles.
2: 1:53 de la tarde en Antena Noticias.
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2: Y a la 1:55 de la tarde les contamos que el próximo sábado en La Virginia va a estar el ministro de Defensa, la directora de la Agencia Nacional de Tierras y también va a estar la consejera para las regiones. Esto teniendo en cuenta que van a hacer la entrega de más de 600 hectáreas de uso agrícola y de conservación. Hablamos del sector de Miralindo. La entrega se van a hacer a aproximadamente 10 organizaciones sociales. Frente a esta situación, el director de la CARDER, Julio César Gómez, manifestó y hace un llamado al Gobierno Nacional para que cuando realicen este tipo de entregas, pues se consulte a la autoridad ambiental del departamento, en este caso la Carder, porque en el sector de Miralindo se ha venido haciendo un trabajo de conservación de ecosistemas. Escuchemos lo que nos manifestó el director de la Carder.
11: Ya, por ejemplo, fuimos informados que este fin de semana, en uno de los sectores de Miralindo, donde realmente no tenemos los datos exactos, nos va a llegar una amplísima comunidad campesina al sector de Miralindo, que es precisamente el único bosque seco tropical que nos queda, que eso está ubicado en el municipio de La Virginia, un territorio que lo hemos venido conservando, porque para la condicionante de sostenibilidad territorial de Risaralda es muy importante ese suelo. Entonces también hago un llamado al Gobierno Nacional que cuando hagamos este tipo de reubicaciones de familias campesinas y afros, tengamos primero la precaución de hablar con las autoridades ambientales para revisar el tema de determinantes ambientales.
2: Ahí escuchábamos entonces al director de la Carder, quien hacía referencia a esta entrega que se va a realizar el próximo sábado. Por supuesto, extiende la invitación y el llamado no solamente al Gobierno Nacional, sino también a la comunidad, en el caso del municipio de Las Araucarias, que cuando se presenten este tipo de situaciones, pues por supuesto la autoridad ambiental, que en este caso es la Carder, estará atenta a este tipo de situaciones con el fin de conservar todo lo relacionado con el ecosistema en el departamento.
0: Vamos a Berlín, pero al barrio Berlín de Pereira, donde está don Rubén Darío Llano. Rubén, buenas tardes.
12: Hola, Eduardo, a usted y a los oyentes a esta hora. Bueno, el plato futbolero es a partir de las 2 de la tarde. El Bayern de Múnich, el equipo donde juega Luis Díaz, nuestro jugador colombiano, contra el Paris Saint-Germain. Le voy a dar las nóminas rápidamente. Neuer, Stanisic, Upamecano, Laimer, Kimmich, Pavlovic, Olise, Musiala, Díaz y Kane, la formación del Bayern de Múnich. Zafarón, Méndez, Pacho, que es ecuatoriano, Marquinhos, Emery, Neves, Vitinha, Fabián, Kvaratskhelia, Dembélé y Dove son los 11 jugadores que están en el terreno de juego del Paris Saint-Germain, que va a intentar llegar a su tercera final, la segunda consecutiva, y va a intentar conseguir el título este año bajo la égida de Luis Enrique, el técnico español. Qué bueno, qué lindo se ve ese estadio de la manera como está, y qué bonito se ve esa formación de 11 con un jugador colombiano que está aspirando inclusive a ser Balón de Oro en el 2026.
0: Don Rubén, feliz tarde, nos veremos más adelante, ¿no?
12: Perfecto, por aquí lo esperamos, don Eduardo Aguirre Restrepo, en compañía del internacional Pepe Luis Mota. Tendremos el relato por deportivaradio.com y por la Radio Cristiana, y a las 4 de la tarde en la 1520 AM, nuestro espacio estelar, Deporte Total.
0: Debe ganar el Bayern, ¿no?
12: Debe ganar el Bayern, y por más de un gol, si es que quiere acceder a la final directamente, o si no, pues entonces se jugará el alargue y sus respectivos cobros de tiro desde el punto de penal.
0: Bueno, señor, dos viejos conocidos, Luis Enrique y el técnico de el Bayern, ¿no? Company.
12: Sí, señor, Vincent Kompany es el técnico del Bayern, que fue jugador 16 años del Manchester City en Inglaterra.
0: Bueno, me dice Abelardo que si le repite la nómina de el Bayern.
12: Yo no tengo ningún problema, yo la repito.
0: Por favor.
12: Neuer, Stanisic, Upamecano, Laimer, Kimmich, Pavlovic, Olise, Musiala, Díaz y Kane. Espero que la haya grabado, ¿no?
0: Sí, Luis Díaz, Musiala y Olise. ¿De dónde es Olise? ¿Es francés?
12: Olise es jugador francés, sí, señor.
0: ¿Y Kane es inglés?
12: Y Kane es inglés. Harry Kane es jugador inglés. Bueno. Que fue a reemplazar a Lewandowski, el jugador polaco.
0: Bueno, lo dejo para, que inicie la transmisión. Bueno, ahí ya está don Rubén en transmisión internacional. Para la... ¿Señor?
13: Con Pepe.
0: Bueno, nos vamos, pero regresaremos como siempre, como todos los días, por Antena de los Andes. En instantes, toda nuestra programación de la tarde.
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17: Tengan ustedes muy, pero muy buenos días, amigos oyentes de esta gran casa radial. 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Bueno, nuestra invitación, como siempre, es que usted, amigo oyente, se cuide. El que se cuida dura un poco más. Así de sencillo. Usted hace los deberes y ya el cuerpo se encarga de hacer el resto. Cuidarse, una buena alimentación, buen deporte, una vida tranquila, pues esto nos conlleva a vivir más. ¿Y a quién no le gusta vivir más? Así de sencillo. El que vive más, pues disfruta más en familia, con su pareja, con su trabajo, con sus proyectos. Así de sencillo. El que no se cuida, pues hombre, lógicamente llegan más rápido las enfermedades, las vicisitudes. La invitación de este servidor, de la doctora Nancy, de todo el equipo de NutriVib, es la invitación a cuidarse. Se puede, así de sencillo. Se lo digo desde la experiencia. Se puede, se consigue y se realiza. Permitir que esa enfermedad que está padeciendo se vuelva menos crónica, menos rebelde, es posible. Así de sencillo. 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
0: 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Cuando uno mira, cuando uno voltea a mirar su cuerpo, porque tiene una dolencia y se preocupa por él y no deja que avance, esto es una garantía grande de vida para usted, amigo que me escucha, así de sencillo. Por tanto, la invitación para usted que me está escuchando desde su casita, aquí en esta transmisión, es que se cuide. Cuando tenga una dolencia, un dolor, por pequeña que sea, pues debe de poner muy buena atención, poner cuidado y empezar a eliminar ese síntoma o ese dolor que se presenta. No permitir que se vuelva crónico o rebelde. 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

0: ¿Qué tal, amigos de la sintonía? ¿Cómo se encuentran ustedes en el día de hoy? Los saludamos desde Esenses, el Palacio de las Velas en la ciudad de Pereira, para dar inicio a otro importante programa de parapsicología, videncia, tarot y consejería social por los senderos de la felicidad. Espacio radial que se transmite todos los días a esta misma hora y por esta misma emisora, que es dirigido por Mario Agudelo Ospina, con libretos y producción, voz y narración de quien les habla, el maestro Walter Davis. Bienvenidos. Muy buenos días, ¿cuál es su nombre?
1: Buenos días, Victoria.
0: ¿De dónde nos visitó doña Victoria?
1: De Viterbo.
0: ¿Vino usted recomendada o vino por medio de la radio?
1: Recomendada.
0: Cuéntele a los oyentes el motivo de su consulta. Lo suyo era muy grave, muy delicado. Que los oyentes escuchen su testimonio, señora Victoria.
1: Sí, yo vine donde el maestro porque a través de la brujería negra me querían producir un infarto.
0: ¿Qué era lo que usted sentía?
1: Mucho desespero en el pecho, un dolor, la mano se me debilitaba la fuerza y era una presión muy fuerte.
0: Yo le dije aquí de dónde venía ese trabajo de magia negra.
1: Sí, señor.
0: Le dije quién eran esas personas que le querían a través de la brujería negra producir un infarto.
1: Sí, señor, claro.
0: ¿Usted iba donde los médicos siempre cuando sentía ese dolor en el corazón, ese dolor en el pecho, ese dolor en el brazo izquierdo, que se le encalambraba la mano, que usted se sentía mal? ¿Usted iba donde los médicos y qué le decían?
1: Que no, que todo estaba bien, que todo estaba bien, que no había nada, que el corazón estaba funcionando perfectamente.
0: ¿Y le hicieron exámenes?
1: Sí, claro.
0: ¿Y usted sintiéndose bien mal y los médicos le decían que, sí, que estaba bien?
1: Sí, claro. Yo fui dos veces a la consulta.
0: ¿También sentía mucho dolor en el cerebro?
1: Mucho dolor de cerebro y dolor de cabeza.
0: ¿Y después de ese ritual de sanación que le hice yo a usted en el día de hoy a través de la imposición de mis manos, de mis rezos, usted cómo se siente en este momento?
1: Perfectamente bien, gracias a Dios y a usted.
0: ¿Llegó al consultorio usted enferma? ¿Llegó mal en el día de hoy, cierto?
1: Sí, llegué con mucho dolor de cabeza, dolor en el cerebro, dolor en el pecho.
0: Y en este momento, una hora después, usted ya se siente bien, completamente diferente.
1: Sí, señor, claro.
0: Y va a seguir bien con la ayuda de Dios Todopoderoso. Sí. ¿Usted le recomienda a las personas, señora Victoria, que visiten con fe, con confianza, el maestro Walter Davis?
1: Sí, claro. Es bueno que lo visiten para salir de dudas.
0: Señora Victoria, muchas gracias por su importante testimonio.
1: Ok.
0: Todos debemos dejar el mundo mejor que cuando llegamos a él. Piense usted, amable oyente, ¿qué está haciendo para mejorar su mundo? 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A continuación, amables oyentes, escuchen con atención el siguiente testimonio. Casos de la vida real, prácticamente milagrosos, de personas que han consultado, que se han realizado el trabajo, el tratamiento espiritual y natural con su amigo y servidor, el maestro Walter Davis. Estos son los casos, los testimonios que me llenan de gran satisfacción, de alegría, porque le estamos cumpliendo al Todopoderoso, porque fue Dios quien me dio esta facultad, este don para beneficio de todos ustedes. Albeiro Cifuentes, de la ciudad de Pereira, nos dice: cuando visitamos el maestro Walter Davis, experimentamos lo que consideramos un milagro. A mi tía la habían programado para una cirugía para sacarle un cáncer. Se llegó el día de la cirugía, la abrieron, el cirujano la miró y volvió y la cosió. Llamó a la familia y nos dijo que la lleváramos para la casa, que la tratáramos lo mejor que pudiéramos, que la visitara toda la familia, que comiera lo que quisiera y que estuviéramos con ella los últimos días, porque el cáncer se había regado y ya no había nada que hacer. Todos los días llegaban a la casa unas amigas de mi tía y oraban por ella. Fue cuando una de ellas le dijo a mi tía que si creía en San Gregorio y en la medicina natural. Mi tía le dijo que sí. Entonces la amiga de mi tía le dijo que la iba a llevar donde un maestro que trabajaba con San Gregorio y también con medicina natural y que hablaba muy bonito por la radio. Fue entonces cuando llegamos donde el maestro Walter Davis. El maestro analizó a mi tía y nos dijo que había que colocarla urgentemente en manos de San Gregorio. El maestro nos hizo preparar un altar con alcohol, algodón, agua bendita, porque mi tía iba a ser intervenida por San Gregorio y así fue. También el maestro le mandó unas medicinas, unas bebidas y mi tía se empezó a recuperar. A los 6 meses volvió donde el médico y el médico le ordenó unos exámenes. Cuando el médico vio el resultado, el mismo médico quedó asombrado y lo consideró un milagro. Mi tía ya no tenía cáncer. Han pasado 5 años y a mi tía le gusta ir a fiestas, mantiene más alegre y con más energía que cualquier persona. Baila toda la noche, mantiene paseando, con decirles que para ir a visitarla prácticamente hay que llamarla y pedirle cita porque no mantiene en la casa. Ese sí es un milagro. Gracias, Dios mío, por iluminarnos y dirigir nuestros pasos donde el maestro Walter Davis. El que esté escuchando este testimonio, le digo, no lo piense 2 veces. Para cualquier problema, por difícil que sea, tengan fe y visiten el maestro Walter Davis. Muy agradecido me despido. Albeiro Cifuentes, cédula de ciudadanía 19.572.425 de la ciudad de Pereira.
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0: Así como el mal deja señales, el bien también se manifiesta. Solo hay que aprender a verlo. Cuando una persona empieza un proceso espiritual verdadero, cuando se limpia, cuando se libera, cuando deja que la luz entre en su vida, las energías empiezan a transformarse y las señales del cambio aparecen una por una. He visto esas señales miles y miles de veces. Personas que antes tenían malos sueños o veían sombras han empezado a tener sueños tranquilos, con aguas claras, con montañas, con caminos abiertos. Casas donde el ambiente era pesado empezaron a sentirse más livianos y a oler a fresco. Y el cuerpo también lo sabe. La primera señal del bien es la ligereza. El alma deja de pesar, el cuerpo se siente más liviano, la mente se despeja y la persona empieza a respirar diferente. La segunda señal es la calma interior. Ya no hay miedo, ya no hay pensamientos oscuros, hay paz, una sensación profunda de bienestar. La tercera señal es el orden. Las cosas que estaban bloqueadas vuelven a fluir. El trabajo, la salud mejora, las relaciones se suavizan, los problemas se resuelven. Y la cuarta señal es la gratitud. El corazón se llena de agradecimiento. Las lágrimas ya no son de dolor, sino de alivio. La persona mira al cielo y dice, gracias porque sigo aquí. Esa es la señal más clara de que la luz está actuando. Yo, Walter Davis, he aprendido a reconocer cuando el bien se despierta. No necesita ruido, no necesita demostrarse con milagros exagerados. El bien actúa en silencio, con sutileza, pero con una fuerza que todo lo cambia. Si usted ha estado en limpieza, Siente que duerme mejor, que el ambiente en su casa cambió, que los animales están tranquilos, que su ánimo volvió, que hay salud, suerte, amor. Esas señales son del bien, ya que su energía se está purificando y su espíritu se está sanando y el mal se está disolviendo. No dude, no tema, sigue por ese camino, pero recuerde, la luz también necesita cuidado. Así como se limpia el cuerpo, hay que mantener la fe encendida, la oración constante y la mente libre de negatividad. 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
0: Gracias por seguirnos a través de este espacio. Lo que acabas de escuchar no es un mensaje cualquiera, es un llamado del alma, porque cuando el cuerpo no encuentra respuestas, es el espíritu que empieza a hablar más fuerte. 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Dios les pague por su sintonía. Bendiciones para todos y hasta pronto, mis amigos.
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0: taika, taika, guajira, guacha, chamura, charabichi, charé. Y le saluda este indígena querubín, hijo de ancestros indígenas, este anciano de 90 años que le habla a través de la micrófona. A toda la personita que quiera estar activo en la salud como indio que hablar por la micrófona, debe ya llamar y comunicarse a través de la teléfona para poder recibir secreto indígena. Si usted quiere tener sexualidad a esta edad del tiempo, con 90 años, con 7 hijos, con 8 nietecitos, así como Dios me ha permitido tener estos 7 hijitos y mis nietecitos que me ayudan a la consulta, familia indiecita, curar y sanar, saber secreto de la selva para el amor, para amarrar la parejita como lo hacemos en la tribu. Untar en calzoncito, desesperar mujer, querer estar con indiecito a toda hora. Secreto y la misteria. Tenemos la secreta para mujer quedar con indio, siempre de por vida amada, atada y amarrada, dominada, porque indígena dominar mujer. Igual manera tenemos la secreta para mujer que sufre, que llora, ya porque hombre blanco se ha alejado, se ha ido de la vida de ella, poder atraerlo a través de los rezos del palo de guaracha y poder atraer ese hombre a través de secreto de ceniza, a través de enterramiento en la tierra, rostro, fotografía, hacer secreto la misteria indígena. Indio conocer sangre de animal místico para poder hacer que mujer se desespere y venga, nada de tener a la camino, para que mujer pueda entender que hombre blanco quererla por siempre. Si usted está apareciendo en el área del asentimiento, le han reventado la corazón, llora y sufre, siente que esa mujer en este momento está haciendo amor con otro hombre, por él atraer y romper cualquier pacto que haya de brujería. Indio conocedor, indio de la misteria, indio de sabiduría, ancestro que habla por la micrófona. Usted poner cuidadito a este anciano, este indio patirrajado, esta persona, que usted va a venir a mirarme a la cara, diente a diente, y va a mirarme aquí a la jeta, va a saber cómo indígena curar del cuerpo, cerrar el cuerpo para que nunca haya traición, la infidelidad. Alejar y poner en los ojos de la amada solamente el reflejo de su rostro. Hacer que ella lo ame y no pueda ver otro hombre. Y ese hombre no pueda mirar otra mujer. Ni mirar cuerpo ni mirar otra mujer con la deseo. La carne es débil. Pero hombre, después de venir a consultica con indígena anciano, poder estar tranquilo, viajar lejos, dejar mujer solita, mujer poder estar tranquila, dejar que hombre vaya a trabajar y no haber cacho, no haber infidelidad, porque la infidelidad rompe el corazón. Tanta personita llorando y sufriendo en el amor, jovencito, jovencita que sufre en el amor, visitar a indiecito, indiecito de la Guajira, conocer el amor. Indio guajiro, conocedor de la madre de amor, del pactico de almas gemelas, debajo y la profundidad de la arena, del desierto de la Guajira. Secreto y la misteria, corazones amarrados a través de aguja y hilo rojo, para que nunca separar hombre blanco de mujer blanca. Por eso hacemos rituales secretos con animal, con cebos, con mieles, con muchas de las velas santificadas, poner en cofrecito, poner endulzamiento, mielecitas del monte, traer, untar a fotografía, indio estar siempre amado. Sí, hombre blanco, poder hacer en mi consultorio, hacer este amarre de amor, este pactico de alma, la gemela, atraer ese corazón rebelde, mujer que brinca como conejito, a traerla aquí la fotografita, para ponerla como palomita mansa, a comer de la manita. Si usted está sufriendo en el amor, está llorando, está triste y afligida, indio conocer la secreta, indio ser viejo y antiguo saber secreto. Caracolita virgen, mostrarme la destino, mirar si hay trabajo de brujería, curar y sanar indígenas, saber de conocimiento, saber de la mística, de la misteria. Guachachamura, charabichichari, secreto para toda porquería o maleficio, sacar adelante, hombre blanco, no sufrir más, indio curar, indio sanar, indio sacar de maleficia. Aquí estoy con mi nietecito para que pueda separar la consultica, entregar indiecito secreto, liga de la guajira del amor, entregar también jarabito para la salud y talismanito indígena para que se proteja el enemigo oculto. Lo persigue la maldad, alejar la mala suerte, atraer suerte, numerito de suerte para ganar dinerita, para tener el dinerito en la bolsilla de su vida, salir adelante. Cacique indígena, pasar a nietecito a la micrófona para que hable y explique qué vamos a estar haciendo, nietecito.
1: Claro que sí, taita. Estamos limpiando, purificando y ritualizando. Le voy a decir una cosita a usted que me está escuchando el día de hoy. Usted que ha sido una persona que ha sido triste, que está pensando y viviendo recuerdos de espasmos del pasado, viviendo ahorita mismo del recuerdo, viviendo de una fotografía, el otro lado de la cama solo, que está usted recordando, pensando, ¿dónde estará? ¿Con quién estará? ¿Qué estará haciendo en estos momentos? Recuerde usted que el amor hay que sentirlo, el amor hay que vivirlo, pero primero debemos amarnos a nosotros mismos para poder amar a los demás. Recuerde usted que la Liga Guajira es el secreto, es la oración, es todo hecho fusión para que usted pueda recuperar a esa persona, para que usted pueda dominar y no ser dominado. Recuerde usted que el amor, a través de los rezos, a través de los conjuros, a través de la oración de pensamiento y oración de desespero, esa persona empieza a pensarle, esa persona empieza a desesperarle, primito, empieza a llamarle. Yo le doy garantía de que esa persona hoy mismo le va a llamar a usted. Yo le doy garantía de que esa persona hoy mismo le va a desbloquear del celular, de WhatsApp. Hoy mismo le va a decir que estaba pensando en usted, quiero hablar, quiero verte. Salgamos a tomarnos un cafecito, porque tengo el conocimiento, la sabiduría, tengo el don de poder enlazar esas almas gemelas, que puedan otra vez revivir esas bielas del amor. ¿Cuántos matrimonios separados? ¿Cuántas personas de 20, 30 años de casados separados a través de hechizos de brujería? Y mire usted lo fácil que es limpiar, purificar sus auras, su chakra y su energía para que puedan estar juntos. ¿Dónde van a estar los guajiros? 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Acá nos están escribiendo a través de la línea de WhatsApp y enviando testimonios, gente que está escribiendo, gente que está recomendando, gente que está agradecida ante los ojos de Dios. Entonces vamos a prestar atención a estos anuncios, vamos a prestar atención a estos testimonios.
2: Maestro, la verdad, el testimonio mío es de felicidad, de agradecimiento. nacimiento. También yo llevaba 6 meses con un dolor de cabeza que no me lo quitaba absolutamente nadie. Visité neurólogos, traumatólogos, toda clase de médicos y ninguna persona me daba con el chiste. Yo he visto realmente, anoche dormí muy bien, maestro. Llevaba 6 meses sin poder pegar los ojos. Sentí como esa tranquilidad, sentí esa luz divina, sentí unas vibraciones maravillosas que yo nunca he sentido en mi vida, maestro. Y veo un cambio y como una tranquilidad, como una paz espiritual, como un regocijo que yo nunca antes había sentido.
0: Hulka, taika, guajira, guachachamura, chiribichi, chari. Dándole gracias a Dios, a Taitica Dios, por todos los deseos concedidos a través de la Liga Guajira, a través del jarabito para sanar. Escuchemos la mala testimonia.
3: Me llamo Víctor, yo soy vigilante de un colegio. Resulta que en el turno de la noche yo me quedaba dormido, me sentía cansado, las coyunturas me dolían, me daba mareo, no sabía lo que me estaba pasando. Hasta que llegué donde logramos ver lo que me estaba pasando y gracias a las fórmulas y todo lo que él sabe, me está yendo nuevamente muy bien. Estoy contento porque se gané chance con la Lotería de Santander. Mil gracias.
0: Jusca, guarella, guachachamura, revelacioncita de número de la chance, sanación y curación con Taitica la
4: querida. Lilia Gómez, una familiar me comentó y me trajo y me dijo, camine, mija, porque es que usted está, su hogar está destruido, su situación económica está muy mala, pésima. Entonces yo le dije, caminen, yo me fui, yo vine acá a las consultas y todo lo que usted me dijo, todo el tratamiento me lo hice a la piel de la letra. Y no, como a los 5 días vino, que no, que lo perdonara y estamos bien, gracias a Dios. Y hasta usted me dio unos numeritos y gané, gracias a Dios. Y pues vengo a dar el testimonio, vengan, porque pues imagínense si yo fui bendecida por ustedes, imagínense por qué no pueden venir, llamen, tengan fe, que ustedes, hermanito, me han ayudado muchísimo. Imagínense ahora, pues estoy bien con mi pareja, la situación económica va muy bien y pues que vengan por la promoción y con fe. Ustedes saben que ante todo mi Dios y con ayuda de ustedes.
1: Claro que sí, gracias a Dios por el don, por el conocimiento y la sabiduría. ¿Y usted qué está esperando, primito? ¿Usted qué está esperando, primita? 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
1: 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No crea más por desearle, sino éxito, prosperidad y abundancia.
0: ¡Urca, taica, la guajira! ¡Llama ahorita mismo!

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0: Bueno, estamos con doña Aide. Ella es una artesana reconocida aquí en el municipio de Las Araucarias y está liderando una feria de emprendimiento liderado por mujeres en el mes de la madre. Doña Aide, ¿qué emprendimientos podemos encontrar aquí en la Plaza Cívica, que tengo entendido inició el 30-31 de abril y va hasta el 31 de mayo?
1: Bueno, primero que todo, yo le quiero dar las gracias a usted por venir a apoyarnos, y también lo que quiero decir, que la alcaldía no está cobrando un peso por hacer el evento acá, pues porque se supone que es el para impulsar a los emprendedores, las que tienen mercancías que no tienen... no pertenecen a ninguna asociación y no tienen a dónde exhibir. Entonces, ¿qué pasa? Que ellos me piden el favor de que yo, porque no les consigo un permisito para ellas poder exhibir sus mercancías, y como usted sabe que lo que no se muestra no se vende, entonces eso es lo que hago yo, conseguirles el permiso para que ellas vean, y podemos ver, como usted puede ver, todo es elaborado a manos, que las chalinas, que la madera, que el porcelanicrón, que la mostacilla, y bueno, y bordados a mano. Hay muchas clases de mercancía, como usted puede darse cuenta, son elaboradas a mano.
0: Y son elaboradas por mujeres que son madres cabeza de familia. Casi, me dicen que hay otras que son en condición de discapacidad.
1: Ah, sí, casi por lo regular son madres cabezas de hogar, que son solas, y también mujeres discapacitadas. Entonces, pues...
0: ¿Y en qué horario están acá en la Plaza Cívica?
1: Pues aquí el horario es de 10 a 7 de la noche. Pues uno le dice que a las 7 de la noche, pero aquí realmente hay gente hasta muy tarde. Aquí nos quedamos nosotros tipo 10, 11.
0: ¿Y esperan tener un mayor número de ventas ahorita que se acerca el Día de la Madre?
1: Claro, con la ayuda del Señor así va a ser, ¿no? ¿Y para qué queda nosotros? Aquí la gente ha vendido, las mujeres están contentas. Sí.
0: Y este es buen sitio para la Plaza Cívica, es un buen sitio para que se puedan ubicar ustedes con sus emprendimientos, teniendo en cuenta que no están, por ejemplo, en un local.
1: Ah, no, de maravilla, claro, de siempre y cuando la alcaldía nos apoye, pues apoye a estas mujeres que no pertenecen a ninguna asociación. A mí me parece un apoyo muy grande para que ellas puedan también, a través de eso, les pueden hacer pedidos al por mayor. Vea, necesito tantas manillas, necesito tantos ponchos, necesito tantas bufandas, y así. Y a través de eso necesito tantas cucharas.
0: Perfecto, doña Aide. El municipio de las Araucarias. Nora, ¿qué se está llevando a cabo el día de hoy en el auditorio de la administración y por qué es tan importante para el municipio este tipo de eventos?
2: Buenos días a todos. Estamos acá en el auditorio en nuestro primer encuentro 2026 de prestadores de servicios turísticos. Nosotros desde la administración municipal les estamos extendiendo la invitación a participar en todos los programas de sostenibilidad, desde los componentes ambiental, social, cultural y económico, para que los prestadores se unan al ejercicio y puedan hacer parte de esos programas, de este maravilloso proceso que desarrollamos hace 9 años. En este momento estamos posicionados como el mejor destino turístico sostenible del país. Tenemos el premio colombiano a la calidad turística, lo tenemos por 2 años consecutivos y hace 3 años también estamos ganando la medalla al mérito turístico. Entonces queremos extender la invitación a los prestadores de servicios turísticos a implementar estas buenas prácticas ambientales, sociales, culturales y económicas desde sus establecimientos para que aunemos esfuerzos y podamos hacer de Santa Rosa un mejor destino turístico sostenible.
0: ¿Cómo se articulan las demás secretarías o, digamos, la administración en su conjunto frente a diferentes problemáticas que no son percibidas en los corredores viales que hacen parte de ese destino de turismo sostenible?
2: Nosotros tenemos un sistema de gobernanza de la calidad turística. Nosotros tenemos unos comités, comité de gestión, comité ambiental, social, cultural y económico, del cual hace parte también hacen parte los empresarios y la población residente. Nosotros dentro del sistema de gestión identificamos problemáticas que se vienen presentando en el destino, principalmente en el área certificada, y nosotros a través de los programas de sostenibilidad mitigamos o prevenimos estos impactos. No solamente identificamos impactos negativos, sino también positivos, y los positivos los potenciamos.
0: Esos impactos negativos a los cuales tú haces referencia son, por ejemplo, el tema de basuras y habitantes de calles. ¿Cómo se maneja ese tipo de situaciones cuando trabajan en esa mesa articulada?
2: Bueno, claramente el municipio tiene problemáticas. Hemos estado trabajando desde hace mucho tiempo, desde hace 9 años, de manera intensiva, digamos. Temas de residuos, temas de seguridad, temas de habitante de calle. Hay problemáticas que son muy difíciles de tratar, sobre todo las sociales. Temas de residuos, hemos logrado empezar a separar en la fuente. Tenemos unas rutas selectivas, tenemos una ruta para orgánicos, tenemos residuos aprovechables, tenemos unas buenas prácticas donde se transforman los aprovechables en madera plástica, y acá iniciamos con la economía circular. El municipio ha avanzado de manera significativa, por eso es importante que la población acuda a estos llamados que hacemos desde la administración para que se enteren todo lo que estamos trabajando y cómo se pueden vincular a estos procesos.

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19: 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Mi querida amiga, dígame, ¿de dónde viene?
2: De Santa Bárbara.
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19: 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No se vayan, regreso después de estos mensajes.

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1: Muy bien, señoras y señores, ya estamos en el espacio de nuestro programa habitual de todos los días en Antena de los Andes 1520 AM, www.antenalosandes.com.co. Están preguntando si el árbitro influyó en el resultado, pero por supuesto que influyó en el resultado. Una mano grandísima, como diría el maestro Javier Giraldo Neira, catedralicia, más grande que la catedral de Manizales. Una mano dentro del área, con la mano abierta, ocupando un espacio que no tiene que ocupar, y no la sancionó. Yo creía que los malos arbitrajes eran solamente propios del fútbol colombiano, que estos señores sinvergüenzas que tienen un pito y unas tarjetas con un reloj eran solamente propios del fútbol de nuestro país, y mentiras. Allá también hay sinvergüenzas, allá también hay descaracterizados. ¿Y cómo es que le roban? Y esa es la palabra. Le robaron un penalti, le quitaron un penalti al Bayern de Múnich. Yo no sé si lo hubieran convertido o no, pero lo tenían que sancionar, y los señores del VAR también se quedaron callados. Silencio total, como diría el tango, silencio en la noche. Neuer fue una de las figuras, Cabarastelia, qué crack de jugador. Dembélé, el actual Balón de Oro, solamente apareció en el momento del gol y después desapareció. Pero ahí es donde tienen que aparecer los grandes jugadores, en el momento de definir. Y claro, Neuer tapó 5-6 en el segundo tiempo, pero vino muy tarde el gol, la consecución del gol del equipo del Bayern de Múnich, porque ya se acababa el partido por parte del ciudadano Kane. No fue un buen partido el de Luis Díaz, esa es la verdad. No fue un buen partido el del jugador colombiano, que cuando iba a pisar el área le hacían doblajes, que cuando iba a pisar el área le cometían faltas, como inclusive en la última falta donde no sancionó este arbitrico que dirigió el partido hoy y que dio al traste con la posibilidad del equipo del Valle. Claro, si a mí me preguntan que si influyó el árbitro en el mal resultado del Bayern, pero claro que sí. Hubo varios factores que influyeron en el mal resultado del Bayern. Primero, su propia incapacidad. Segundo, la capacidad del Paris Saint-Germain. Tercero, el árbitro, que tendría que haber sancionado el penal. Tendría que haber sancionado el penal. ¿Por qué no sanciona el penal si es una mano clara dentro del área? Un rechazo de uno de los jugadores del equipo del París, le pegó con la mano abierta, ocupando un espacio que no debería ocupar la mano del defensor del equipo del París, y no lo sancionaron. Y a mí lo que más me llama la atención es por qué el VAR tampoco llama. ¿Por qué el VAR tampoco llama? Le reclamaron los jugadores del Bayern y este sinvergüenza dijo que no. Esa es la palabra, es un sinvergüenza. Y yo creí sinceramente que eso era propio del arbitraje colombiano. No, mentiras. Pasa uno el charco, va uno a Alemania, va uno... Y allá también hay de todo. Allá también hay de todo. Yo estoy seguro que este señor difícilmente volverá a dirigir. En eso sí, los europeos no llevan ventaja. Sancionan cuando tienen que sancionar. A ver si me avisa, por favor, nuestro ingeniero Manuel Brujas, cuando estemos en Antena de los Andes, o ya estamos en Antena de los Andes. Sí, señor. 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No, yo sé que nosotros los obreros tenemos que trabajar. 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

0: 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Bueno, estamos en Sesgón Estéreo, en Peligro de Gol, en la Radio Cristiana en Manizales. 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En Sesgón Estéreo y en Peligro de Gol, César Leandro González. En www.deportivaradio.com ya no está nuestro compañero Calito Rodríguez, se fue. Se fue y se quedó con su bata escocesa. Es que no se quita la bata escocesa en ningún lado. ¡Qué horror! 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Por eso este sonido impresionante en la 1520 del AM. 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Parador JJ sobre la variante Pereira Manizales. La Gran Vía sobre la variante La Romelia, El Pollo. Parador JJ, a César, sí, claro, a César, voy a mirar a ver por dónde nos sale don César González, en Sesgón Estéreo y en Peligro de Gol. Bueno, hombre, queda tristeza, queda descontento, queda desazón. ¿Cómo estarán ellos, cierto? Los del Bayern, que habían preparado este partido, que tenían una ilusión grande de jugar la gran final, que hicieron bien muchas cosas, pero que hicieron mal otras. Y contra un equipo de esta jerarquía, contra un equipo de esta categoría, no se pueden hacer cosas mal hechas. Porque el otro cobra. Es cierto, este es un equipo que mire que en el segundo tiempo, 30 minutos se relajaron, recularon, tiraron sus líneas hacia zona defensiva o a tres cuartos de cancha en su propio campo, hablo del Paris Saint-Germain, a esperar al Bayern a ver qué hacía. Como quien dice, señores, ya ganamos un partido y le estamos ganando el otro en su casa. A ver, hágame daño. Ustedes me metieron 4 goles, nosotros les hemos metido 6. Háganme daño. Y resulta que no encontró la vía, no encontró la solución el Bayern de Múnich para hacerle daño al Paris Saint-Germain. Intentaron, pero se chocaron contra una zona defensiva muy bien trabajada, muy bien sincronizada, con una línea defensiva de este equipo de Luis Enrique muy buen comportamiento. Muy disciplinada. Claro, ¿cuántos años llevan trabajando en lo mismo? Leía yo alguna vez de un técnico que el buen técnico es aquel que hace crecer a sus jugadores, que hace grande a sus jugadores. Y claro, lo dijo Dembélé en una nota que dio, parece ser en España o en Francia, dijo: es que Luis Enrique me ha hecho crecer. Y ya con eso lo dice todo. Los grandes técnicos son los que hacen crecer futbolísticamente a los jugadores, no los que los regañan, no los que los insultan, no, los que los hacen crecer. Cuando el jugador se da cuenta que está creciendo futbolísticamente, ese jugador le cree al técnico, ese técnico tiene credibilidad con ese jugador. Así de fácil. Ese es el buen técnico. Y entonces, como hace crecer a un jugador, los otros se miran ahí como espejo. Y entonces dicen: bueno, sí. Entonces yo creo que en el Paris Saint-Germain pasó esto. Llevaron a Neymar, llevaron a Messi, llevaron a Di María, llevaron a Mbappé, y no fueron capaces de ganar la Liga de Campeones con esas grandes figuras. No, solamente ese equipo ganó la liga de allá, pero eso no bastaba. Cambiaron de técnico, llevaron un técnico estricto, trabajador, ya lo había demostrado en el Barcelona, ya lo había demostrado en la selección de España, y lo llevaron al Paris Saint-Germain para que hiciera una profilaxis, como dicen los odontólogos, o sea, una limpieza. Una limpieza. Y entonces empezó a sacar figuras. Sacó a Neymar, sacó a Messi. Primero había sacado a Di María. El último que sacó y el último que se cargó, como dicen los argentinos, fue a Mbappé. Y se le vino el mundo encima a Luis Enrique cuando dijo: con él vamos a ser un mejor equipo y vamos a quedar campeones de Europa. Todo mundo se le vino encima. Pero ¿cómo es posible que Luis Enrique diga que sin Mbappé, la gran figura, y que yo no sé qué, que esto y que lo otro? Una cantidad de cosas que se dicen. Y se las comió y se las tragó todas Luis Enrique. Pero Luis Enrique tuvo razón. Sacó a Mbappé, hizo un buen equipo, le dijo a Dembélé que tenía que jugar en función del equipo, que tenía que hacer cosas que él creía que tenía que hacer, y Dembélé las empezó a hacer. Pues hombre, hasta tal punto de hacerlo ganar el Balón de Oro. No es fácil ganar el Balón de Oro. Ahí, con la eliminación del Bayern de Múnich, se le diluyó. Para los que querían que Luis Díaz fuera candidato al Balón de Oro, se le diluyó, porque no lo va a ganar. Estén completamente seguros que no lo va a ganar. Entonces, señores, Dembélé creció, Dembélé fue haciendo cosas que le pedía Luis Enrique. ¿Y qué era lo que le pedía? No que jugara con la pelota, no, que jugara sin la pelota, que fuera, que marcara, que hiciera cosas importantes, que por lo menos le hiciera sombra al rival. Y Dembélé empezó a hacerla y se ganó el Balón de Oro y fue campeón de Europa. Y es un gran jugador de fútbol. Hoy no tocó la pelota sino una sola vez. Y en esa sola vez que tocó la pelota hoy Dembélé, la metió al fondo de la red. ¿Le parece poquito? Bueno, sí, parece poquito, y es poquito para un jugador de su categoría. Pero es mucho para un jugador también de su categoría, que llega, aparece, que tiene presencia y pone a ganar a un equipo. Ah, bueno, entonces yo ahora necesito que los compañeros, que mis demás compañeros, que los demás integrantes del plantel defiendan lo que yo hice. ¿Y qué hizo el Paris Saint-Germain hoy? Defendió lo que Dembélé puso a que ganaran. Una sola pelota tocó Dembélé, señores, una, y con eso ganaron el partido. Ah, eso no basta. Para jugar una final eso no basta, y estoy seguro que Luis Enrique no está contento. 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Bueno, se lo merece, Pepe, se lo merece, sí. Se merece el churrasquito que está comiendo ahí. 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Qué jugadorazo Cabarastelia, yo lo pongo en el podio hoy, pongo a Neuer que salvó el partido, lo mantuvo 1-0, Cabarastelia lo pongo ahí, pongo a quién. Llevo dos, ¿cierto? Y bueno, pongamos al que les dio el gol, el paso a la final, aunque yo no me quedo solamente con los goles. No, en el primer tiempo fue importante, tapó dos pelotas ese arquero Sokolov del equipo del Paris Saint-Germain. Hola, están repitiendo en la televisión internacional la mano y cómo es posible que no sancionen una mano de esas. No me cabe en la cabeza cómo no sancionan una mano de esas. Mano, pero si eso no es penal, entonces ¿cuándo van a sancionar penal? ¿Ah? Se pueden dar por robados los jugadores del Bayern de Múnich. 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Son las 4 de la tarde, 28 minutos. Bueno, señores, mañana Deportivo Pereira juega en la Copa. Ya bajamos en una escalera de 12 escalones. Voy a hacer una escalera de 12 escalones, ¿cierto? Y estoy subido en el último escalón, o sea, en el escalón número 12. Hablando del Bayern de Múnich y el Paris Saint-Germain. Entonces voy a empezar a bajar. Voy a empezar a descender. Y toco el escalón número 11. Todavía no me alcanza. toco el escalón número 10. No, estoy muy arriba todavía. El 9, todavía veo nubes muy altas. El 8, no. Solamente he bajado 4 escalones. 4. El 7, no, de aquí me caigo y me puedo matar del 7. El 6, estoy prácticamente en la mitad, no alcanza todavía. Llego al quinto, del quinto, de aquí ya me puedo tirar, pero como tengo sobrepeso, entonces la columna sufre. Llego al cuarto, en el cuarto de pronto me doblo un tobillo. Llegué al 3, ¿será que paro en el 3? No puedo parar en el 3. Mejor dicho, bajo al 2 y al 1. Para poder hablar de Deportivo Pereira contra el Deportivo Jumbo, tengo que bajar hasta el último escalón, porque es que estaba hablando del Bayern de Múnich frente al Paris Saint-Germain, y entonces tengo que descender, ¿cierto? Y me paro aquí, tierra firme, no tengo ningún problema. Si me caigo de mi propio peso, me puedo golpear y me puedo aporrear, pero pues no corro el riesgo de matarme como desde el escalón número 12. Entonces ya aquí, un poquitico más centrado, ya puedo hablar de Deportivo Pereira y Deportivo Jumbo, para que el cambio no quede tan brusco, ¿no? Sí, porque es que ¿de qué? De lentejas a caviar, el cambio también es brusco. Entonces yo no puedo comer lentejas hoy y comer caviar mañana. No. Yo tengo que comer lentejas hoy, frijoles mañana, garbanzos, a las malas, pero hay que hacer ese proceso. Otro día de frijoles diferente, preparados en forma diferente, y ya después sí comer caviar, porque pasar de las lentejas hoy o de los garbanzos a mañana caviar, entonces eso es un cambio muy brusco, un desorden total en su organismo, no lo va a asimilar. Entonces pasar de Paris Saint-Germain y Bayern de Múnich a Deportivo Pereira contra Deportivo Jumbo inmediatamente es un cambio brusco que se puede uno golpear. Anímicamente eso puede generar traumas. Entonces no se puede, señores. No, caviar es el huevo del esturión. El huevo del esturión, que es un pez que se produce por allá en el Océano Índico, ¿no? El esturión es el que produce el caviar, que es un huevo muy apetecido, y eso es carísimo, ¿cierto? Entonces pasar de ahí a caviar es difícil. Mañana Deportivo Pereira juega su primer partido de la Copa a las 6 de la tarde. Por supuesto, estaremos por esta frecuencia, por Antena de los Andes 1520 AM, por www.antenalosandes.com.co, por la Radio Cristiana en Manizales y por Deportiva Radio, con nuestro relato, nuestro trabajo, con el internacional Pepe Luis Mota, con Javier Arango, con Lisandro, con Germán Vázquez, trabajando en este partido. Sí, porque pues hay que hacer prácticamente de todo, hay que cubrir todo, como estaremos en el campeonato del mundo, ¿cierto? 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Estaremos relatando los partidos del campeonato del mundo, señoras y señores, del campeonato mundial. Mañana el partido es... ¿qué? ¿Cuñita? Perfecto, cuñitas entonces.
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0: No, déjelo, déjelo. Ah, el de Ángela María Mota. Bueno, señores, este es Deporte Total, 4 de la tarde, 37 minutos. Decía que mañana tendremos, Dios mediante, el trabajo periodístico con relato por aquí, por Antena Los Andes 1520 AM, por la Radio Cristiana Manizales y www.deportivaradio.com en el primer partido de la Copa del equipo Deportivo Pereira en la Copa. A ver, hombre, dice, nos envía Germán. Jueves 7 de mayo, hora 6 de la tarde. El árbitro mañana, el asistente número 1 será Jonathan Ballesteros, el asistente número 2 Freddy Velasco del Cauca, y el cuarto árbitro Julián Muñoz del departamento del Valle. El árbitro va a ser Carlos Márquez del departamento de Bolívar, que no quiere decir que sea de Cartagena. Cartagena es la capital del departamento de Bolívar, pero tiene una cantidad de municipios. Entonces, es del departamento de Bolívar. Ojalá no vaya a dirigir tan mal como dirigió este señor hoy. Influyó en el resultado. Ahora, sanciona el penalti y no sabemos... Ah, perfecto. Muchas gracias a nuestro ingeniero de sonido en Antena de los Andes, Manos Brujas, que nos dice que en Antena de los Andes está sonando full, como un cañón, como un ñonca. Estamos en Antena de los Andes a esta hora. Muchas gracias a Manos Brujas, que hará a las 5 de la tarde con don Eduardo Aguirre Restrepo, Melodías Argentinas. Bueno, muchísimas gracias. Este es Deporte Total, un programa con valor pero sin precio, como dijo don Henry Carvajal Castro. Dice César que ya está. Perfecto, ya vamos con César, a Sesgón Estéreo y a Peligro de Gol. para sacar a nuestro compañero. 4:38 PM, Deporte Total. Y Once Caldas jugará el día domingo en la ciudad de Manizales contra Junior de Barranquilla a las 6:10 PM, también con nuestro trabajo periodístico deportivo, como decía don Jaime Orlando Dinas, ¿cierto? El Día de la Madre. Día de la Madre. Vea, usted hace una cosa: se levanta, le compra el desayuno a la mamá, no la deje cocinar, le lleva el almuerzo, se va para el estadio con ella, celebra el Día de la Madre viendo el partido entre Once Caldas y Junior, y después se van para la fiesta. Buen programa, ¿no? Buen programa, claro, pero no la vaya a poner a cocinar el domingo, porque y a que se le aguante a usted gritando ahí al frente de un televisor tratando de que Once Caldas haga goles. No. Llévela, y ese es el plan, o como dirían los muchachos de hoy en día, ese es el parche. Ese es el partido del domingo. Hay otro partidazo el día domingo, señores. Real Madrid visita al Barcelona en el New Camp, en el nuevo campo de Barcelona. Seguramente Barcelona, que se va a coronar campeón. Aquí toco callos y profundos. Barcelona se va a dar el lujo de quedar campeón el domingo contra el Real Madrid en su estadio. No con 80.000 personas como ellos pretendían, no, porque va a haber más poquitos hinchas, porque no han terminado todavía el estadio. Este estadio va a quedar con capacidad de 105.000 aficionados, 107.000 aficionados cuando lo terminen, y va a ser el segundo estadio más grande del mundo, porque el primero está en China, que le caben 115.000 hinchas. Entonces el Barcelona se va a dar el lujo de quedar campeón el próximo domingo, ganándole al equipo de Rüdiger, de ese que dicen que es un técnico. ¿Cómo es posible, señoras y señores, que en el Real Madrid tengan un técnico de esos, le den la oportunidad a un tipo de esos? Es increíble, ¿no? Es increíble, pero bueno, cosas que pasan. Ese Arbeloa no puede ser técnico de nada, ni del Castilla siquiera. Hola, César, ¿cómo le va? Buenas tardes. No lo escucho. No. ¿Lo saco por aquí?
3: Intentemos aquí, es que por ahí sale muy feo.
0: Ah, sí, claro. Claro, por ahí sale, por aquí sale sonido más telefónico. ¿Cómo es posible que un equipo tan grande, seguramente el más grande en la historia del fútbol internacional, y pongan un técniquito de estos, hombre, a dirigir una jauría de esas, de leones? Porque era bien complicado el camerino del Real Madrid, y después de que llegó Mbappé, mucho más complicado. César, ¿cómo le va?
4: Hola, ¿qué tal, Rubén? Muy buenas tardes.
0: ¿Cómo le ha ido?
4: Bien, hermano, muchas gracias. Un saludo a todos los oyentes de Antena de los Andes.
0: ¿Vio el partido?
4: Sí, por supuesto.
0: ¿Le pareció mano o no?
4: Pues hay que mirar de... Yo creo que hay que evaluarlo del PSG, que hizo un buen planteamiento, mi estimado Rubén.
0: No, le estoy preguntando por la mano.
4: Y marcó muy bien.
0: Por la mano. ¿Vio mano o no?
4: Ah, no. Sí, claro.
0: Ah, bueno.
4: Para mí sí, hermano.
0: No, pues claro, es que yo pensé que solamente habían bandidos en el arbitraje en Colombia, César, y mire que por allá también.
4: Sí, una mano muy clara, que yo creo que era determinante verla sancionado, ¿no?
0: Ah,
4: ya cambió la cara del partido.
0: Pero claro, independientemente de que la metan o no, y listo, ya. Si no la meten, seguramente el Bayern se cae y les hacen 10. O si la meten, hubieran anímicamente aumentado su nivel y hubieran ganado 5-1, ¿cierto? Uno no sabe. Pero la mano había que sancionarla.
4: Sí, por supuesto. Y hay que decirle que el Bayern marcó muy bien, pues liquidó el partido en los primeros minutos y todo está para ampliar el marcador, porque los contragolpes eran mortales.
0: Sí, el París.
4: Sí, el París.
0: Sí, sí. No, jugó muy bien, es un equipazo. Esa es la verdad.
4: Sí, sí.
0: Es que tengo aquí dos técnicos. A Luchito Quintero. En Antena de los Andes está Manos Brujas. Allá donde usted está, en Sesgón Estéreo, en peligro de gol, está César Leandro. Pero aquí a Luchito Quintero le está ayudando el papá, que acabó de terminar de comerse, de afanarse, de apurarse, de morfarse un churrasco. Entonces, por eso este sonido. No, no, de todas maneras, César, vimos un gran partido, diferente a lo que vimos ayer.
4: Sí, no, claro. El Bayern intentó, pero yo creo que el partido más flojo, y también yo creo que hay que tener en cuenta, es el de Olís, ¿no? Fue, es que entregó muy mal la pelota durante todo el partido, no le salió ni una, nunca se encontró en el compromiso. Y más, él pierde la pelota en salida del gol que le hace el PSG al Bayern.
0: Sí, señor. Sabiendo que es un gran jugador de fútbol, yo. Y el nivel de Lucho, mire. El nivel de Lucho en los dos partidos contra el Real no es que haya sido superlativo. Lo salvaron los goles. El nivel de Lucho hace 8 días contra este mismo equipo creció un poquito, y además el gol lo marcó, le marcó un poquito más arriba. Pero el nivel de Lucho hoy, espantoso, no apareció.
4: Claro que hay que, pero le digo, es que marcó muy bien el equipo del PSG.
0: Claro, pero claro.
4: Mire que cada que iba le colocaron una marca y Rafinha no se desprendió él nunca.
0: No lo
4: dejó ingresar.
0: Y lo doblaron siempre.
4: Lucho tuvo un remate a portería que se le fue por encima, fue lo poquito que pudo mostrar, pero al menos trató como de tocar, de jugar con los compañeros, pero mire que Kane vino a aparecer a lo último, pero a todos los anularon por completo.
0: No, es que ese es un equipazo, ese equipo del Paris Saint-Germain es un equipazo, y estoy haciendo fuerza para que les hagan 10 al Arsenal, ¿oyó? Que si queda 10-0, de pronto quedo aburrido por poquitos, pero estoy haciendo fuerza para que pasen derecho.
4: Ah, bueno, vamos a ver cómo les va. Yo creo que a mí me gustaría que el Arsenal ganara la Champions, es la primera final que va a disputar el Arsenal.
0: No, pero es que eso sería una vergüenza, un fútbol como ese, rácano, equipos que... No, César, sería una vergüenza a los que nos gusta el fútbol. Yo hoy quería que ganara el Bayern, ¿cierto? Y yo sé que el Bayern jugando mano a mano con el Arsenal le gana, pero yo creo que sería una vergüenza que el Arsenal ganara, quedara campeón. Por eso estaba haciendo fuerza para que el Atlético de Madrid no llegara a la final, porque un equipo de esos, cualquier cosa puede pasar en una final, cualquier cosa puede pasar, porque es que una final empieza 0-0, no empieza 2-0, ni 3-0, ni 1-0, en una final empieza 0-0 y cualquier cosa puede pasar, ¿cierto? Pero yo pienso que si el Arsenal queda campeón sería una verdadera vergüenza, una afrenta contra el fútbol, aunque ellos juegan bien al fútbol, tiene buenos jugadores, pero no. Yo ahora sí le voy a hacer fuerza al París.
4: Lo que pasa es que también hay que ver el rival lo llevó a endurecer el partido y en eso cayó el Arsenal. Pues el Arsenal viene jugando muy bien en Inglaterra.
0: Sí, viene jugando bien y seguramente va a quedar campeón por el pinchazo esta semana del Manchester City, que no le pudo ganar al Everton y apenas empató y en el último minuto, y entonces ya le sacó más puntos. Pero bueno, yo esto es fútbol, y el año pasado en la final el Paris Saint-Germain goleó al Inter, ¿cierto? Que yo creo que es más equipo, o era más equipo que este equipo de Arteta. Esperemos a ver qué pasa. En la final en Hungría, en Budapest, decía yo ahora en nuestra transmisión, en una ciudad muy linda, dividida por el río Danubio, que tiene encanto y tiene historia, el río Danubio, que separa esa ciudad de Buda y Pez, son dos ciudades, pero quedan ahí mismo, a una cuadra, solamente separadas por ese río Danubio, que ha inspirado a grandes poetas, que ha tenido una inspiración de grandísimo, de muchos. Bueno, hay un tema también en tango que se llama Noches de Hungría. Lo toca Enrique Rodríguez, con la orquesta de Enrique Rodríguez, y canta Armando Moreno. Bueno, un país y una ciudad encantadora. Allá se va a jugar la final de la Liga de Campeones, César. César. Se me fue César. Pasó con...
4: No, aquí estoy.
0: Ya. Es que usted se me va y entonces yo me... Sí, se me va por allá a poner la escoba cabeza arriba, ¿cierto? ¿Tiene visita o qué? ¿Qué puso la escoba así?
4: No,
0: porque es que a mí me enseñaron las señoras que cuando uno cogía la escoba y la paraba era para que la visita de fuera.
4: Sí, es la verdad, no, para nada, estoy acá en el centro con un delicioso cafecito y saliendo del programa.
0: Pensé que tenía...
4: Está muy bien el sonido, ¿no?
0: No, pues espectacular. Bueno, y lo vamos a tener así de ahora en adelante, seguramente, César. Bueno, porque es que se trata de todos los días mejorar todo absolutamente. Estamos a nombre del Sabor Costeño. ¿Cómo le terminó de ir ayer en el Sabor Costeño?
4: Muy bien, siempre me va muy bien allí donde don Pedro Salvador. Terminamos ahí después del programa, ¿no? Me demoré 10 minutos y ya de ahí salimos.
0: 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Bueno, 4 de la tarde, 51 minutos, César, pildoritas, mañana juega Deportivo Pereira, ¿no? Contra Deportivo Jumbo.
4: Ah, sí, señor, para que se anime a transmitir.
0: Sí, no, vamos a transmitir la Copa. Vamos a transmitir la Copa con el Internacional Pepe Luis Mota. César, vamos a transmitir, Dios mediante, el partido. Porque es que, pues, hombre, hay que transmitir todo. Una vez a una tropa de soldados les dijeron, el capitán les dijo, hay que tirarle a todo lo que se mueva. Y ellos... tiraban. Hay que transmitir todo lo que sea fútbol para divertirnos, César.
4: ¿Ya que se van a divertir?
0: Pues hombre, uno se divierte trabajando, aunque el partido yo no creo que vaya a ser ni el 1% de lo que fue el de hoy.
4: Ah, bueno. Mire, no, hoy juega el Tolima Nacional por Copa Libertadores.
0: Sí.
4: Nacional de Uruguay.
0: Sí.
4: Santa Fe Corinthians. Alianza frente al América de Cali.
0: Ya. América.
4: Son los partidos de los equipos colombianos.
0: América es visitante. El único equipo visitante hoy es América.
4: Sí, claro.
0: Ajá.
4: Y hay un partido bueno, Botafogo Racing.
0: Sí, Botafogo de Río de
4: Janeiro. Siempre es bueno.
0: Sí, siempre es bueno. Porque los equipos argentinos siempre han peleado en estos torneos.
4: Y Universidad Católica Cruzeiro también pinta para ver un buen partido.
0: Sí, por lo de Cruzeiro, ¿no? Cruzeiro.
4: Mire, no, mi estimado Rubén, mire, un día como hoy, mi estimado Rubén, debutaba Amadeo Carrizo en 1945.
0: ¿Con la camiseta de River?
4: Sí, uno de los mejores arqueros del fútbol argentino.
0: Sí.
4: Consiguieron una victoria frente al Independiente, no sabía que lo llamaban el Tarzán.
0: ¿Así le decían?
4: El Tarzán del área, ¿no?
0: Sí.
4: Fue el primero que se atrevió a jugar con los pies.
0: Exacto.
4: Y Arsenio Areico en 1934, que es el máximo goleador de la Liga de Argentina, también hizo su debut oficial con la camiseta Independiente.
0: Arsenio Areico. Su
4: debut fue frente al Boca Juniors de Argentina.
0: Está dentro de los más grandes cabeceadores en la historia y dentro de los más grandes goleadores en el fútbol argentino. Arsenio Areico. Sí, señor, que pelea y disputa con Pelé los más grandes cabeceadores, señor.
4: Y para que tome apunte ahí, no se le olvide que a usted le gusta transmitir todos los partidos. Ya está lista los partidos de la Selección Colombia Femenina de mayores. Se va a disfrutar en las próximas fechas, mi señor Rubencho.
0: Estamos en Deporte Total, en Sesgón Estéreo, en Peligro de Gol, en la Radio Cristiana y en Antena Los Andes, 1520 AM.
4: Bueno, mire, esos partidos de la Liga Femenina están programados para el junio, la fecha número 8, el 5 de junio, frente a Uruguay en el Pascual Guerrero, para que viajemos a Cali a transmitir el partido. Y la fecha 9 es en Paraguay, en Asunción, donde se va a disputar el 9 de junio, son los partidos de la Confederación de la Selección Colombia.
0: Muchísimas gracias, César. Muchísimas gracias por venir. Muy amable.
4: Vale, mi estimado Rubén, una feliz tarde para usted, para Pepe Luis Mota Quintero, a todos los oyentes de Antena de los Andes. Les habla su amigo incondicional César Augusto, con mucho gusto, de Sesgón Estéreo, periódico Peligro de Gol. Feliz tarde para todos.
0: Muchísimas gracias a don César González, un profesional de la radio, es de Sesgón Estéreo y Peligro de Gol. Señoras y señores, nos vamos. Este servicio que tuvimos desde la una de la tarde por www.deportivaradio.com, la radio cristiana en la ciudad de Manizales, y que rematamos a esta hora por Antena Los Andes 1520 de la AM y www.antenalosandes.com.co. A nombre del Colegio Lorencita Villegas de Santos, en Santa Rosa de Cabal, de Cabo y Taller Café, de Surti Maderas y Ferrar, del Parador JJ y la Gran Vía, del doctor Sebastián Castaño, concejal de nuestra ciudad, nos alegra muchísimo la recuperación de la señora madre del profesional de la educación, Jairito Castrillón. Un abrazo para él y un abrazo para su señora madre. A continuación, Melodías Argentinas con Manos Brujas y don Eduardo Aguirre Restrepo. A las 6, la Santa Misa en la Basílica Menor de las Victorias, y después de las 6:30... la mejor programación musical hasta las 4 de la mañana. Feliz tarde, feliz noche, chao.
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6: ¿Alguna vez te has preguntado por qué a la gente de Santa Rosa de Cabal les dicen hueveros? La historia nos lleva varios años atrás, cuando Santa Rosa no era todavía el destino turístico que hoy conocemos, sino un pueblo campesino, madrugador y trabajador. Cuentan que al amanecer, cuando el frío todavía abrazaba las montañas, hombres y mujeres bajaban desde las veredas hacia el pueblo, con canastos llenos de huevos frescos. Caminaban o viajaban en chivas rumbo a Pereira y a otros municipios cercanos para venderlos en la plaza. Era un comercio sencillo, pero constante. El huevo santarrosano se volvió famoso por su calidad y poco a poco en los mercados empezaron a decir: ¡ahí vienen los hueveros de Santa Rosa! Lo que comenzó como una forma práctica de identificarlos terminó convirtiéndose en un apodo que hoy muchos llevan con orgullo, porque ser huevero no habla solo de vender huevos, habla de trabajo duro, de levantarse con determinación cada mañana, de campo, de tradición y de identidad. Y así, entre canastos y montañas, nace un apodo que hoy es parte de la historia viva de Santa Rosa de Cabal.
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5: 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Con alegría, señor, los que caminan.

En nombre del Padre, del Hijo, del Espíritu Santo. Amén. El Dios de la vida, que ha resucitado a Jesucristo rompiendo las ataduras de la muerte, esté con todos ustedes. Oramos en esta Eucaristía. Oh eterno descanso de Lilia Rosa Ospina Marín, primer aniversario, ofrecen sus hijos. Nos unimos todos a esta intención. Saludamos a los oyentes de la emisora Antena de los Andes, 1520 AM, especialmente a los enfermitos, y agradecemos a sus directivos por permitir que la Santa Misa llegue a sus hogares. Para celebrar dignamente esta Santa Misa con humildad, reconozcamos delante de Dios que somos pecadores. Señor, ten misericordia de nosotros. Muéstranos, Señor, tu misericordia. Dios Todopoderoso, tenga misericordia de nosotros, perdone nuestros pecados y nos lleve a la vida eterna.

Oremos. Oh Dios, que amas la inocencia y la devuelves a quien la ha perdido, atrae hacia ti los corazones de tus siervos para que nunca se aparten de la luz de tu verdad los que han sido liberados de las tinieblas del error. Por nuestro Señor Jesucristo, tu Hijo, que vive y reina contigo en la unidad del Espíritu Santo y es Dios por los siglos de los siglos. Escuchemos atentos la palabra de Dios.

0: Lectura del libro de los Hechos de los Apóstoles. En aquellos días, unos que bajaron de Judea se pusieron a enseñar a los hermanos que si no se circuncidaban conforme al uso de Moisés, no podían salvarse. Esto provocó un altercado y una violenta discusión con Pablo y Bernabé. Y se decidió que Pablo, Bernabé y algunos más de entre ellos subieran a Jerusalén a consultar a los apóstoles y presbíteros sobre esta controversia. Ellos, pues, enviados por la iglesia, provistos de lo necesario, atravesaron Fenicia y Samaria, contando cómo se convertían los gentiles, con lo que causaron gran alegría a todos los hermanos. Al llegar a Jerusalén, fueron acogidos por la iglesia, los apóstoles y los presbíteros. Ellos contaron lo que Dios había hecho con ellos. Pero algunos de la secta de los fariseos, que habían abrazado la fe, se levantaron diciendo: es necesario circuncidarlos y ordenarles que guarden la ley de Moisés. Los apóstoles y los presbíteros se reunieron a examinar el asunto. Palabra de Dios. Vamos alegres a la casa del Señor. Qué alegría cuando me dijeron: vamos a la casa del Señor. Ya están pisando nuestros pies tus umbrales, Jerusalén.
1: Vamos alegres a la casa del Señor.
0: Jerusalén está fundada como ciudad bien compacta. Allá suben las tribus del Señor. Según la costumbre de Israel, a celebrar el nombre del Señor, en ella están los tribunales de justicia en el palacio de David.

El Señor esté con ustedes. Lectura del Santo Evangelio según San Juan. En aquel tiempo dijo Jesús a sus discípulos: Yo soy la verdadera vid, y mi Padre es el labrador. A todo sarmiento que no da fruto en mí, lo arranca, y a todo el que da fruto, lo poda, para que dé más fruto. Ustedes ya están limpios por la palabra que les he hablado. Permanezcan en mí y yo en ustedes. Como el sarmiento no puede dar fruto por sí, si no permanece en mí, así también ustedes, si no permanecen en mí. Yo soy la vid de ustedes, los sarmientos. El que permanece en mí y yo en él, ese da fruto abundante, porque sin mí no pueden hacer nada. Al que no permanece en mí, lo tiran fuera, como el sarmiento, y se seca. Luego los recogen y los echan al fuego y arden. Si permanecen en mí y mis palabras permanecen en ustedes, pidan lo que desean y se realizará. Con esto recibe gloria mi Padre, con que den fruto abundante. Así serán discípulos míos. Palabra del Señor. Queridos hermanos, en los Hechos de los Apóstoles vemos cómo la iglesia primitiva enfrenta una crisis. Algunos judíos exigen la circuncisión a los gentiles convertidos, pero Pablo y Bernabé defienden la libertad de la gracia. En lugar de divisiones, los apóstoles se reúnen en concilio para discernir la voluntad de Dios juntos. Esto nos enseña que la unidad no surge de imposiciones, sino del diálogo en el Espíritu. El Evangelio nos da la clave para entenderlo todo. Dice Jesús: Yo soy la vid, ustedes los sarmientos. El que permanece en mí y yo en él, ese da fruto abundante. Aquí está el centro: permanecer en Cristo. Porque cuando uno no permanece en Cristo,

la unidad y la verdad. Jesús no nos pide primero hacer cosas, sino permanecer en Él. No olvidemos ese verbo, permanecer. Y esto es muy concreto. Permanecer en su palabra, permanecer en la oración, permanecer en su amor. Solo así damos fruto. Y Jesús es claro: sin mí no pueden hacer nada. No dice poco, dice nada. También hay otra enseñanza importante: Dios poda la vid. Es decir, permite momentos difíciles, purificaciones, cruces, dolor, enfermedad. No para destruirnos, sino para que demos más fruto. ¿Cuántas veces no entendemos lo que vivimos? ¿O cuántas veces nos ponemos bravos con Dios, que porque no atiende nuestras súplicas y le decimos: tanto que vengo a misa, tanto que rezo y mire lo que me pasa? Es que no entendemos la poda. ¿Qué significa que Dios poda? Dios nos poda para que demos más fruto. Pero si estamos unidos a Cristo, incluso el dolor se convierte en crecimiento. Por eso hoy el Señor nos invita a algo muy sencillo y profundo: no separarnos de Él. Tal vez hay momentos en que nos hemos enfriado, distraído, alejado interiormente. Hoy es el día para volver a la vid, para volver a Jesús. María, vid perfecta unida a Cristo, ruega por nosotros para que permanezcamos en Él y demos fruto abundante en la iglesia. Amén. Pongámonos en pie y hagamos nuestra oración de fieles. A las siguientes súplicas digamos todos: Padre nuestro, escúchanos. Por la iglesia, que cultive siempre la unión con la verdadera vida, que es Cristo, y que de la unión firme con Él obtenga la fuerza para anunciar la palabra que purifica. Por aquellas personas que están enfrentando un periodo de prueba, para que firmes en la fe, sepan vivir este momento como una oportunidad de purificación, que una vez superada la prueba, puede hacer su vida más fecunda. Oremos por aquellos que viven en soledad, que sienten el calor de la comunidad cristiana que los rodea, y confiando en la palabra de Cristo, que permitan que su vida renazca, rociada por la vital linfa de la comunión con Él. Todas estas súplicas te las dirigimos a ti, por Jesucristo nuestro Señor. Amén. Te presentamos el vino y el pan, bendito Dios.

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Oren, hermanos, para que este sacrificio sea agradable a Dios Padre Todopoderoso. Concédenos, Señor, alegrarnos siempre por estos misterios pascuales y que la actualización continua de tu obra

Redentora, sea para nosotros fuente de gozo incesante, por Jesucristo nuestro Señor. El Señor esté con ustedes. Levantemos el corazón. Demos gracias al Señor nuestro Dios. En verdad es justo y necesario nuestro deber y salvación, glorificarte siempre, Señor, pero más que nunca, exaltarte en este tiempo glorioso en que Cristo, nuestra Pascua, ha sido inmolado. Porque demolida nuestra antigua miseria, fue reconstruido cuanto estaba derrumbado y renovada en plenitud nuestra vida en Cristo. Por eso, con esta efusión de gozo pascual, el mundo entero se desborda de alegría. También los coros celestiales, los ángeles y los arcángeles cantan sin cesar el himno de tu gloria. Santo, santo, santo es el Señor.

Santo eres en verdad, Señor, fuente de toda santidad. Por eso te pedimos que santifiques estos dones con la efusión de tu Espíritu, de manera que se conviertan para nosotros en el cuerpo y la sangre de Jesucristo nuestro Señor, el cual, cuando iba a ser entregado su pasión voluntariamente aceptada, tomó pan, dándote gracias, lo partió y lo dio a sus discípulos diciendo: tomen y coman todos de él, porque esto es mi cuerpo que será entregado por ustedes.

Del mismo modo, acabada la cena, tomó el cáliz, dándote gracias de nuevo, lo pasó a sus discípulos diciendo: tomen y beban todos de él, porque este es el cáliz de mi sangre, sangre de la alianza nueva y eterna que será derramada por ustedes y por muchos para el perdón de los pecados. Hagan esto en conmemoración mía.

Este es el sacramento de nuestra fe. Así pues, Padre, al celebrar ahora el memorial de la muerte y resurrección de tu Hijo, te ofrecemos el pan de vida y el cáliz de salvación y te damos gracias porque nos hace dignos de servirte en tu presencia. Te pedimos humildemente que el Espíritu Santo congregue en la unidad a cuantos participamos del cuerpo y de la sangre de Cristo. Acuérdate, Señor, de tu iglesia extendida por toda la tierra, con el Papa León, con nuestro obispo José Miguel y todos los pastores que cuidan de tu pueblo, llévala a su perfección por la caridad. Recuerda, Señor, a tu hija Lilia Rosa Ospina Marín en su primer aniversario. Y de todos los que han muerto en tu misericordia, admítelos a contemplar la luz de tu rostro. Ten misericordia de cada uno de nosotros, y así con María, la Virgen Madre de Dios, su esposo San José, los apóstoles y cuantos vivieron en tu amistad a través de los tiempos, merezcamos por tu Hijo Jesucristo compartir la vida eterna y cantar tus alabanzas. Por Cristo, con Él y en Él, a ti Dios Padre Omnipotente, en la unidad del Espíritu Santo, todo honor y toda gloria, por los siglos de los siglos. Como hijos de Dios, digamos juntos la oración que Cristo mismo nos enseñó. Padre nuestro que estás en el cielo, santificado sea tu nombre, venga a nosotros tu reino, hágase tu voluntad en la tierra como en el cielo. Danos hoy nuestro pan de cada día, perdona nuestras ofensas como también nosotros perdonamos a los que nos ofenden. No nos dejes caer en la tentación y líbranos del mal. Líbranos de todos los males, Señor, y concédenos la paz en nuestros días, para que, ayudados por tu misericordia, vivamos siempre libres de pecado, protegidos de toda perturbación mientras esperamos la gloriosa venida de nuestro Salvador Jesucristo. Señor Jesucristo, que dijiste a tus apóstoles, la paz les dejo, mi paz les doy. No tengas en cuenta nuestros pecados, sino la fe de tu iglesia, y conforme a tu palabra, concede la paz y la unidad, tú que vives y reinas por los siglos de los siglos. La paz del Señor esté siempre con ustedes. Dense fraternalmente un saludo de paz.

0: Oremos. Escucha, Señor, nuestras oraciones para que el santo intercambio de nuestra redención nos sostenga durante la vida presente y nos dé las alegrías eternas. Por Jesucristo nuestro Señor. Concédele, Señor, el descanso eterno. Que nuestra hermana Lilia Rosa Ospina Marín y demás fieles difuntos, por la misericordia de Dios, descansen en paz. El Señor esté con ustedes. La bendición de Dios Todopoderoso, Padre, Hijo y Espíritu Santo, descienda sobre ustedes y los acompañe siempre. Pueden ir en paz. Una feliz y santa noche para todos.
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0: Esta es la hora exacta.
1: Son las 6:42.
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2: Buenos días, profesor. Yo me llamo Camilo Carvajal y tengo 45 años. A través de unos vecinos que trajeron a la mamá que estaba muy enferma y la llevaban a todas partes y nada le valía. Profesor, yo no dormía, yo era una persona que tomaba todos los medicamentos, nada, sin hogar, tomaba eso y me levantaba, era borracho, a mí me ardían los ojos, mejor dicho, hacía de todo para dormir, nada, tenía que fumarme un paquete de cigarrillos y nada me valía, un remedio, yo no sé qué era lo que